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0: gracias.
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0: 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Esta es la hora en Universo.
1: 21 horas, un minuto.
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0: 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Esta es la hora en Universo.
1: 22 horas, un minuto.
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0: 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Esta es la hora en Universo.
1: 22 horas, 59 minutos.
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0: 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Esta es la hora en Universo.
1: 6:01 a.m.
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1: ¿Qué tal? ¿Cómo están? Muy buenos días. Comenzamos la semana aquí en la 93.7 con Punto de Partida, lunes 25 de mayo, 6 de la mañana, 30 minutos. Comenzamos la jornada, comenzamos la semana. Y ojo, porque hay preemergencia ambiental para este lunes. Se suma a la restricción permanente vigente vehículos de transporte de carga con sello verde, dígitos 4 y 5, al interior del perímetro delimitado por el anillo Américo Vespucio, entre las 10 y 18 para los vehículos de transporte de carga. Así que ojo entonces con esta preemergencia, y 7 y 8 para los vehículos que también tienen sello verde por ser preemergencia, suman dos dígitos más a esta preemergencia ambiental. No se pueden encender ningún tipo de calefacción a leña, y también se recomienda a todos quienes tienen algún tipo de problema respiratorio tener cuidado en esta jornada, no realizar actividad física. La temperatura del momento en la región metropolitana, 0 grados 6 décimas. Escuchó bien, no estamos ni siquiera en un grado. Una mañana bastante fresca para iniciar la semana, nubosidad parcial y neblina en algunos sectores de la región metropolitana. Para hoy, de acuerdo a la dirección meteorológica, la máxima debiera ser 21 grados. Metro funcionando con normalidad, así es que está todo listo para iniciar la jornada con lo mejor del pop y el rock aquí en un

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1: 6:36, los acompañamos con música, noticias, todo lo que necesitan para iniciar la jornada y justamente para iniciar la semana, lunes 25 de mayo. La temperatura es baja, así que abríguense bien hoy al salir. 0.6 grados marcan los termómetros. Nublado y niebla en algunos sectores de la región metropolitana y para hoy se espera una máxima de 21 grados. Despejado por la tarde, helada, dice también la dirección meteorológica para esta jornada. Mañana martes, una mínima de 4 y una máxima de 25 grados, cielos despejados. Y en un quiebre con altas temperaturas para la época, 25 es bastante razonable, pero alto para otoño. Miércoles, 7 de mínima, 18 de máxima, cielos cubiertos y nublado también durante la jornada. 6 y 17 el jueves, 6 de mínima, 17 de máxima, un día nublado. Y el viernes próximo, 5 de mínima, 20 de máxima. Moderadamente templado el sábado y domingo y ligeramente frío por la mañana. Eso en cuanto a lo que reporta la Dirección Meteorológica de Chile. Y recuerden que hay preemergencia ambiental respecto de la calidad del aire, mala calidad del aire. Entonces se decretó la primera preemergencia ambiental del año para la región metropolitana debido a las malas condiciones. 4 y 5 se suman transporte de carga con sello verde, camionetas, furgones y camiones. Y se aplica esta restricción vehicular de 2 dígitos, que en este caso corresponde, como les decía, a las patentes que terminan en 4 y 5, además del calendario normal que rige para esta jornada de lunes. Y también miramos las noticias porque la mega reforma del presidente José Antonio Kast enfrenta incertidumbre en el Senado. La oposición critica falta de diálogo. Tras su paso por la Cámara de Diputados, el proyecto de reconstrucción nacional llega al Senado con un pronóstico de votos ajustados, mientras que la senadora Paulina Bodanovic, del Partido Socialista y presidenta también del partido, confirmó el rechazo del bloque. Iván Moreira, de la UDI, defiende la iniciativa como una imperiosa necesidad para la economía. Vamos a ver entonces qué pasa justamente cuando se inicie la votación en el Senado. De la oposición, tal como dice las informaciones, están reclamando que hay falta de diálogo con el Ejecutivo. 6:39, a las 7 en punto, revisamos más noticias junto a Octavia Rivas e Iván Núñez en Universo al Día. En la música de Subdragons, I'm Free.

6:42, te acompañamos con Punto de Partida en este lunes, una mañana muy helada que estamos iniciando la jornada. La temperatura del momento en Santiago, 0.7°. La humedad es del 95% y para hoy se espera una máxima de 21 grados en Santiago. Se reporta neblina en algunos sectores de la región metropolitana, a tener cuidado quienes están en el tránsito. Transporte Informa de la región metropolitana reporta que el aeropuerto de Santiago se encuentra operativo justamente a esta hora de la mañana, los vuelos a tiempo en las salidas nacionales. Y también miramos más noticias. Chile convocó una reunión regional contra el crimen organizado y el narcotráfico. El encuentro reunirá en Santiago al canciller Pérez Maquena con autoridades de Argentina, Bolivia, Ecuador y Perú para coordinar las medidas en conjunto. Y también el gobierno concretó un vuelo de expulsión de 80 personas con destino a Bolivia y Colombia. Se trata del tercer operativo realizado por la administración del presidente José Antonio Kast, que ha materializado un total de 487 expulsiones desde el 11 de marzo. Vamos a estar revisando este y más noticias a las 7 en punto con Octavia Rivas e Iván Núñez en Universo al Día. 16 faltan para las 7, Somber, 12 to 12.

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1: 13 minutos faltan para las 7 de la mañana. La temperatura en la región metropolitana es 0 grados 6 décimas, 95% la humedad relativa del ambiente y 21 grados de máxima para hoy. En Santiago, con preemergencia ambiental. Ojo para quienes tienen problemas respiratorios, idealmente no salir de la casa justamente. Tampoco se recomienda realizar actividad física y se suma la restricción habitual al calendario. Vehículos con carga, vehículos de transporte de carga con sello verde, camionetas, furgones y camiones con patentes que finalizan en 4 y 5. Se suma por esta medida de preemergencia. También miramos las calles de Santiago, cómo se mueve todo al despertar en esta jornada de lunes, después de un fin de largo para algunos quienes se tomaron el día viernes. Se reporta un accidente en la ruta 78 hacia Santiago, kilómetro 16, sector Rinconada de Maipú, debido al choque de un vehículo menor al que se sumó una colisión múltiple. Hay congestión desde el kilómetro 20. Considere tiempo extra de desplazamiento. Lo reporta Transporte Informa en su cuenta de X. Y en las noticias, la encuesta Cadem dejó con una aprobación del presidente José Antonio Kast del 41%, mientras que el ministro Jorge Quirós aparece como el más influyente. Mientras que la encuesta Criteria da muestra que la aprobación del presidente llega al 37% y 72% respalda el cambio de gabinete. Cambio que se realizó la semana pasada, justamente respaldado por un 72% de los encuestados de acuerdo a Criteria. Y en noticias internacionales, Bolivia sigue bastante tenso todo. Evo Morales exige al presidente Paz llamar a elecciones en 90 días para enfrentar la crisis. El líder cocalero aseguró que la actual gestión atraviesa una encrucijada entre la represión armada y el llamado a las urnas para lograr la pacificación. Y Donald Trump aseguró que su potencial acuerdo con Irán será bueno y adecuado, a diferencia de los que implementó Obama. Mediante dos publicaciones, el republicano marcó distancia y criticó durante el día de las negociaciones entre el expresidente Barack Obama y Teherán. 6:50, a las 7 revisamos más noticias junto a Octavia Rivas en Universo al Día. Junto a Iván también, Iván Núñez. Queen llega a la mañana aquí a Punto de Partida, acá en Off Magic.

faltan para las 7 de la mañana. La temperatura en Santiago, 0 grados 6 décimas. Niebla en algunos sectores, cubierto hasta ahora. 95% la humedad relativa del ambiente. 21 grados se espera de máxima para esta jornada en la capital. Un día bastante helado en las mínimas. Y ojo, en el tránsito hay varios semáforos apagados. En Maipú, Pajarito con Vicente Reyes, Avenida Conchitoro con Ramón Subercaseaux en Pirque, en Macul, en Ramón Cruz con Rodrigo de Araya, una intersección bastante utilizada a esta hora de la mañana, y también Macul, Avenida Macul con Doctor Amador Neme Rodríguez, y también en Cerro Navia, Neptuno con Mapocho, San Juan con Salvador Allende en San Joaquín, y también en esta comuna Vicuña Maquena con Departamental. Y Quilicura se suma a Lo Cruzat con Antumalal. Así que ojo en las esquinas a disminuir la velocidad. Y en las noticias miramos también hasta ahora el deporte, porque Colo Colo se quedó con el clásico frente a la Universidad Católica en el Clano Arena. Este triunfo superó por 2-1 a la Universidad Católica y se consolidó como el líder en la Liga de Primera, celebrando los hinchas albo casi como si fuera final de temporada. Seguimos con la música. A las 7 en punto llegan más noticias con Octavia Rivas e Iván Núñez en Universo al Día. Café Tacuba, del Ciclón.

0: faltan para las 7. La temperatura, recuerden que está bastante helada la mañana, 0 grados 6 décimas hasta ahora. No alcanzamos a llegar a un grado. En el tránsito tengan cuidado porque se reporta neblina en algunos sectores de la región metropolitana y hay preemergencia ambiental. Se suman los vehículos de carga a la restricción. Vehículos con sello verde que sus patentes terminan en 4 y 5. Nos despedimos junto a Juan González en los controles. 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Llega Universo al Día. Recuerden, estamos por universo.cl y Emol TV. Justamente con streaming y este universo al día. Que estén muy bien, nos escuchamos mañana a las 6:30. Chau, chau.
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0: 6 de la mañana, 59 minutos.
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0: ¿Qué tal? ¿Cómo están ustedes? Buenos días, bienvenidas, bienvenidos. 7 de la mañana en punto de este día lunes 25 de mayo. Arrancamos Universo al Día con una de las jornadas más heladas de lo que va de este 2026. Hay 0 grados 6 décimas en la capital. Queridas auditoras, queridos auditores, y vamos a llegar hasta los 21 grados durante la tarde. Abrigarse, yo diría que ya no basta la polerita y la chaqueta, hay que ponerse un chalequito, un polar, algo entre medio. Octavia, ¿cómo estás?
1: Muy bien, lo dices por ti.
0: No, yo sigo en la misma y tosuda.
1: ¿Manga corta?
0: No, manga larga, pero sigo en la misma tosuda.
1: Una capa. Dos por la parte. Estamos todos de parca. No, Angélica no.
2: No, pero
0: está tosiendo.
2: Mi...
0: Joder,
2: sí,
0: acá
2: está
0: tosiendo.
1: Se sacó una capa y se resfrió.
2: Apareció la tos.
1: Apareció la tos, aparecieron las bajas temperaturas, por supuesto, lo que dice relación con... Use todas las capas que tenga, no escatime en nada. Hoy día es el día de la capa, también la de superhéroe, la de héroe,
0: no,
1: la que quiera.
0: No, no diga eso, que va a aparecer uno con capa en el Congreso.
2: Uy, ¿verdad? No.
0: Ni diga el día de la capa, bueno, porque ahí va a aparecer.
1: Ya lo dije.
0: Ahí va a aparecer.
1: Oye, a propósito también de las bajas temperaturas, de la baja temperatura, Iván, ¿cuánto es lo que informa
0: Meteorología? 0,6 y 21 como máxima.
1: Una sola baja temperatura, por cierto, y terrible. Hay preemergencia ambiental.
0: También.
1: Eso es muy relevante, es la primera del año, implica restricción para los catalíticos con patente, con un año de fabricación anterior al 2011, octubre del 2011, y además implica una serie de números para los no catalíticos, uh-huh. Prácticamente ninguno puede transitar hoy día. Voy a chequear exactamente la cantidad de números. Mira, restricción vehicular de 2 dígitos, en este caso corresponde a las patentes terminadas en 4 y 5 para el transporte de carga con sello verde. Claro. Eso es muy importante de dar cuenta, estoy buscando, no encuentro acá los otros números. Pero no pueden funcionar las estufas a pellet. ¿Te acuerdas que cuando hace años que en Chile no se pueden usar las chimeneas, después se usaron las de doble combustión en las zonas urbanas, en todo el anillo de Santiago Metropolitano? Después la famosa, voy a decir la marca, pero para que usted se ubique, la famosa Bosca, esa tampoco se podía usar ya ni en alerta ambiental. Y estaban las a pellet, que efectivamente se podía, pero hoy día tampoco esas pueden ser utilizadas. Así que con este frío es difícil para quienes recurren a ese tipo de calefacción, y ni hablar de lo que dice relación con el deporte, que también debe ser restringido y moderado, o derechamente, dicen algunos, suspendido. Nunca he visto un acuerdo concreto en la comunidad médica a ese punto. Por ejemplo, quienes nos escuchan y salen a trotar por las mañanas, Angélica.
2: Claro, ese es un tema que siempre se recomienda, pero sobre todo para las personas que tienen algún tipo de problema respiratorio, porque los que no, hay mayor cansancio y mayor absorción también de estas partículas. Eso es lo riesgoso que siempre se recomienda. 8-9 es la restricción por calendario. Perfecto. Para hoy, para los vehículos con sello verde hasta los 2011. Para los sin sello verde, 6, 7, 8 y 9. ¿Sí? Motocicletas antes del 2002, 6, 7, 8.
0: Sale 5, 6, 7, 8, 9.
2: 6, 7, 8, 9.
0: 4, 5, 6, 7.
2: Ah, mira.
0: Ya.
2: Y para las motos del 1 de septiembre, o sea, para adelante, 8 y 9, más el 4 y 5 que está hoy para los vehículos y transporte de carga.
0: Ya, y calefacción, dice, prohibición absoluta del uso de calefacciones a leña, derivado de toda la región metropolitana, solo se permite el uso de calefactores a pellet certificados.
1: Ah, los certificados, ya, qué importante ese dato, porque yo había escuchado que estaban prohibidos los de pellet.
2: Claro.
0: Y dice, también, bueno, y si usted quiere tener el detalle, aquí lo que corresponde es en la página del Ministerio de Transporte del Comunicaciones, que tiene toda
1: ahí está toda la información, sí, porque está confusa. A mí también me salieron otros números distintos.
0: mtt.gov.cl, Ministerio de Transporte y Telecomunicaciones.gov.cl.
1: ¿Y qué dice de los pellets, para no malinformar a nosotros?
0: Lo que te dije.
1: Los certificados, exacto. Ya, eso significa que cuando usted lo instaló o cuando compró la casa, tiene que tener algún tipo de certificado.
0: No certificado por su hermana, por un familiar, certificado por...
1: No certificado porque vendió la casa.
0: No,
1: certificado.
0: Ya, oye, bueno, preemergencia, hay que tenerlo en consideración.
1: Muy relevante ese dato sobre la calidad de la vida, la calidad del mundo.
0: Calidad,
1: Angélica.
0: De los titulares, Ángela.
2: Vamos con los titulares.
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2: 7:05, la mega reforma del gobierno enfrenta incertidumbre en el Senado. La oposición critica falta de diálogo. Tras su paso por la Cámara de Diputados, el proyecto de reconstrucción nacional llega al Senado con un pronóstico de votos ajustado. Chile convocó una reunión regional contra el crimen organizado y el narcotráfico. El encuentro reunirá en Santiago al canciller Pérez Maquena con autoridades de Argentina, Bolivia, Ecuador y Perú para coordinar medidas en conjunto. El gobierno concretó un vuelo de expulsión de 80 personas con destino a Bolivia y Colombia. Se trata del tercer operativo realizado por la administración del presidente José Antonio Kast, que ha materializado un total de 487 expulsiones desde el 11 de marzo. De acuerdo a la encuesta Academ, la aprobación del presidente José Antonio Kast llegó al 41% y el ministro Jorge Quiroz es el ministro más influyente, mientras que Criteria reveló que el respaldo al mandatario llegó al 37% y un 72% de los encuestados respaldó el cambio de gabinete. En noticias internacionales, Evo Morales exige al presidente Paz llamar a elecciones en 90 días para enfrentar la crisis en Bolivia. El líder cocalero asegura que la actual gestión atraviesa una encrucijada entre la represión armada y el llamado a las urnas para lograr la pacificación. Donald Trump aseguró que su potencial acuerdo con Irán será bueno y adecuado, a diferencia de los que implementó Barack Obama. Mediante dos publicaciones, el republicano marcó distancia y criticó las negociaciones del expresidente de Estados Unidos. Y en deportes, Colo-Colo derrotó a la Universidad Católica en el clásico por el torneo nacional. El cacique superó por 2-1 a la UC y se consolidó como líder en la Liga de Primera. 7:06 en Universo.

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1: Música de día lunes, por supuesto. A esta hora partimos siempre con una noticia del mundo de la música. Y en este caso tiene que ver con el legado. El legado de quien está cantando, por supuesto, Ozzy Osbourne.
2: Es música de lunes, es como música de viernes, así como viernes tarde noche.
1: Pero es que el lunes a veces
2: No, está fatal. A veces es triste.
1: Es un mood lunes, pone... como voy a la pega con cero grado. Bueno, la familia Osbourne enfrenta críticas luego de revelar un ambicioso proyecto tecnológico. Ay, no.
2: Esto ya lo hemos visto.
1: No quiero seguir leyendo.
2: Ya, yo te digo. Dale. Se trata de un proyecto que se
1: no
2: llama...
1: No digas holograma.
2: ¿Ah?
1: No digas holograma, please.
2: No decir la palabra holograma sola. Holograma de IA. Así es esto. Este proyecto fue revelado durante la License Expo realizada en Las Vegas. Y básicamente, ¿de qué se trata? El hijo del histórico vocalista aseguró que la iniciativa busca preservar el legado del músico con tecnología avanzada. Para los mal pensados, no es que quieran seguir sacando rédito económico de Ozzy, no.
1: ¿Qué es lo que es, sabes?
2: Es preservar el legado haciendo presentaciones, vendiendo tickets.
1: Con un holograma donde Ozzy interactúa. Bueno, inmediatamente Jack Osbourne utilizó esa transmisión en vivo y quedó la escoba entre los fanáticos, que ya no es solo Ozzy, estaba Black Sabbath también. Durante la conversación defendió el proyecto y negó lo que tú dices, esto no es una recreación superficial. Se trata de un desarrollo que incluye
2: dice que es un proyecto de buen gusto.
1: Sistemas primero complejos, capaces de replicar la voz y la personalidad pública del cantante. Me retiro indignada, no voy a seguir leyendo. También afirmó que la experiencia será inmersiva. Y también, mira lo que dice acá, diferente a otros hologramas presentados en la industria. Y si usted dice otros hologramas, es porque este también debiera ser.
2: No, pues es un holograma de IA. Claro, lo que pasa es que dice, no es solo un holograma. No, obvio, sí, hace 5 años los hologramas no tenían inteligencia artificial, obvio. Pero ahora la tienen y es como cuando la gente iba a ver este concepto de Soda Stereo y se quejaban porque no estaba Gustavo Cerati. Y dice, pero si Gustavo Cerati murió, es que espera que esté.
1: Espera, aquí ya fueron más lejos. Yo estaba pensando en un concierto, ¿ah? ¿Eh? Ojo, lo que explicó Jack Osbourne es que la tecnología va a permitir tener sus palabras. El sistema responderá preguntas, es decir, vas a tener un chat o vas a tener un holograma que interactúa con los seguidores a través de no sé qué plataforma y que va... ¿Te acuerdas que lo hemos hablado cuando la gente no puede superar el duelo y se entrenan a los chats de a veces de mensajería simplemente o a veces también inmersiva? Me acuerdo de haber visto en Japón con todo la como hablaba la otra persona para que siempre siga viva. Pero esto es súper confuso. Sharon Osbourne, que aquí es como la más representante emocionalmente, por historia, todo, también respaldó públicamente este proyecto presentado en Las Vegas. No es que Jack se arrancó con los tarros. Durante el evento comentó a los usuarios que van a poder conversar en la versión virtual del cantante y recibir respuestas similares a las que habría dado en vida en una entrevista, según Farrow. No, ya, ya basta. Somos dos personas en una radio del fin del mundo, furiosos con la familia Osbourne. Te sumas, cuéntanos a través de las redes. Vamos a ir comentando, Angélica Silva, a estar atenta.
2: Oye, ¿cuáles
1: son este Ozzy digital, virtual?
2: ¿Hay algún...?
1: ¿Y qué Ozzy, perdón, de qué época?
2: Por eso, ¿hay algún...? Sí, claro, ¿qué Ozzy?
1: ¿Y qué respuesta? Porque hay un Ozzy que no sabemos qué contestaría.
2: ¿Hay algún holograma de artistas fallecidos que a uno lo haya dejado como contento?
1: Hasta este minuto, o sea,
2: yo estoy recordando uno que se hizo muy humilde, con hartas ganas acá en uno de los congresos futuros que era así como, no, sáquenlo.
1: El de Charles Darwin tampoco funcionó.
2: El de Darwin era
1: los Voyages de ABBA, que no era tan
2: tampoco
1: eran tan buenos. ¿Sabes cuál es el bueno? El del trapero, que ese es el mejor que yo he visto. Voy inmediatamente. Vamos al tiempo, Iván.
2: El de la princesa Leia era
1: bueno. Oye, ¿viste que la frustración?
2: Oye, Juan, que no me ayuda.
1: ¿Ah?
2: Ese era bueno, el de la princesa Leia. De ahí para adelante, todos regulares. Ya, vamos al tiempo. Mientras tú buscas ese dato y comenzamos a revisar la información de cómo está el tiempo en su ciudad, arrancamos en Iquique. Estamos en la 92.7. Hay cielos con algo de nubes durante la mañana, despejado en la tarde, vuelven las nubes en la noche. ¿Qué nos dice meteorología? Que la temperatura más alta de la jornada en Iquique será de 20 grados.
1: Mira, es Tupac Shakur que actuó con Snoop Dogg y Dre en el festival de Coachella. Yo me acuerdo que ese era bueno. De lo que vi en redes.
2: Es lo que
1: te puedo aportar.
2: Y contra tu recuerdo no vamos a discutir.
1: No vamos a discutir, pero otra cosa es que esté Ozzy respondiendo entrevistas o interactuando en Instagram y no es Ozzy ya. Vamos corriendo las barreras de lo creíble, aceptable, pero quizá hay algunos fascinados. La Serena y Coquimbo amanecen con 6 grados a esta hora, cielos parcialmente despejados. La máxima de esta jornada llegará hasta los 17 grados.
2: Seguimos avanzando para llegar hasta la región de Valparaíso. Hay cielos despejados prácticamente durante todo el día, un poquito de nubosidad durante la noche, 9 grados a esta hora y una máxima de 18.
1: Concepción amanece con 8 grados a esta hora, espera una máxima de 16. Cielos parcialmente despejados durante todo este día lunes.
2: Seguimos avanzando, llegamos hasta la ciudad de Valdivia, estamos en el 99.9 en Valdivia, hay nubes durante la mañana, parcialmente despejado tarde y noche, la temperatura del momento es de 4 grados, mira, está más helado en la región metropolitana que Valdivia, 4 grados en Valdivia, la máxima para esta jornada 17, nos trasladamos un poquito más al sur, hasta Osorno, donde estamos en el 102.1, y qué nos dice meteorología, hay 6 grados a esta hora, 15 de máxima.
1: Eso tendría que ser resumido como santiaguinos sorprendidos por el frío.
2: No, al revés, pues está más hace más frío en Santiago que en el sur.
1: Por eso, santiaguinos sorprendidos
2: por el frío. Ah, bueno, ya está bien, sí, pero uno esperaría que el sur
1: fuera más helado. Me la dejaste en el área. Ya. Oye, 0 grados en Santiago, 0 grados en Rancagua, 0 grados en Talca y Chillán, según informe meteorología durante esta jornada. Nosotros estamos con nubosidad parcial y neblina. La temperatura es de 0.6%, 95% de humedad. Pero mire la amplitud térmica, 21 grados subiremos con cielos completamente despejados. Llegaremos hasta esa temperatura máxima por la tarde acá en la región.

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2: Revisemos las noticias de esta jornada, Iván. Justamente y partiendo por lo que hice relación con un anuncio que hizo el gobierno ayer en la agenda del control de la migración respecto del tercer vuelo con ciudadanos extranjeros y sujetos de interés también relacionados a diferentes delitos y que fueron expulsados un total de 80, vuelo que se concretó durante la mañana de ayer domingo.
3: Sí, de hecho, Máximo Páez, que a propósito de cómo se han ido reagrupando algunos ministerios, ha cobrado bastante protagonismo en los anuncios, fue la persona encargada de decir estas cifras que tú ya señalabas, incluso el desglose de cuáles son administrativas, cuáles eran judiciales, cuáles eran sujetos de interés en investigaciones internacionales, y naturalmente también ponía el punto, este es el tercer vuelo, nunca en ningún gobierno anterior se han materializado más expulsiones que en estos primeros dos meses, y efectivamente es el tercer vuelo, este el más numeroso de todos, con 80 ciudadanos ya identificados por lo que tú decías, la mayoría son colombianos y el resto de Bolivia.
2: Son 58 ciudadanos colombianos, 22 bolivianos y un sujeto de interés. De esa manera describieron quienes subieron además por primera vez a una aerolínea privada, es decir, un recorrido comercial. Completó obviamente una escala en el Aeropuerto Internacional Diego Aracena en Iquique para luego dirigirse a Bolivia y finalmente a Colombia. Sobre este punto, Máximo Páez decía y destacaba la figura de Michael González Hoyos, ciudadano colombiano, quien conmocionó a la opinión pública, decía el subsecretario de Interior y también de Gobierno en este minuto, el 2015, luego de haber asesinado a una persona. Según las cifras oficiales entregadas por el gobierno en lo que va del año, 3.229 personas han salido del territorio nacional a través del plan migratorio del Ejecutivo, de las cuales 2.446 han sido expulsiones voluntarias, que es el cumplimiento de la expulsión que ya estaba entregada, y de esta manera, y muy lejos de la cifra que entregó y la promesa de campaña, que después supimos que era una metáfora, estos tres aviones, pero destaca el gobierno que este es el ritmo que pretenden mantener.
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3: Ya, nos vamos al megaproyecto de reconstrucción nacional que va a ser tramitado en el Senado, luego de ser despachado en la Cámara. Nosotros conversábamos con el diputado Valenzuela, el Partido de la Gente, la semana pasada, y nos anticipaba un elemento que tengo la impresión que no estaba sobre la mesa, Octavia, y por eso también esa declaración fue replicada en varios, incluso noticiarios, a propósito de los acuerdos a los cuales habría llegado el ministro Quirós con Franco Parisi, parte de los diputados del PDG, para hacer modificaciones en el Senado, que recordemos que es donde el PDG no tiene representación alguna. Sin embargo, allí ajustar los parámetros, por ejemplo, de la invariabilidad tributaria, parecía como uno de estos acuerdos, bajarlo de 25 a 20 años y para proyectos naturalmente que sean superiores a 50 millones de dólares. Sobre cuánto se va a demorar la tramitación, luego que algunos partidos del oficialismo han manifestado su rechazo a este proyecto, bueno, dice el ministro Alvarado, no hay problema en alargar el tiempo de discusión si hay voluntad de acuerdo.
2: Entra la política a la cancha, fue la lectura que hicieron muchos ayer respecto de lo que implica no amarrarse al plazo que había puesto el ministro Jorge Quirós en abril, eso sí. Ha pasado bastante agua bajo el puente, con el objetivo que el presidente quizás en esta primera cuenta pública pudiese haber dado cuenta de algún avance en los acuerdos, pero al menos sí el gobierno va a tener para poner sobre la mesa el acuerdo en la Cámara de Diputados. El partido de la gente que tú mencionas no tiene representación en el Senado, por lo tanto aquí la mirada tiene que ser en el 25-25, que luego nos dijo José Miguel Calisto que era 24-26. Está también ahí el voto independiente del senador Karim Bianchi, que son fundamentales porque aquí ya anunció toda la oposición desde la Democracia Cristiana hacia adelante que la votación es en contra. Lo reiteraba Paulina Vodanovic, con quien vamos a hablar en breves minutos en el panel ayer también, de que ya está la decisión tomada en toda la oposición, que era prácticamente la que apoyó al presidente Socialismo Democrático, más el Partido Comunista y el Frente Amplio, de rechazar la idea de legislar. Entonces hay tres votos claves más que nada entre los independientes, y ahí es donde Alvarado dice Si es que efectivamente hay buenas propuestas, miremoslas, evaluémonos y pongámonos de acuerdo. No tendremos ningún problema con pasarnos de junio. Y también entregó otras definiciones el ministro, biministro Alvarado.
3: Antes de eso, ¿sí? Está el voto del senador Kuzanovich, que también está en duda.
2: Fue y volvió.
3: Claro, también hay que ver cómo se manifiesta. Uh-huh. Él tiene, es considerado independiente dentro del oficialismo.
2: Fue aprobado así. Independiente
3: de rehenes. Tal cual, pero él tiene un punto, lo ha hecho ver, y no es un voto que hay que dar por descartado. Ahora, a propósito de aquello, el ministro Alvarado y las definiciones que ha señalado, porque también se le ha pedido un poco qué es lo que va a pasar en materia de la cuenta pública, que es ahora el 1 de junio. El biministro básicamente ha abordado las principales materias, estuvo en mesa central respecto de los plazos y al concepto de emergencia. Dice, yo creo que cuando uno habla permanentemente de emergencia es como si fuera un estado de angustia, de preocupación permanente. Nosotros tenemos la urgencia para realizar las cosas en beneficio de las personas, pero queremos también transmitir que este sentido de urgencia es en el mediano plazo. Tiene un beneficio importante para ellos. O sea, esto de estar permanentemente, esto es un gobierno de emergencia, la emergencia de salud, la emergencia...
2: Este es un tono que va
3: Es un tono que se va morigerando un poquitito. También defendió los cambios de gabinete, dice, las decisiones de un gobierno de emergencia, lo dice él de nuevo, tiene que ser rápida porque esta es una forma de corregir para volver a tomar el rumbo y encaminarse hacia los objetivos propuestos. Es interesante porque dice volver a tomar el rumbo. Evidentemente con eso lo que hay es la constatación de que se había perdido el rumbo, o sea, la pérdida del control de la agenda del Ejecutivo en los primeros días fue bastante evidente.
2: Exacto, bueno, este tema de biministro lo hace ser al mismo tiempo vocero, también estuvo rondando el tema de si en la cuenta pública el presidente quiere anunciar menos ministerio. Hay 3 biministros en este minuto en el gobierno. Le preguntaban por su cargo de vocería y decía, siempre voy a estar disponible para conversar con los medios de comunicación, si no, no tendría ningún sentido que él asumiera la vocería, se habría acabado el ministerio. Quien está a cargo de la CGBOP es el ministro, que yo le pueda pedir ayuda a los subsecretarios, bienvenidos sean, en términos de Máximo Pavé, subsecretario de Interior, y que también le toca ser subsecretario de Gobierno y ser vocero, y quien tiene un buen manejo comunicacional, él es bien duro, no es tan Alvarado, es más Quirós para sus cosas, pero también tiene un buen manejo comunicacional. Respecto de Kuzanovich, la lectura típica es que es para subir el precio a la votación. Él decía que estaba súper enojado porque no habían elegido al delegado presidencial que él propuso, había medidas que ni siquiera les habían comunicado de parte del gobierno, pero después, horas después de esa entrevista donde él ponía en duda su voto, dijo que quizás lo iba a pensar, y ayer Alvarado decía que tiene tiempo de hablar personalmente con él, conocer sus preocupaciones y ver de qué manera se pueden abordar sus inquietudes.
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3: Ya, es lunes y normalmente le damos una mirada a cómo está la opinión pública a través de las encuestas. Salen varios estudios sobre la aprobación y desaprobación del Ejecutivo. Miramos la criteria primero. La aprobación de CAS bajó al 37%, un 72% está de acuerdo con el cambio de gabinete. La desaprobación al mandatario también disminuyó y se ubicó en el 49%, siendo el número más bajo en un mes. Así que ahí baja un poquito la aprobación, pero también baja un poquito la desaprobación.
2: Exactamente. Vamos a la CADEM. En ambas dos encuestadoras coincidieron en la valoración alta de parte de la ciudadanía sobre el cambio de gabinete, lo que da cuenta que fue completamente aceptado en función también de la percepción ciudadana sobre la marcha del gobierno.
3: Y que además eran las dos ministras que estaban peor evaluadas.
2: Y eran las dos ministras que estaban en el frente, en términos de la mala evaluación de la vocera y la mala evaluación de Tirán Steiner. También en la CADEM se dio cuenta de cómo avanza lo que dice relación con la evaluación presidencial que tú mencionabas. En la cuarta semana de mayo, según CADEM, un 41% aprueba la gestión del presidente, lo que es un alza de un punto en relación al sondeo anterior, y en contraparte baja un punto a 55% la desaprobación. No son cambios muy significativos. También se entregaron los ministros mejor evaluados, según CADEM, y da cuenta de que José García Ruminot de las Express y Meicho Melí en Salud, además del biministro Daniel Mas, Economía y Minería, son los secretarios de Estado mejor evaluados por la ciudadanía, con un 57% de aprobación.
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3: Bueno, ustedes saben que la cuenta pública es el 1 de junio. Dos días después de eso va a ser la primera movilización nacional de parte de los estudiantes. La Confederación de Estudiantes de Chile, de hecho, a través de las redes sociales hizo este anuncio, que es la primera jornada de movilización nacional, comillas, por una educación al servicio del país.
2: Exactamente.
3: Esa es la convocatoria.
2: Sí, y se inicia la temporada, dicen algunos, de movilizaciones en función de, ya, la Confech es prácticamente la organización que agrupa a todas las representaciones y federaciones a lo largo de Chile, tan conocida por allá por el 2011 en función justamente de lo que tiene que ver con las figuras que luego llegan a La Moneda, Giorgio Jackson, Gabriel Boric, Camila Vallejo. Vamos a ver cuánta fuerza demuestra esta Confech, tanto en la convocatoria como en la capacidad de diálogo, que eso es bien importante, no cerrar las puertas y solo marchar y marchar dentro de los bordes de la democracia, por supuesto, y de no violencia durante esas manifestaciones. Pero de la mano de lo que pasó en Codelco, Iván, y ya hemos comentado largo la sobreproducción, que finalmente también se elevó a 27.000 en el último informe entregado por Codelco la semana pasada, desde Codelco se informó que los 6.000 trabajadores que recibieron bono en base a este sobrecálculo de la producción, que tiene su arista administrativa y su arista penal, en este caso tienen que devolver los bonos de las tres divisiones involucradas, y es ahí donde hubo diferentes versiones de parte también de la Federación de Supervisores y el resto de los trabajadores, anunciando paros quizás también, porque no quieren devolver los bonos, porque dicen ellos que no son responsables de este sobrecálculo que genera toda esta crisis de gobierno en Codelco en esta nueva gestión que parte a finales de mes.
3: Bueno, lo que pasa es que usted entiende que los bonos en Codelco y en la industria minera en general, cuando hablan de bonos, son bonos millonarios, ¿no? Y esta sobreestimación significa, y estaba tratando de hacer el cálculo, que estos 6.000 trabajadores que recibieron estos bonos por cumplimiento de metas, y eso era. Pues en el fondo, la sospecha es que estas 27.000 toneladas que no tenían los requisitos técnicos para ser parte de la producción, y que se incorporaron igualmente, es para el cumplimiento de metas, que favoreció a más de 6.000 trabajadores, quienes en relación a esta adulteración deberán devolver 14,3 millones de dólares en beneficios que recibieron. Entonces, evidentemente uno ahí entiende que estamos hablando de muchas lucas y probablemente algunos de los trabajadores ya no tengan esa plata dentro de sus cuentas, por decirlo de alguna manera, y tendrían que empezar a devolverlo de, no sé, vía otro instrumento.
2: Exactamente. Se habla de 2 millones y van en promedio de estos 6.322

0: Mata, una de las divisiones afectadas, Alberto Muñoz, que cuestionó con mucha dureza el actuar y este anuncio hecho por la empresa de manera formal. Del otro lado, desde los supervisores, el presidente del sindicato de la Federación de Supervisores de Codelco, en SPEDA, dijo que entendemos la responsabilidad, entendemos que éticamente es lo que corresponde, aunque lo hayamos gastado. Por eso él, yo te decía que ya lo gastaron, porque él decía, ya que hay una mirada distinta entre trabajadores y supervisores respecto de cómo va a ocurrir este reembolso, va a ser un descuento por planilla. Ese mecanismo aún no se anuncia en detalle, pero sí se anunció y se confirmó de parte de Codelco que van a pedir la restitución de los bonos.
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0: Antes de irnos, perdón, a la pausa. El cálculo,
2: lo saqué en dólares, son casi $2,400 por cabeza.
0: 2 millones más o menos, claro, lo que te decía, pero es un promedio, porque sí, claro, no todos. No,
2: habrá algunos que reciban, no sé,
0: mucho más.
2: Y otros menos, perdón, Carlos.
0: Vamos ahora a lo que dice relación con la agenda internacional, de la mano de todas las versiones que conocimos ayer, una vez más, en torno a las posibilidades de que este lunes se concrete un acuerdo de paz que Donald Trump dijo durante todo el domingo que estaba cerca, pero que finalmente no se concretó. Las últimas versiones la tenemos de parte de Marco Rubio. Estoy mirando informaciones de último minuto, Iván, también respecto a este tema. Así que efectivamente se podría lograr un preacuerdo para lograr abrir el estrecho Hormuz.
2: Lo que pasa es que hay una suerte de hoja de ruta que tiene una validez de 60 días y que se puede renovar si es que ambas partes coinciden aquello, y que entre otras cosas le impone a Irán el reabrir el estrecho sin cobrar peaje alguno. Irán debiera en ese sentido también retirar las minas que ha puesto. También se saca de parte de Estados Unidos las sanciones a quienes han comerciado con Irán, pero acá el tema de fondo sigue siendo nuevamente el mismo, que es los diferentes puntos de vista que tienen en función del desarrollo de energía nuclear en Irán. Para Estados Unidos la producción es total y absoluta, y cuando dicen total y absoluta aparentemente incluso es por debajo de los límites de lo que establece la investigación científica, e Irán por supuesto defiende su programa nuclear. Ahora, esta versión, Octavio, que estábamos en el turno el fin de semana, y en los canales estaba la información de que el sábado se producía el acuerdo y que se anunciaba y que era la noticia probablemente domingo. Después el domingo se enfriaron un poco las conversaciones, aparentemente incluso se vuelve a subir a redes sociales una imagen que es súper perturbadora, que es como que se ve un Trump gigante atacando embarcaciones iraníes y aparecen cuerpos saltando por el vacío. Entonces claro, pues, si bien son estas publicaciones que Trump le gusta subir generadas con IA a sus redes sociales, da cuenta de un cierto estado de ánimo que hace que las conversaciones haya que todavía esperar y ver cuándo van a dar un acuerdo definitivo.
0: Exactamente, las últimas versiones de Donald Trump, y que ayer el New York Times recogía, daban cuenta de que el acuerdo incluye el compromiso iraní de deshacerse de su uranio altamente enriquecido. Ambas partes deben tomarse su tiempo, decía Donald Trump. No puede haber errores. Nuestra relación con Irán se está volviendo mucho más profesional y productiva. Mira las palabras de Donald Trump ahora. Sin embargo, deben comprender que no pueden desarrollar ni adquirir un arma o bomba nuclear. A esta hora, la portada del New York Times señala que este acuerdo de paz podría tardar días en concretarse, que hay versiones contradictorias entre diferentes fuentes que ellos están recogiendo, y que obviamente se estaría gestando de todas maneras un acuerdo. Es común que durante esas horas haya bastante incertidumbre, pero ayer Marco Rubio también daba cuenta que se está avanzando a paso firme en torno a un acuerdo, sobre todo que permita destrabar el tránsito por el estrecho de Hormuz.
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0: Ya, hemos sabido, lamentablemente, desde que sufrió esta lesión medular en 2007, que el estado de salud de Phil Collins no es muy bueno. Le impidió volver al escenario. La última vez fue el 2022, tocando con Genesis, pero una silla de ruedas, no muy confortable. Y a propósito de su ingreso al Salón de la Fama, que es de los pocos artistas que ha sido dos veces incluido en el Salón de la Fama, él mismo ha negado que vaya a tener una presentación en vivo, porque ha dicho que hay que estar en plena forma para hacer algo así. Y lamentablemente no es el caso.
1: Exactamente.

0: De esta manera se refirió a lo que va a ser la próxima edición del Salón de la Fama y que su inclusión en el famoso museo va a estar presente. Sin embargo, no podrá estar durante el show, obviamente, donde se dé a conocer y se celebre, por cierto, su presencia en este importantísimo hall donde todos quieren estar.
1: Y su, bueno, de una entrevista con BBC Breakfast, que es como el espacio matinal, dice, igual están más sanos, ¿eh? Porque en algún momento había preocupación sobre como la digamos su real estado. Dice, los últimos 18 meses han ido bastante bien, pero no para llegar a subirse a un escenario. Así que nos vamos a tener que quedar con la imagen, probablemente va a ser bastante emotiva, pero no interpretando.
0: Exactamente. 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Quédate junto a la 93.7 y ya seguimos. Amanecer.

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4: 7 de la mañana, 36 minutos, la mega reforma del gobierno enfrenta incertidumbre en el Senado. La oposición criticó la falta de diálogo. Tras su paso por la Cámara de Diputados, el proyecto de reconstrucción nacional llega al Senado con un pronóstico de votos ajustado. Chile convocó a una reunión regional contra el crimen organizado y el narcotráfico. El encuentro reunirá en Santiago al canciller Pérez Maquena con autoridades de Argentina, Bolivia, Ecuador y Perú para coordinar medidas en conjunto. De acuerdo a la encuesta Academ, la aprobación del presidente José Antonio Kast llegó al 41% y el ministro Jorge Quirós es el ministro más influyente. Mientras que Criteria reveló que el respaldo al mandatario llegó al 37% y un 72% de los encuestados respalda el cambio de gabinete. En noticias internacionales, Evo Morales exige al presidente Rodrigo Paz llamar a elecciones en 90 días para enfrentar la crisis en Bolivia. El líder cocalero asegura que la actual gestión atraviesa una encrucijada entre la represión armada y el llamado a las urnas para lograr la pacificación. 7:37 en Universo.
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5: Actualizamos temperatura. ¿Te acuerdas que el fin de semana se registró la temperatura con temperaturas altas, más bajas, en 61 años en Santiago? Ese 7,2 que fue la temperatura más alta del día sábado, es la inferior desde el año 1966, así que cuando, por eso muchos portales decían, no fue solo psicológico, sino que era real, estaba bien helado. Bueno, hoy día tenemos condiciones también con temperaturas bajas, no en esos límites en todo caso. Ahí subió un poquitito ya la temperatura, hay 0 grados 8 décimas a esta hora en Santiago, y de hecho, ahí está la gran diferencia. Ese día la máxima era 7,2, la máxima el día es 21 grados, o sea, comparado con ese día sábado gélido y con neblina, es casi primaveral, podríamos decir.
4: Exactamente.
5: De todas maneras, igual hay que andar abrigado porque la mañana está helado.
4: Y hay que estar precavidos porque también se ha decretado para esta jornada de día lunes la primera preemergencia del año, que suma dos dígitos a la la restricción vehicular de camiones. Esto estoy leyendo textual porque nos ha costado durante la mañana aclararlo. Se suma la restricción general de vehículos sin sello verde, los ya. dígitos 4 y 5 para vehículos de carga. Pese a que tengan sello verde, se suma el 4 y el 5. Y respecto de los calefactores a pellet, estoy mirando la información oficial del Ministerio de Medio Ambiente y dice, textual, se prohíben los calefactores de uso residencial a leña, pellet y otros derivados de la madera en toda la región metropolitana. El Ministerio de Educación sugiere no suspender las clases de educación física, pero sí modificar la intensidad. Paralizan fuentes estacionarias correspondientes a grandes establecimientos que no cumplen las metas actuales y se va a intensificar la fiscalización y programa de lavado y aspirado de calles. También aumentan los dígitos para la restricción vehicular sin sello verde y se suma el transporte de carga.
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5: Ya, comienza una semana naturalmente que es la donde está puesto todo el horizonte lo que va a ser la primera cuenta pública del presidente Kast el día 1 de junio, a la expectativa de cómo se logren los acuerdos o no en el Senado para este megaproyecto de reconstrucción nacional. Recibimos con eso sobre la mesa el cambio de gabinete, los efectos en las encuestas a nuestro panel de día lunes. Paulina Bogdanovich, senadora y presidenta del Partido Socialista. ¿Cómo está, senadora? Buenos días, bienvenida.
6: Hola, muy buenos días.
4: Muy bien, muchísimas gracias, Paulina, por estar junto a nosotros. Y también saludamos al senador de Renovación Nacional. Estamos con dos senadores durante esta jornada. Andrés Longton, ¿cómo está? Muy bienvenido.
7: Hola, muy buenos días, Octavia.
5: ¿Cómo estás, senador? Buenos días. Partamos naturalmente con una mirada de ambos a propósito de los efectos del cambio de gabinete, ajuste de acuerdo al gobierno, cómo ha sido recogido. Partimos con usted, Paulina. ¿Era necesario? ¿Es corregir el rumbo? ¿Es una toma de decisión aceptada de parte del Ejecutivo, como lo ve desde la oposición?
6: Bueno, muy buenos días. Mire, creo que el, más que hacer todo el largo análisis que ya se ha hecho hace muchos días, para mí hay algo bien concreto, necesario y que destaco. Que uh-huh. Creo que el ministro Alvarado sale bastante empoderado de esto. Y ayer tuve oportunidad, como todos, de escucharlo en un programa de televisión en la mañana, donde dijo dos cosas bien importantes. Uno, que él estaba abierto al diálogo. Uh-huh. Y segundo, que no tenía problema en que el proyecto se retrasara de acuerdo a lo que había sido el cronograma original señalado por el ministro Quiroz de salir en junio, que podía esto tomar un tiempo más para que el proyecto se debatiera, se discutiera adecuadamente en el Senado. Yo incluso le tomé fotos a la pantalla de la televisión para citar las frases lo más exactamente.
5: Para tener la captura ahí adecuada.
6: Ah, claro, para que no se me olvidaran las frases, porque creo que es bien, bien determinante el ánimo con que se inicia este nuevo gabinete. Y espero que así sea, digamos, que con esta figura reforzada del ministro Alvarado, él tenga la capacidad política de escuchar, de abrir el diálogo, de hacer lo que se hizo por el entonces presidente de la Comisión de Hacienda del Senado en el año 2014, cuando se discutió la anterior reforma tributaria, que fue escuchar audiencias de 93 personas. Ricardo Lagos Weber escuchó 93 audiencias a petición de los senadores, y yo espero que en esta ocasión también se hagan audiencias que nos permitan escuchar a otros, mejorar el proyecto y finalmente introducirle todas esas modificaciones que también el ministro Alvarado ayer dijo que él estaba disponible a escuchar. No solo a oír o hacer un acto sacramental de que se le llegue un documento, sino a escuchar. Así que me quedo con esa parte del cambio de gabinete que creo que es la positiva.
4: Paulina, le pido un minuto al senador Longton. ¿Queda atrás esa molestia que usted nos dijo hace exactamente una semana cuando Alvarado decía es el momento del socialismo democrático a propósito de una tutela que él acusaba de parte del Frente Amplio, del Partido Comunista, hacia ustedes? Y usted está molestísima la semana pasada respecto
6: a
4: eso.
6: No, me gusta que se pongan adjetivos.
4: ¿Ya? Nunca he estado de ánimo.
6: No, ese día dije que no correspondía. Ajá. Y es distinto a estar molestísima.
4: Ya.
6: Que no correspondía cuando se buscaba negociar.
4: Pero usted habló de maltrato, dijo es una estrategia bastante rara maltratar, sí. Estoy leyendo textual, sí, de esa manera a los partidos.
6: Por cierto, porque creo que si uno quiere iniciar el diálogo, es rara la estrategia, y así lo dije. Es extraño que uno parta maltratando al otro. Ahora creo que hay un ánimo distinto del ministro Alvarado, pero el gobierno es uno solo, entonces aquí no sacamos nada, y también lo he dicho varias veces que aquí no hay bueno, la estrategia es el bueno, el malo, esa es muy antigua. Y lo que esperamos es que el gobierno entero y que el presidente instruya a su ministro a que este proyecto no puede seguir avanzando de la manera que lo hizo en la Cámara de Diputados, que ahora sí hay que dialogar, porque aquí, a diferencia de lo que pasa en la Cámara, mucho se ha insistido en que en el Senado no está el PDG, pero quiero decirles que tampoco está el Partido Republicano con la fuerza que tiene en la Cámara. Por lo tanto, lo que tenga que hacer Chile Vamos, Renovación Nacional, que tiene la bancada más grande de senadores, es bien importante también. No está todo el peso puesto en un sector, sino en todos los sectores políticos que creemos que es necesario conversar, lo que no significa acordar.
5: Ya, está clara la invitación que le hacen desde la oposición. Senador Lonton, es distinto el equilibrio de fuerza naturalmente en el Senado que en la Cámara. No está el PDG como dato absoluto y ustedes tienen una bancada numerosa. ¿Cómo llegan a esta etapa de negociación y también las lecturas que hace de lo que fue este cambio de gabinete? Paulina decía, hay un ánimo distinto de parte del ministro Alvarado, representado claramente.
7: Sí, a ver, bueno, saludar a profesor, saludar a Paulina también. Yo me alegro de lo que escucho de Paulina Iván Octavia, porque hace algunos días el llamado era rechazar el general, y yo entiendo que el proyecto sin siquiera tener la posibilidad de conversar, dialogar o eventualmente llegar a acuerdos en algunos puntos relevantes, considerando que las reformas como esta requieren amplios acuerdos para que tengan sostenibilidad en el tiempo, y si no, corremos el riesgo que cada 4 años venga otra reforma. Recordemos que los últimos, del 2010 al 2024, han habido 8 grandes modificaciones tributarias, y eso obviamente que afecta la certeza jurídica, la credibilidad del sistema y la previsibilidad. Entonces, a mí me alegra eso, y entiendo que lo que cambia de alguna manera la posición es lo que señala el ministro Alvarado, donde ayer yo también lo escuché, y estuvo muy claro, y la verdad es que son posiciones compartidas. Y en ese sentido, claramente que la vocería del ministro Alvarado te permite tener un relato más consistente desde el punto de vista político y un te hace más coherente el relato del gobierno, porque él participa directamente en la toma de decisiones. Yo creo que eso era quizás algo que faltaba, que donde el ministro Alvarado tuviera capacidad de poder influir también en el mensaje comunicacional. Y esta conexión ayer se vio claramente, y se ha visto en los últimos días un empoderamiento mayor del ministro Alvarado, y respecto a la ministra de Seguridad, claramente hubo errores involuntarios que afectaron la gestión de la ministra, y siendo la principal promesa o apuesta del gobierno la seguridad, obviamente que esto no podía esperar más tiempo, y ahí también hay una decisión con mucha convicción y carácter del presidente, a pesar de los costos que esto podía tener, y eso también revela la decisión que tiene el presidente de hacerse cargo del tema de la seguridad, más poniendo a alguien que conoce muy bien y que tiene un manejo político y de gestión muy notable, que lo ha hecho muy bien el Ministerio de Obras Públicas, y me parece que es una garantía, independientemente que no tenga, que se le ha cuestionado la experiencia, él fue intendente en Ñuble, pero uno siempre puede rodearse de buenos equipos. Eso, así que a mí me parece un buen inicio, lo de la reforma, que podamos tomarnos el tiempo, obviamente sin extender deliberadamente como ocurría a propósito estos tsunamis de indicaciones y obstrucciones que buscaban precisamente no colaborar, sino que detener el avance de un proyecto a pesar de no tener las mayorías en la Estado. Y eso me parece que el clima, el diálogo y las formas en el Senado son muy distintas, y yo espero que también que ese tono de la senadora Udanovich, que además tiene después de la bancada de nosotros, la bancada más grande del Senado, sirva para poder acordar algunos puntos sin perjuicio de que puedan estar en contra de muchos otros, pero rechazar la idea de legislar da una señal de que no se quiere avanzar en ninguna área, y eso obviamente que revela también la falta de diálogo que podría generar que efectivamente eso ocurra.
4: Paulina, y en esa línea, ¿cuáles son las situaciones? No sé si va a haber lluvia de indicaciones, si no aclara el punto, ¿y cuáles serían, por ejemplo, las modificaciones que a ustedes les harían cambiar de opinión respecto a la idea de legislar?
6: Mira, dos cosas. Primero, lo del tsunami de indicaciones fue un diputado. Yo creo que también se insiste, yo no lo justifico, ni creo que haya sido una buena estrategia, ni mucho menos en los términos que se señaló. Pero creo que al menos en la Cámara de Diputados yo leí indicaciones bien razonables que el gobierno no quiso acoger. Bastante importantes, por ejemplo, sobre el mundo rural, sobre los programas, en fin, temas bien que eran interesantes de incorporar y que el gobierno ni siquiera quiso conversar sobre eso. Entonces, aquí se hace mucho énfasis en que parece que el diálogo estuviera solo del lado de la oposición o de la izquierda, y yo creo que es al revés. La carga del diálogo la tiene el gobierno, porque es el gobierno, y habitualmente o siempre lo que se hacía en esto era que el trabajo prelegislativo lo hace el gobierno, y es el gobierno el que busca los votos. Ahora, como aquí creen tener los votos, bueno, también tienen una actitud que ha sido avasalladora, de poca escucha, y nosotros siempre vamos a estar abiertos a conversar, pero no vamos, hoy día nosotros tenemos una decisión política que no es antojadiza y que tiene que ver con el proyecto, con el contenido que tiene en este momento, porque sí conocemos lo que llega a la Cámara, del Senado, digamos, desde la Cámara al Senado. Conocemos lo que viene, y frente a lo que viene, nosotros hemos tomado una decisión política que es rechazar la idea de legislar. Ahora bien, eso no quiere decir que no estemos disponibles para poder acoger este llamado al diálogo, pero también hay que ponerle bordes a este llamado, porque lo que decía Andrés, dice, mire, podrán hacerse algunos cambios y sin perjuicio que estén en contra de otros. No, porque aquí hay cosas esenciales del proyecto y cosas que son accesorias y que incluso el gobierno seguramente está disponible a entregar o por la presión de los propios miembros del oficialismo, como por ejemplo fue el CENSE, que es muy importante el tema de la capacitación, pero es la propia Renovación Nacional la que se ha opuesto a que se apruebe esa norma que elimina el CENSE. Entonces, yo creo que hay temas que son de la esencia. Y si no hablamos acerca de la esencia del proyecto, que es la invariabilidad y el, digamos, la rebaja que hace que se tengamos mucho menos ingresos para el fisco, no hay posibilidad de tener muchos avances en esa conversación, ¿ya? Entonces, creo que es importante también que el gobierno, y yo por lo menos escuché con mucha atención la entrevista al ministro Alvarado ayer, y me parece que sí va a haber esa disposición. Entonces, para que no se diga que aquí hay obstruccionismo, no. Lo que pasa es que cuando no te abren la puerta, o te abren la puerta hasta la entrada y de ahí no pasamos, no hay diálogo. Entonces, las condiciones del diálogo tienen que ser propiciadas por el gobierno.
5: Ahora, senador Lonton, aunque el PDG no está presente en el Senado, y que es un dato de la causa, aparentemente, y al menos lo dijo en ON, en una entrevista en estos micrófonos, el diputado Valenzuela, hay un acuerdo entre el Ministerio de Hacienda, concretamente decía, negociamos con el ministro Quirós, y dijo, estaba Franco Parisi, estaba Quirós, estaba la senadora Parisi, estaba yo presente, un acuerdo que tiene el Ejecutivo de hacer modificaciones en el Senado, porque dice, si se rechaza en el Senado, después vuelve a mixta, y allí en la Cámara de nuevo vuelven a necesitar los votos del PDG. ¿Ustedes saben algo de ese acuerdo? A propósito de lo que decía recién la senadora Bodanovich, que sería rebajar la cantidad de años de la invariabilidad tributaria de 25 a 20 y rebajar el descuento, que sería hasta 24,5 y no hasta 23%.
7: Sí, no tengo detalles de eso, Iván. De hecho, tenemos una reunión en un rato más con el ministro Quirós, así que quizás ahí nos puede revelar algo de aquello. Nosotros estamos abiertos a los acuerdos. De hecho, más, Renovación Nacional, como bien dijo la Paulina, rechazamos algunos elementos importantes.
5: Sí, entre otros.
7: Y el tema de los derechos de propiedad respecto a propiedad intelectual, respecto a la minería de datos, también lo rechazamos, porque creemos que hay que hacer cambios en el tema de la franquicia tributaria y no eliminarla, para hacerlo más eficiente y que los gastos lleguen precisamente donde tienen que llegar para la capacitación. Y el ministro recogió aquello y está trabajando precisamente en una propuesta para el Senado. Por lo tanto, hay elementos que se pueden pulir para efectos de, además, también tener un apoyo más amplio en el Senado. Pero claramente, Iván, Octavia, que si se parte con el primer discurso de que se va a rechazar la idea de legislar, sin siquiera haberse abierto al diálogo, que claramente responsabilidad del gobierno, pero estamos recién iniciando la tramitación, se parte con el pie izquierdo, porque uno entiende que el ánimo en el Senado, o al menos el ánimo desde el punto de vista de los tonos, y las maneras son distintas. En la Cámara de Diputados todos vimos cómo fue el supuesto diálogo, ¿no? Hubo un portazo desde un inicio con faltas de respeto, y la verdad es que pide todo bien, bien grosero, incluso en algunas ocasiones, y eso obviamente que marca una distancia más allá de lo político, se empieza uno a distanciar en otro aspecto, y eso obviamente que va alejando las posiciones cuando el tono no es el adecuado para debatir en el lugar donde deberíamos precisamente intentar por todos los medios llegar a acuerdos. Yo creo que en el Senado hay un espacio para aquello. Yo espero que algunos elementos como la invariabilidad tributaria tengamos acuerdos. Recordemos que la invariabilidad tributaria funcionó hasta el año 2016. De hecho, los últimos acuerdos fueron hasta el 2020. Si no es algo que no sea novedoso para nuestro país, pero durante los gobiernos de la Concertación, sin ir más allá, y gobierno de la expresidenta Bachelet. Por lo tanto, me parece que son elementos donde se pueden quizás recoger algunos elementos del PDG, y por qué no también de otras fuerzas de izquierda, obviamente que eso influya para efectos de poder tener alguna votación favorable en algunos elementos del proyecto que nos permitan dar cierta estabilidad en nuestro país, particularmente que en 4 años más no va a venir otra reforma de la misma envergadura, precisamente porque no se tienen las mayorías ahora del otro lado, ¿no? O sea, estas mayorías consistentes implica poder cruzar la vereda para efectos de buscar algunos votos, arriesgando o cediendo en algunos elementos, precisamente para darle mayor estabilidad y certeza al país, como han sido otras reformas, como fue la reforma de pensiones, que se demoró, pero finalmente fue un acuerdo, y te aseguro que ese acuerdo va a ser consistente en el tiempo, y van a pasar muchos años o décadas antes que algo así se pueda reformar, precisamente porque hubo la capacidad para poder traspasar las fronteras de un sector político.
4: Perfecto, senador. Gracias por esa respuesta, y atentos, por supuesto, a lo que vaya a ser las modificaciones que se logren acordar, proponer de lado y lado. Pero antes que nos pille el tiempo, Paulina Bogdanovich, quiero cambiar de tema y hablar, evidentemente, de que no podemos dejar pasar lo que pasó el viernes en la casa del expresidente del Tribunal Constitucional, Iván Aróstica, donde él terminó repeliendo a balazos un asalto al interior de su domicilio, herido su hijo, que está grave pero fuera de riesgo vital, y él termina con la vida de un adolescente de 16 años, parte de una turba de 7 personas que ingresó a su domicilio. ¿Cómo enfrentar esto en términos, Paulina, de apurar la ley antiturbazos, y qué herramientas nuevas puede dar para garantizar o tratar de enfrentar mejor ese fenómeno que se ha ido reproduciendo en el tiempo? Y también está el tema del porte de armas, y él decía que los habría matado a todos si no llegan los vecinos, en función de armarse para defenderse de la delincuencia, que es el no es el subtexto ni siquiera, es el texto explícito de lo que pasó hace 3 días en la casa de este magistrado, ex magistrado.
8: Sí, muy cortito antes, este no es un tema de tono, quiero decirle al senador Longton, es un tema de fondo lo que estamos discutiendo. Entonces, tonos más o tonos menos, yo creo que reducirle los ingresos al Estado de Chile en 8.500 millones de dólares al año y no tener cómo solventar finalmente los derechos de las personas es grave. Entonces, por eso creo que es bien importante que pongamos límites a esto del acuerdo, del diálogo, porque si no tenemos conciencia del efecto que provoca esto, y lo que nos dice el ministro Quiroga, que esto va a traer crecimiento y el crecimiento va a traer prosperidad, cosa que sabemos que no es cierto, que no hay ninguna forma de acreditar eso, que no hay una evidencia, tenemos un problema. Entonces, conversaciones, sí, pero sobre los hechos verdaderos que tiene este proyecto. Pasando al tema de el exministro Aróstica, yo creo que son hechos muy graves, pero que creo que todos tenemos conciencia de que los problemas de esta naturaleza no se arreglan con leyes solamente. Nosotros en el gobierno anterior dictamos, o en el periodo legislativo anterior dictamos 77 leyes. Se nos dijo por parte de la derecha que hoy gobierna que no se hacía nada, que no había resultados. Los resultados han ido hoy día estando a la vista, pero cuando insistimos, sí. Y lo digo porque han bajado, por ejemplo, las tasas de homicidio en prácticamente todo el país, lamentablemente en mi región, en el Maule, han aumentado, pero en general hay unas mejoría en ciertos índices, pero evidentemente tan graves como los que le ocurrieron lamentablemente al ministro Iván Aróstica, es algo muy grave, pero eso no se va a arreglar, porque saquemos una ley antiturbazos, porque si
6: sigamos subiendo penas o creyendo que porque ponemos a la gente en la cárcel esto se acaba. Aquí hay bandas, hay crimen organizado, y si no tenemos la ley de inteligencia, no tenemos ley de infraestructura crítica, y no tenemos de verdad una voluntad política del gobierno de preocuparse del tema de seguridad con la seriedad que requiere esto, porque podrá decirse de todo el gobierno anterior, porque yo creo que nadie puede dudar de la seriedad con que trabajó Carolina Toá y después el ministro Cordero. Aquí hubo una voluntad política del gobierno de conducir el tema de la seguridad, de ponerle recursos, de también de poner leyes, pero sobre todo había un proyecto de trabajo. Y no vemos ese proyecto, que es lo que esperamos hoy día del nuevo ministro Arrau, que a la brevedad tendrá que tener un plan, como dice la ley, que combata el terrorismo, el narcotráfico, el crimen organizado y también que se ocupe de la prevención del delito. La ley antiturbazo es una ley más, vamos a tener 78 leyes, 80 leyes, pero si no hay voluntad política de perseguir el crimen organizado, esto no va a terminar.
5: Señor Loto, me imagino que hay una matiz en su mirada, toda vez que fueron diputados de su partido, que les oficia precisamente al ministro Arrau darle celeridad a la tramitación de esta ley antiturbazos que está en tramitación desde el año 2024, porque señalan que como no está tipificado específicamente este delito, se tiene que recurrir a otras figuras penales para buscar las penalidades más altas para estas personas. Recordemos que el quien muere tiene 14 años y fue declarado funeral de alto riesgo, y entre otras cosas, cuando lo estaban velando y sepultando, aparecía este adolescente con dólares, aparecía con llaves como de autos robados. Entonces había una serie de elementos que de alguna manera reivindican el actuar de esta banda.
7: Sí, yo creo, a ver, lamentando lo que dijo Viviana Aróstico y su familia, hay dos proyectos relevantes, bueno, Octavia, el de antiturbazo, yo me tocó tramitarlo en parte en la Cámara de Diputados, eso establece una figura autónoma. Uh-huh. Porque son condenados por robo con violencia, intimidación, incluso, no en este caso, pero sí otros, podría incluso darse la figura del hurto, donde se entra de improviso a la casa, se roba algo y puede eventualmente algún tribunal estimar que eso puede ser hurto. En ese sentido...
5: Perdón, y eso para que la gente entienda, ¿eso implica penalidades más bajas?
7: Implica penalidades mucho más bajas porque depende del valor de lo robado. Incluso puede llegar a penas de multa. Y en ese sentido, claramente que establecer como figura autónoma es relevante. Nosotros establecimos la figura autónoma del sicariato o asesino a sueldo, establecimos un concepto ahí que tiene que ver con modernizar también nuestro código penal respecto a figuras que no estábamos acostumbrados en nuestro país a tener figuras delictuales nuevas, entonces me parece relevante establecerlo como una figura autónoma para establecer una penalidad clara. Pero hay otro proyecto muy relevante que ahí estamos viendo con la senadora Urbano y en la Comisión de Constitución, que es el que modifica la ley de responsabilidad penal adolescente. Recordemos que acá hay cuatro menores de edad que arriesgan pena como máximo entre 3 a 5 años. Porque ellos tienen un sistema especial que les baja algunos grados la pena, porque en este caso además es en grado de sustrado, recordemos. Entonces, como es grado de sustrado, baja un grado más la pena, más un grado menos que tienen por ser menores de edad. Entonces, eventualmente van a estar con suerte un año, un poquito más privados de libertad, más allá de la reinserción y rehabilitación, que es muy importante y relevante fortalecerlo. Tenemos a cuatro delincuentes muy peligrosos con armas de fuego que van a estar a los pocos meses nuevamente en la calle sin probablemente un proceso de reinserción y rehabilitación, y ni hablar de un castigo para quien comete un delito tan violento. Y este proyecto está en segundo trámite, también es de la bancada de Renovación Nacional, y esperamos también despacharlo. Lo aprobamos en general, está en el plazo de indicaciones para efectos de poder establecer reglas que propendan obviamente a la justicia en la pena, muy relevante, pero que también establezca elementos que sean objetivos para que el día de mañana esta persona recupere la libertad, pero recupere la libertad claramente con un proceso de rehabilitación y reinserción adecuado, y no que vuelva a convertirse en multireincidente. Los menores de edad, Octavia, Iván, son multireincidentes, es decir, pocos delincuentes menores de edad cometen muchos delitos, y en ese sentido claramente que las penas y el proceso de internación provisoria cerrado tiene que ser justo en relación al delito cometido, porque claramente estamos viendo un fenómeno delincuencial en menores de edad muy alto y con delitos cada vez más crueles y más violentos, como los vimos a propósito del caso del señor Atostín.
4: Exacto, bueno, atentos por supuesto a lo que vaya a ser el desarrollo en términos del funeral y la causa que se inicia luego de la formalización de los involucrados, donde estaba incluso la madre y la hermana de uno de ellos que estaban cerca y que al parecer también habrían sido encubridoras según los primeros antecedentes del Ministerio Público. Le damos las gracias a este panel de día lunes. Senadora Paulina Bogdanovich, muchísimas gracias por estar junto a nosotros esta mañana.
8: Muchas gracias.
5: Gracias, senadora, y también por supuesto el senador de RN, Andrés Lonton. Ambos que tengan una buena jornada, muy amable.
4: Muchísimas gracias. Nosotros vamos y volvemos, vamos a la pausa, al regreso vamos a estar conversando, vamos a analizar la cuenta pública, vamos a estar también hablando con el ministro lo que se espera, y vamos a hablar con el ministro del Trabajo, el ministro Raúl, a propósito justamente de las cifras de desempleo que hemos conocido en las últimas semanas. Que es la sintonía de la 93.5.
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4: 8 de la mañana, 7 minutos.
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4: La mega reforma del gobierno enfrenta incertidumbre en el Senado. La oposición criticó la falta de diálogo. Tras su paso por la Cámara de Diputados, el proyecto de reconstrucción nacional llegó al Senado con un pronóstico de votos ajustado. Chile convocó una reunión regional contra el crimen organizado y el narcotráfico. El encuentro reunirá en Santiago al canciller Pérez Maquena con autoridades de Argentina, Bolivia, Ecuador y Perú para coordinar medidas en conjunto. El gobierno concretó un vuelo de expulsión de 80 personas con destino a Bolivia y Colombia. Se trata del tercer operativo realizado por la administración del presidente José Antonio Kast. De acuerdo a la encuesta Cadem, la aprobación del presidente José Antonio Kast llegó al 41% y el ministro Jorge Quirós es el más influyente, mientras que Criteria reveló que el respaldo al mandatario llegó al 37% y un 72% de los encuestados respalda el cambio de gabinete. En materia internacional, Evo Morales exigió al presidente Rodrigo Paz llamar a elecciones en 90 días para frenar la crisis en Bolivia. El líder cocalero asegura que la actual gestión atraviesa una encrucijada entre la represión armada y el llamado a las urnas para lograr la pacificación. Y en el deporte, Colo-Colo derrotó a la Universidad Católica en el Clásico por el torneo nacional. Cacique superó por 2-1 a la UCE y se consolida como líder en la Liga de Primera. 8:07 en Universo.
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4: Mañana con 8 minutos seguimos haciendo Universo del Día, actualizamos temperatura, estado del tránsito, estado de las calles y también lo que implica la preemergencia, la primera del año. Según
5: vamos a clarificar.
4: No vamos a poder clarificar mucho los números porque de nuevo, y sabes que me acordé que la última vez también nos costó mucho llegar a aquello. Voy con la temperatura. Santiago está con nubosidad parcial y neblina, 0,7 grados a esta hora, 0,7, esperamos una máxima de 21, un grado en Rancagua, ciudades que tenían pronosticado 0, Talca también que marcaba 0 en la mañana, no me está dando la temperatura actual. Iquique, 20 de máxima, 17 a esta hora, no se enteran del frío de la zona central.
5: Ya, es que yo llegué al decreto. Cortito, un minuto. Okay. El decreto, en el acápite de restricción vehicular, dice restricción para autos con sello verde anterior a septiembre de 2011, 8-9. Eso es entre las 7 y media de la mañana y las 9 de la noche, ¿ok? Para la provincia de Santiago, San Bernardo, Puente Alto. Eso es lo que dice el decreto. Restricción para autos sin sello verde y motos 2002 no pueden circular en el mismo horario, 4, 5, 6, 7, 8 y 9, ¿ok? Restricción permanente para motos 2010 no pueden circular entre las 7 y media y las 9. Motos 2010, estamos hablando, 8 y 9. Restricción de transporte carga, sello verde, vehículos terminados en 4 y 5. Restricción permanente a vehículos de transporte carga sin sello verde, 4, 5, 6, 7, 8 y 9. Buses de transporte privado, 4, 5, 6, 7, 8, 9. Esto se refiere a los remunerados, buses interurbanos y rurales de Santiago. Y después está la paralización de grandes establecimientos industriales, quemas agrícolas, calefacción residencial y todo lo que ya explicamos.
4: Claro,
5: y no hay más. O sea, este es el decreto y no hay más ni tampoco menos. Es lo que le acabamos de ver.
4: Exactamente. Y obviamente lo que dice relación con la recomendación, que es una recomendación de bajar la intensidad de lo que dice relación. El Ministerio de Educación sugiere no suspender las clases de educación física, pero sí manejar la intensidad de la ejecución durante
5: el examen. De hecho, el decreto dice exactamente, no se suspendan, sino que se restrinja la intensidad de la ejecución.
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4: Bueno, lo habíamos anunciado también con miras a la cuenta pública, con miras a lo que fue el cambio de gabinete, lo que dejó, cómo el relato del oficialismo fue celebrar la decisión del presidente y desde la oposición remarcar que esa decisión viene antecedida de una crisis del diseño original. Y a semanas, a 2 de la cuenta pública, que recibimos a esta hora Claudio Alvarado, director ejecutivo del Instituto de Estudios Sociales IES. Claudio, ¿cómo estás? Muy buenos días, bienvenido a la 93.7. ¿Cómo estás?
12: Muy buenos días, Octavio y Iván, un gusto volver a conversar junto a ustedes.
5: Sí, de hecho estamos a una semana exacta, el próximo lunes vamos a estar en
4: ah, ya dije 2.
5: Sí, no,
4: el próximo lunes. El calendario.
5: Sí, no, pero el próximo lunes estamos en la cuenta y Claudio, aprovechamos de saludarte y desde incluso el oficialismo le están pidiendo una definición eventualmente al presidente Kast a propósito de reducir los ministerios, el número de ministerios. ¿Es algo que uno debiera esperar en función de lo que han sido los cambios y estos biministros?
12: Por supuesto que es una agenda plausible, no es primera vez que se plantea y de hecho alguna idea al respecto se presentaron en la campaña presidencial del año pasado, pero dicho eso, da la impresión de que no es el principal desafío del presidente de la República de cara a esta cuenta pública avanzar en esa agenda, porque me da la impresión, insisto, de que su principal reto, su principal tarea es transmitirle al país una hoja de ruta que permita a su vez dibujar algo así como un horizonte de esperanza, su visión de cara a los próximos 4 años, y en concreto, lograr que aquello que el gobierno ha conseguido hacer en materia económica, que es dibujar una hoja de ruta, mejor o peor, podremos discutirla, pero ahí nosotros sabemos, digamos, por decirlo coloquialmente, dónde va la micro. El gobierno tiene que intentar hacer lo mismo en materia de seguridad, que fue el principal tema de campaña, en materia de urgencias sociales, que son otros temas muy sensibles que también en la campaña tuvieron protagonismo, y yo diría, en términos generales, en su visión de país, a riesgo de ser redundante, digamos, en qué es lo que el presidente imagina para Chile de cara al próximo cuadrienio. Entonces, si en ese marco cabe una eventual fusión de ministerios en un contexto mayor de reforma al Estado, bueno, bienvenido, pero me parece que está subordinado a lo anterior.
13: Perfecto. Y en esa línea, mirando el desafío que implica obtener los votos para la mega reforma, que es el gran logro que se anota el gobierno, increíblemente en la misma semana en que parten dos ministras claves en el diseño original. Paulina Bodanovich, presidenta del Partido Socialista y además senadora de ese partido, nos decía hace minutos que en el PDG no está en el Senado, aludiendo directamente a lo que tiene que ver con la relevancia que tuvo esa bancada en el acuerdo de la Cámara de Diputados, y que tampoco tiene el Partido Republicano la fuerza que tiene la Cámara de Diputados. Entonces, ahí el tema es, ¿cuánto puede resonar la fuerza del socialismo democrático en el Senado y de Chile Vamos también en función de los votos y de que Chile Vamos sea el tándem y la fuerza que permita quizás acercar posiciones?
12: Efectivamente, el cuadro en el Senado en términos de representación de las fuerzas políticas es distinto al que se observa en la Cámara de Diputados, y desde ese punto de vista, digamos, desde la constatación de ese hecho, la senadora Bodanovich indudablemente tiene razón. Ahora, así como el gobierno tiene el desafío de intentar ampliar la base de apoyo político de esta mega reforma en el Senado, justamente por la correlación de fuerzas que recién describía, en paralelo, el mundo del llamado socialismo democrático también tiene un desafío, y que es intentar aproximarse a esta mega reforma de un modo un tanto más propositivo, si es que efectivamente se van a intentar tender puentes de diálogo, porque la posición, el planteamiento de ese mundo político hasta ahora ha sido ambivalente, al mismo tiempo que se le pide al gobierno dialogar y que este se abra en todas las modificaciones, el socialismo democrático anuncia que va a rechazar la idea de legislar. En el Congreso nunca se desmarcó el Frente Amplio del Partido Comunista, entonces como dice el dicho, para bailar se requieren dos. Aquí me parece que ocurre algo semejante, y del punto de vista del gobierno, ayer el ministro Alvarado, el tocayo, solo alcance de nombre, como siempre aclaro, el ministro
5: de nombre y apellido,
12: exactamente, el ministro Alvarado, en una entrevista televisiva, decía expresamente, nosotros en la medida que haya disposición al diálogo podremos alargar los tiempos y evaluar otra serie de alternativas, pero eso supone que el socialismo democrático realmente quiere entrar en esa negociación, y hasta ahora eso no se ha observado claramente, al menos en la Cámara de Diputados eso no fue así.
5: Ahora, Claudio, para la opinión pública, y si uno mira la encuesta, e incluso si uno mira los cambios que hizo el gobierno, este proyecto, ¿es más relevante que el desafío en seguridad? Te lo pregunto porque el proyecto en términos generales ha ido saliendo bien, mal, con más o menos diálogo, en los términos que el Ejecutivo se ha ido planteando. De hecho, lo querían tener despachado en la Cámara de Diputados para la cuenta pública, y salió antes de aquello. Eventualmente tienen los votos en el Senado, con lo cual, aun cuando la oposición quisiera votar en contra desde la idea del Gilar para adelante, podrían empujarlo. Nosotros conversábamos hace algunos días con quien es considerado un senador independiente, y efectivamente nos llevamos la sorpresa
13: José Miguel
5: Calisto, que el senador Calisto, que si bien fue elegido dentro del cupo de la Federación Regionalista Verde Social, es parte del oficialismo, con lo cual están 26-24. Kuzanovich, que hizo unos corcoveos en el camino, también volvió a enreglarse, con lo cual el gobierno tiene más o menos el camino despejado. Y frente a esta discusión de la mega reforma, ¿es más importante esto o el desafío de CAS es efectivamente seguridad y marcar ahí una agenda clara, marcar un programa y empezar a marcar resultados?
12: De cara a los objetivos del oficialismo, sin duda que ambas cosas son importantes. Por un lado, es evidente que el país necesita reactivarse económicamente, y el gobierno tiene una agenda al respecto que como bien tú dices, Iván, ha logrado desplegar en el Congreso. A esa agenda quizás lo que le falta, junto con asegurar su votación en el Senado, es acompañarse dicha agenda de un discurso que le transmita más claramente a la ciudadanía su propósito de crear empleo, de crecimiento, o sea, que la ciudadanía perciba que esto va de la mano de su inquietud en ese plano, pero es verdad que ahí hay una agenda andando. Ahora, ¿por qué yo decía que son ambas cosas importantes? Porque en materia de seguridad, que fue la principal promesa de campaña, hasta ahora el gobierno no ha mostrado una hoja de ruta semejante. De hecho, en parte, el cambio de gabinete responde justamente a la confesión de la exministra Steiner, sí, claro, de que dicho plan no existía. Entonces, puesto a elegir, sabiendo que ambas cosas son muy relevantes de cara a los propósitos del oficialismo, de cara a los desafíos del país, da la impresión de que lo más importante de la cuenta pública es que el presidente logre hacer algo equivalente a lo que ha mostrado en materia de economía, es decir, mostrar una hoja de ruta, una carta de navegación, hacer lo propio en materia de seguridad y en los otros temas que a la ciudadanía le importan. Yo por eso al principio decía economía muy bien, pero también seguridad y urgencias sociales, porque esa triada que en algún minuto el presidente Kast levantó en la campaña y que tiene que ver con los principales temas y prioridades que inquietan a la ciudadanía, hasta ahora solo se ha visto reducida a materia económica, y eso no es un problema del Ministerio de Hacienda, digamos, el Ministerio de Hacienda está haciendo su pega, mejor o peor, pero la está haciendo, pero sí muestra que el resto del Ejecutivo, el resto del Gobierno, y partiendo por el presidente, tiene que ser capaz de equilibrar eso, no bajándole necesariamente la importancia a Hacienda, pero sí mostrando qué es lo que se plantea hacer en materia de seguridad y en los temas sociales.
13: ¿Y eso qué revela, Claudio, en función de este debate que nos ocupó tanto en la campaña, incluso la del 2021, que no hubiera un plan? Porque hasta este minuto, declaraciones más o declaraciones menos, el plan no se ha visto. Tampoco había alguien supervisando a la ministra, o no supervisando, o al menos coordinando a propósito todo lo que tiene que ver también con el segundo piso. Y uno empieza a creer que es improvisación, que es la palabra que uno más leyó en toda la tinta que corrió el fin de semana a propósito del cambio de gabinete, específicamente en el área de seguridad. Porque hemos visto tampoco.
12: Sí, déjame una breve reflexión sobre el cambio de gabinete y luego te contesto directamente la pregunta. El cambio de gabinete, de cara al, digamos, a lo que transmite la ciudadanía de parte del gobierno, me parece que es una moneda de dos caras. O sea, por un lado, muestra que hay un diseño inicial que no cumplió las expectativas, que no estuvo a la altura de lo que se esperaba, y en ese sentido, evidentemente, es algo así como un golpe para el gobierno. Pero al mismo tiempo, el hecho de decidirlo de manera tan rápida, el hecho de que antes de la cuenta pública ya vaya a existir un nuevo ministro de seguridad, también revela cierta audacia de parte del presidente y una capacidad de ser y de respuesta frente a los problemas. Entonces yo creo que igual le abre una oportunidad, sumada a la aprobación en la Cámara Baja de la mega reforma y sumado a que viene la cuenta pública, todo este conjunto de factores le abre una oportunidad al oficialismo de algo así como generar un punto de inflexión que le permita retomar el control de la agenda. Dicho eso, ¿qué es lo que revela el hecho de que el diseño inicial no haya funcionado y de que no se haya mostrado esta hoja de ruta hasta ahora? Bueno, evidentemente que una dosis de improvisación a esta altura resulta indiscutible, pero yo también creo...
13: ¿Pero no te llama la atención hablar de improvisación en este tema?
12: Eso es lo que voy a decir, eso es lo que voy a agregar, que yo también creo, citando al presidente de la Cámara de Diputados ayer, que en una entrevista en el Mercurio decía que el cambio de gabinete revela algo de la personalidad del presidente Kast, yo tengo la impresión que en términos más generales, la confección del gabinete y la libertad que le da su ministro también revela algo de la personalidad del presidente Kast. Me explico. ¿Qué es lo que hemos visto en Hacienda? Hemos visto que un economista... que por supuesto se acercó al presidente y se ganó su confianza en periodo de campaña, pero que no pertenece al elenco de fundadores del Partido Republicano, de hecho no es militante de esa tienda, trabaja con mucha libertad, coordinado por supuesto con el equipo del presidente, con el segundo piso, con los otros ministros, en fin, pero trabaja con mucha libertad desplegando una agenda que él había preparado previamente. En seguridad, lo que nosotros vimos fue una apuesta similar desde el punto de vista del perfil. Alguien que en el papel tenía competencias técnicas, pero claro, así como, por decirlo coloquialmente, el caballo de Hacienda logró correr y funcionar, el caballo de seguridad no. Entonces yo creo que ¿qué es lo que revela esto? Revela que el presidente, para bien y para mal, yo creo que esto tiene cosas buenas y cosas malas, el presidente para bien y para mal es alguien que confía mucho en sus equipos a la hora de implementar las agendas. Porque de hecho en Hacienda esto también podría haber resultado distinto, digamos.
5: Ahora, efectivamente... Cuando uno ve los debates, los vuelve a revisar o mira las promesas de campaña, seguridad era uno, no era economía uno y seguridad dos, seguridad era uno.
12: Seguridad era
5: el tema de José Antonio Kast, y es bastante conocido ya de que la ex ministra Steiner nunca fue su primera carta para ser ministra de seguridad. Hubo al menos dos personas que públicamente dijeron que no. Y ahora aparece un cuarto, vamos a decir, porque el no de Carter, el no de Azaletti, el sí de la ministra Steiner, si fue dos días antes que ella se enteró, o meses antes, como dijo la ex ministra vocera de gobierno, y ahora aparece Martina Rau, y cuando uno empieza a buscar la biografía de la ahora ministra Rau, tampoco aparecen grandes trayectorias vinculadas al tema de seguridad, y todo el mundo ha dicho, fue el intendente del Ñuble, y allí tuvo un gran despliegue en seguridad, pero primero la intendencia de Ñuble no es la más vistosa en materia de seguridad, y no sé si corresponde al perfil de lo que uno esperaría como ministro de seguridad en un gobierno cuya principal emergencia era esa en lo particular. ¿Qué te parece esa nominación y qué habla de esta área con los cambios que ha habido?
12: Por supuesto que seguridad era la principal promesa de campaña, y el hecho de que el diseño inicial no haya funcionado en ese ámbito es un problema significativo para el oficialismo. Yo creo que eso es indudable. Ahora, sabiendo que estos nombramientos, estas designaciones son una apuesta y que siempre pueden funcionar o no, yo tengo la impresión, aunque siempre es fácil ser general después de la batalla, uh-huh, que el nombramiento de Martina Rau es un nombramiento más coherente con lo que el gobierno necesitaba en seguridad que el anterior, que el de la ministra Steinmeier. ¿Y por qué? Porque si es que es verdad que la seguridad era la principal promesa de campaña del presidente Kast, lo lógico era poner ahí a un cuadro político con experiencia en el Estado, de confianza del mandatario, y que además fuera conocido por alta capacidad de gestión y trabajo en equipo, y eso es justamente lo que en el mundo político se comenta de Martina Rau, no solo dentro del mundo republicano, uh-huh, también dentro del mundo de Chile Vamos, porque bueno, él trabajó en los gobiernos de Sebastián Piñera, en fin. Entonces, sí, yo insisto, sabiendo que con el diario del lunes estas cosas siempre son más fáciles de advertirlas, yo tengo la impresión que este nombramiento es más coherente porque le da protagonismo político a alguien de confianza del presidente con ese bagaje, y que la expertise técnica, bueno, en parte algo la tiene por haber sido, digamos, delegado intendente Ñuble, pero además lo propio del buen político, con independencia de Martina Rau, digo esto lo menciono más en general, lo propio del buen político es alguien que es capaz de rodearse del complemento técnico necesario para implementar su agenda, y eso es lo que da la impresión de que se requiere en un ministerio como seguridad. Entonces, claro, fue razonable la apuesta de alguien como Steinmeier, que más allá de haber sido fiscal no cumplía con las otras credenciales, bueno, resultó ser obviamente muy muy desafortunada, no cumplió las expectativas. Entonces, no habiendo resultado ese primer libreto y revelando los problemas que antes comentábamos, a mí sí me parece razonable buscar a alguien como Martina Rau, y de hecho yo diría en términos más generales que los políticos con experiencia en el manejo del Estado y con alta capacidad de gestión y trabajo en el equipo son los que en general le funcionan a los gobiernos cuando tienen
5: más problemas. Más allá de la cartera, dices tú.
12: Exactamente, sí.
13: Ahora
12: es una apuesta y hay que ver cómo funciona. Sí, sí.
13: Exactamente, y esa apuesta viene precedida de que Martina Rau, cuando era constituyente, sí, fue el que se presentó en una conferencia de prensa en un proceso donde sabemos el rol que jugó el Partido Republicano, tanto en el primero pero especialmente en el segundo, con chaleco antibalas. Y ayer La Tercera recordaba unos tuits antiguos de él del 2024, cuando se crea el Ministerio de Seguridad Pública y el Partido Republicano vota en contra de este ministerio, uh-huh, él era uno de los más fervientes retractores. Y hoy día termina siendo quien encabeza justamente un ministerio que, según él, era solo pérdida de plata de las platas fiscales de los chilenos.
12: Bueno, efectivamente, cuando se crea el Ministerio de Seguridad, había una discusión dentro del mundo político sobre si era o no necesario, si era conveniente, si es que no habían otras vías de encargarse o hacerse cargo, digamos, de manera más eficiente de los temas de seguridad pública. Pero bueno, nosotros sabemos cómo terminó esa discusión. El ministerio fue aprobado con una amplia votación, y entonces, claro, lo propio ahora del gobierno es que, habiendo hecho de la seguridad su principal promesa de campaña, empuje la agenda de seguridad, que en parte involucra, por supuesto, de manera protagónica a ese ministerio y en parte a otras reparticiones, y para esas misiones, digamos, en las circunstancias actuales, por los motivos que decía antes, a mí el nombramiento de Raúl, la verdad es que me parece una apuesta bastante razonable del Ejecutivo, una vez que no le funciona el primer diseño, sabiendo que, eso sí, esto es importante, el cambio de gabinete no solo tocó el Ministerio de Seguridad, sino que también tocó la coordinación política y el manejo comunicacional del gobierno, porque ¿qué es lo que está detrás de que el ministro Alvarado quede como biministro? Bueno, que también hay un reconocimiento tácito de parte del Ejecutivo, que así como en seguridad las cosas no estaban funcionando, también se requería coordinar la cuestión, la agenda política y comunicacional de modo diferente. Y entonces me parece que, ¿por qué comento esto? Porque parte del éxito de Arrau también va a tener que ver con el modo en que funciona este nuevo diseño político y comunicacional que, como se dice hoy día en forma coloquial, empodera de modo muy claro al ministro Alvarado en ese manejo, pero al mismo tiempo también va a requerir un despliegue de los otros ministros sectoriales, del subsecretario Pavés, del subsecretario Lago, porque el gobierno no solo tenía problemas en materia de seguridad por la falta

0: Pequera, y eso es lo que también lleva a la salida de la vocera del gobierno. Entonces, sí, es todo algo así como una orquesta, como un coro que tiene que funcionar de modo bastante bastante sinfónico, y por tanto el éxito del ministro Arrau me parece que está también asociado al modo en que el diseño en su conjunto logre funcionar.
1: Claudio, antes que se nos vaya el tiempo cortito, en la cuenta pública, ¿cuánto tiempo tiene el presidente Kast para que los números en materia económica también empiecen a mostrar algún grado de variación? Estoy pensando en el desempleo femenino, que está en 10%, el juvenil está en 22%, en 8,9% el general, una inflación que va a ser más alta de la proyectada, un crecimiento más bajo, algunos ayer decían incluso 1,6, 1,7 puede ser el 2026, y entre otras cosas, una UF que superó ya los 40.000 pesos, y todo lo demás que ya sabemos, los efectos directos en la economía, tanto a nivel macro como en el bolsillo de la gente. ¿Qué tiempo tiene el presidente Kast para que esos números empiecen a modificarse, a morigerarse un poquitito?
0: A ver, yo distinguiría dos planos. Desde el punto de vista de la popularidad, es evidente que los gobiernos gozan de periodos de instalación cada vez más breves desde el punto de vista de la paciencia ciudadana.
1: La luna de miel son cada vez más cortitas.
0: No, claro, efectivamente, cortísimas, si es que llegan a existir. Y eso en parte ya lo hemos visto, ¿cierto? La popularidad del presidente... uno podría decir que no es mala para las circunstancias que ha vivido la instalación del gobierno, pero obviamente ha tenido una caída respecto a cómo asumió, y no hay que descartar que eso siga ocurriendo. Pero ahí la ciudadanía eventualmente puede mostrar cierta paciencia o darle el beneficio de la duda en la medida que observe que se están haciendo cosas, que hay agendas que están avanzando, y eso conecta justo con lo que hablábamos anteriormente, cómo transmite el gobierno lo que está realizando en las distintas áreas. Ahora, desde el punto de vista electoral, esto no hay que olvidarlo, este es un gobierno que efectivamente tiene algo de tiempo, porque... nosotros, después de muchos años, vamos a tener que en 2026 y en 2027 no tenemos elecciones. Nosotros nos acostumbramos, después de lo que ocurrió en el estallido social, ¿cierto?, y los procesos constitucionales y el cambio electoral en el calendario que trajeron consigo, nos acostumbramos a estar votando todos los años, y eso también le imprimía aún más ansiedad al proceso político. Hoy día, que no hay elecciones a la vuelta de la esquina, eso le da cierta ventana al gobierno en la medida que muestre que está haciendo cosas y que en algún minuto, más temprano que tarde, la ciudadanía perciba estos resultados positivos. En la medida en que el gobierno no transmita una hoja de ruta clara en los otros temas que más inquietan a la ciudadanía, y en la medida en que no se perciban resultados positivos en materia económica, por supuesto que al gobierno se le va a complicar el panorama, pero hoy en día, a dos meses de haber asumido con la cuenta pública por delante, da la impresión de que, por lo que decíamos antes, cierto cambio de gabinete, aprobación de la agenda en la Cámara, tiene margen para generar un punto de inflexión si es que transmite adecuadamente lo que está haciendo y lo que pretende realizar en los próximos 4 años.
2: Quedamos atentos a eso. En una semana más es la cuenta pública de la primera del presidente José Antonio Kast. Te damos las gracias, Claudio Alvarado, director ejecutivo del IES. Muchas gracias por conversar con Radio Universo.
0: No, muchas gracias a usted, y me tomo 10 segundos o menos, sí, simplemente para hacer una invitación a los auditores. El IES, nuestro Instituto de la Sociedad, en 2026 cumple 20 años desde su fundación. Y estamos con una serie de actividades a propósito de este aniversario. La primera es este miércoles a las 18:30 horas. Vamos a lanzar una edición especial de nuestra revista semestral Punto y Coma, justamente a propósito de lo que ha pasado en Chile en los últimos 20 años. En la página web de día está toda la información. Los dejo a todos muy invitados.
1: Fantástico.
2: Está bueno. Anotadísimo, entonces.
1: 20 años, no se cumple todos los días.
2: Para este miércoles.
1: Claudio, muchas gracias.
0: Ya,
1: que esté muy bien.
0: Muy bien. Gracias. Chao, chao.
1: Bien, pues hacemos una pequeña pausa. Estamos de regreso de inmediato. Esto es Universo al Día.
3: Invierno protegido en Cruz Verde indica la temperatura.
4: En Santiago, 1 grado. Y en Iquique, 18 grados.
3: Invierno protegido en Cruz Verde indicó la temperatura.
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3: Continuamos con este Universo al Día. Le actualizamos rápidamente cómo está la temperatura a esta hora en Santiago. 0 grados. 8 décimas, mi querida
4: Octavio. Yo me saqué recién la parca acá, porque en el estudio tienen la calefacción, pero full.
3: Esta es la unidad de neonatología de Universo.
4: Ah, ya, ahí está, ahora entiendo.
3: Y 21 la máxima. No, no,
4: voy a arrepentir.
3: Ya, no, pero la gente afuera está con frío. Hay 0 grados 8
4: décimas. Ahora medio frío.
3: Ya.
4: Vamos a recibir a nuestro próximo entrevistado, Iván, a propósito de lo que hizo relación con los aspectos claves de la reforma, la mega reforma llamada así, de parte del gobierno, que tiene una patita en trabajo muy relevante en términos del crecimiento, en términos de las medidas por el empleo, que han sido parte del debate. Y para hablar de eso y también de las cifras macroeconómicas del país, estamos junto a Tomás Rau, ministro del Trabajo, a quien le agradecemos este contacto telefónico con Radio Universo. Ministro, muy buenos días, bienvenido a la 93.7.
5: Hola, buenos días, muchas gracias por la invitación.
3: Igualmente, ministro, buenos días, los saludamos y para entrar, defínanos en su opinión, desde la cabeza de la cartera de trabajo, ¿cuál es el nivel de preocupación frente al desempleo actual? En todos los niveles, 8,9 a nivel general, 22 juvenil, 10% mujeres. ¿Cómo mira usted estas cifras y cuál es el plan de trabajo para, me imagino, revertirla?
5: Sí, aprovecho de saludarte, Iván, y a Octavia también. Mira, la situación del mercado laboral es extremadamente compleja. Como tú bien señalabas, tenemos una tasa de desempleo de 8,9, las mujeres de 10%, y en las mujeres jóvenes de 27%. Y así podemos seguir con distintos grupos rezagados. Acá hay que ser bastante claro en que no hay mejor política generadora de empleo que el crecimiento económico. Por eso, como gobierno hemos puesto mucho énfasis en este plan, que tiene medidas pro inversión, pro crecimiento y pro empleo. Eso es uno. Ojalá el empleo uno lo pudiera generar, ¿cierto?, por decreto, pero no funciona así.
3: No ocurre así.
5: No ocurre así. Entonces nosotros tenemos que volver a crecer para generar más empleo. Pero también, obviamente, tenemos que avanzar en distintas medidas complementarias. Hay todo un tema regulatorio, administrativo, ¿cierto? Tenemos que también velar por, yo sé que es impopular, pero por una contención del aumento de los costos laborales. Basta revisar cualquier noticia y tenemos no solo aumento de costos laborales, tenemos básicamente programado un esquema de alzas por distintas leyes y que obviamente son leyes de la República y tenemos que cumplir. Entonces, están subiendo todos los agostos de cada año un punto, ¿cierto?, las cotizaciones previsionales, y eso es muy bueno para las pensiones, para el ahorro, pero encarece también el empleo. Entonces tenemos que trabajar en esas medidas, y como el gobierno hemos citado una mesa de reactivación laboral que nos está también ayudando, va a entregar un informe en 2 semanas y media más para seguir trabajando y destrabar el tema del empleo.
4: En ese sentido, para quien está escuchando esta entrevista, ministro, y quizás está sin empleo, o tiene una pyme y ya ha tenido que empezar a reducir personal y está escuchando todas las promesas que implican este modelo que usted dice, no hay mejor política que el empleo. ¿Cuánto tiene que esperar de aprobarse la reforma, por supuesto, para que el ciclo dé vuelta y quien hoy día lleva 6 meses buscando trabajo o 1 mes lo pueda encontrar? Porque claramente parte de las críticas de la oposición a esta mega reforma es que el retorno en crecimiento y en generación de empleo no es inmediato, sino que al revés, puede demorar incluso todo este ciclo político. Me refiero a los 4 años de gobierno del presidente Kast.
5: Mire, es bien importante, Octavia, entender la situación, además de la economía, ¿no? Llevamos 3 meses consecutivos con decrecimiento económico, ¿sí?
3: nadie el peor, quisiera es el peor ver, arranque en 6 años.
5: ¿Eh? Es el peor arranque en 6 años, como mencioné antes. Nadie habría querido recibir así la economía, ni de ningún lado, ¿sí? Entonces no se lo vamos a nadie. Entonces tenemos una tasa de desempleo muy alta, tenemos la economía decreciendo. Entonces esto acá no es automático. Hoy en día hay 925.000 personas desempleadas que tardan más o menos 7 meses en encontrar trabajo, más o menos, ¿sí? En la medida en que nosotros podamos aprobar esta reforma, y que esperamos que sea con un respaldo más amplio, ¿cierto? Y podamos en el fondo concitar un consenso en que esto es un desafío país, esto no, ya acá yo creo que hay que abandonar un poco a veces las trincheras, porque si la economía no crece no vamos a generar empleo. Podemos poner subsidios, podemos colocar distintas medidas, y el tiempo, bueno, si es que logramos aprobar rápido, porque si esto se alarga en el Senado, ustedes saben que las agentes, las empresas también toman decisiones en base a expectativas, ¿sí? Entonces, si la expectativa es que lo vamos a poder aprobar con apoyo, obviamente podemos acelerar esos tiempos. Pero recordemos que se nos viene el invierno, que estacionalmente es un poco más lento, entonces tampoco podemos decir, mira, aprobamos la reforma y en 2 meses acá esto se soluciona.
4: Pero ¿en qué plazo, no? Y entiendo que no son 2 meses, ministro, pero la pregunta obvia, esto va, supongamos que se aprueba, en el escenario feliz, obviamente, de las expectativas del gobierno, ¿cuánto hay que esperar para que bajen realmente las cifras de desempleo?
5: Mire, ya solo por temas de estacionalidad, Octavia, es difícil ver mejoras en los meses de invierno, ¿cierto?
4: El inmediato. Acá,
5: claro, el inmediato, los meses de otoño-invierno es complicado. Sí, por supuesto, una vez que se supera el tema del invierno, viene la primavera, el verano, se activan ciertas ocupaciones o actividades estacionales que van a dar más dinamismo. Si es que está aprobada la reforma, obviamente va a haber un impulso mayor, porque van a haber medidas que van a actuar con inmediatez, como el crédito tributario, como la exención de IVA a las viviendas nuevas, y sabemos que el sector construcción es bastante intensivo en mano de obra, entonces esas son medidas que se van a activar inmediatamente, entonces obviamente pueden ayudar a acelerar los tiempos.
3: Claro, lo que pasa es que cuando usted habla, por ejemplo, de las exenciones tributarias, que en el fondo es un beneficio al staff, a la planta de las empresas, el ministro Quiroz ha reconocido que más que generar empleo, eso lo que va a ayudar eventualmente es evitar que se siga perdiendo empleo. Esa es una cosa. El tema de la vivienda, la exención temporal del IVA a las construcciones, no es un impacto del 19% en el precio final de la vivienda. Muchos han dicho que va a estar entre el 4 y el 5. Y sabemos que esa área, el área inmobiliaria, es muy intensiva en la generación de mano de obra. Y usted dice, viene el invierno, que son los meses más lentos, más duros. ¿Es posible pensar entonces que vamos a subir, por ejemplo, del 8-9 el desempleo en los próximos meses? De que al contrario, no solo no va a bajar, sino que es probable que en los próximos meses tengamos cifras peores. Se lo pregunto porque la economía, usted mismo lo ha dicho, se mueve mucho por expectativas.
5: A ver, Iván, primero, lo que usted menciona respecto a la retención de empleo
3: en Chile, lo dijo el ministro Quiroz, por si acaso está en su intervención en la Cámara.
5: Sí, está perfecto. En Chile se destruyen algo así como 2,5 millones de relaciones laborales al año, ¿sí? Para que tengamos, para que entendamos la magnitud, ¿no?, de los números. Y se crean algo así 2,6 millones, ¿sí? Lo que ha estado ocurriendo en el último año y medio, en los últimos 18 meses, es una destrucción de empleo en las pymes, ¿ya? Entonces, si uno logra de alguna manera reducir la destrucción de empleo, ya estás avanzando, ¿sí? Eso es importante tenerlo claro, porque siento que a veces ese argumento se toma como de segundo orden, ¿no? Y lo otro es que el crédito al empleo, más allá de todas las críticas que uno pueda tener, si es caro, si no es caro, si se puede hacer distinto, también es para empleo nuevo. Eso también, yo creo que a veces uno se pierde y dice, esto es para el stock. Sí, es cierto, pero también es para los nuevos empleos que se van a generar. Eso quería precisar. Sí. El tema de la vivienda, estoy de acuerdo con usted en el sentido que acá no se va a ver un traspaso 19 porque no es el IVA, ¿cierto? Porque el terreno no paga primero IVA. Y la reducción puede ser menor, pero que sin duda una reducción de precio que se traspase al público también va a ayudar, ¿cierto? Sabemos que el costo de la vivienda ha aumentado y los costos de construcción siguen aumentando, lamentablemente, por la guerra, ¿cierto?, en Irán. Ahora, el tema de expectativas. Mire, nosotros llevamos 3 meses con PIB negativo, con crecimiento del PIB negativo. Por supuesto que nosotros tenemos que revertir esa situación para que no siga subiendo el empleo. El desempleo, perdón, la tasa de desempleo. Entonces, yo prefiero no aventurarme a decirle si, si puede seguir subiendo, porque acá nadie tiene una bola de cristal, ¿sí? Si la guerra se alarga y seguimos con problemas macro, ¿cierto?, de crecimiento negativo, bueno, claramente vamos a tener una situación más complicada, por eso tenemos que actuar con rapidez.
3: Ministro, usted dijo en algún momento en una respuesta que le da Octavia, que hay que contener el alza de los costos de contratación, y sabemos que hay muchas medidas que son beneficios para el trabajador, derechos sociales que se van adquiriendo, que han sido muy celebrados y de manera bastante transversal, pero que van encareciendo la contratación de personas. Es un hecho de la causa. Las 40 horas, por ejemplo, el alza histórica del sueldo mínimo, que para quien tiene el trabajo es una buena noticia. Para quien está fuera del mercado laboral, cada vez que se amplía el sueldo mínimo, probablemente se le hace más difícil encontrar un puesto con trabajo y con todos los beneficios sociales. ¿Qué significa contener el alza de costos de la contratación? Revisar, por ejemplo, la implementación de las 40 horas. ¿Qué significa eso en sus palabras?
5: Mire, el crédito al empleo es una forma, ¿cierto?, de contención de costos. ¿Por qué? Porque se le da a quienes contratan trabajadores entre 7,8 y 12 UTM, ¿sí? Entonces, en el fondo, si yo contrato trabajadores en ese rango de remuneraciones, voy a recibir un descuento en el pago de impuestos, ya sea PPM, IVA, esa es una forma. Por supuesto, en el proyecto de ingreso mínimo lo dijimos con mucha claridad, que tenía que ser con una dosis de realidad. Entendemos que existe esta tensión entre mejorar las remuneraciones, ¿cierto?, y evitar de seguir generando desempleo. Por eso, como gobierno, estamos proponiendo un aumento que recupere el poder adquisitivo perdido, ¿cierto?, por la inflación. Pero como usted bien dice, Iván, tenemos 925.000 personas desempleadas en que sus ingresos laborales son cero, no son el salario mínimo. Entonces hay una tensión, es lo que estas relaciones inversas que se llaman en economía o trade-off, y tenemos que ser muy responsables con eso. No vamos a retroceder, por supuesto, en derechos sociales. El tema de las 40 horas, lo que hemos dicho, nosotros hemos respetado el cronograma de reducción, ¿cierto?, de 44 a 42, pero sin duda implica un aumento de costos, al menos si tú lo haces por hora, ¿cierto? Entonces, lo que tenemos que hacer es, de alguna manera, balancear esas relaciones inversas, recuperar el poder adquisitivo, generar un impulso en la economía para que se genere más empleo y las remuneraciones vayan aumentando en la medida que también la economía crece.
4: En ese sentido, ministro, estamos con Tomás Rau, ministro del Trabajo. Parte relevante de lo que está concentrando el debate en torno a las plazas laborales hoy día y de la mano de los costos es el alza que se tiene que discutir después de la cuenta pública sobre la cifra del sueldo mínimo. ¿El gobierno ha modificado en algo o pretende sorprender quizás sobre el 2,7%, que es lo que habían propuesto justamente, que dejó a la CUT muy insatisfecha, o están con algún tipo de flexibilidad en medio de todas las negociaciones que hay en el Congreso respecto a esta cifra?
5: Sí, gracias por la pregunta, Octavia, porque creo que es importante aclarar algo. El 2,7 que usted menciona es el IPC acumulado entre el mes de enero y el mes de abril, ¿sí? Es un 2,7. El IPC proyectado, al menos en el último IPOM del Banco Central, está en torno a 4%. ¿Sí? Lo que nosotros hemos planteado en estas indicaciones del proyecto de ley fue incorporar el mes de abril, que antes tuvimos que presentar el proyecto el 30 de abril, no teníamos ese dato, ¿ah? Por eso no había sido incorporado. Primero aclarar eso. Y en segundo lugar, que todo el resto de la inflación desde los meses de mayo a diciembre se va a incorporar en enero, el 1 de enero, ¿sí? Esta es una discusión en curso, ¿sí? Y obviamente nosotros siempre estamos dispuestos a dialogar con todos los actores, con la CUT. Solo para el proyecto de salario mínimo tuvimos 4 reuniones en el Ministerio de Hacienda. No le puedo anticipar si el gobierno va a sorprender o no, porque estos son básicamente...
4: Pero al menos si la cifra va a subir de los 14,000 pesos en promedio, que fue el debate de hace algunas semanas. Debiera, en base a lo que le estoy entendiendo.
5: De momento, las indicaciones son el IPC acumulado entre el mes de enero y el mes de abril. Hoy estamos a 25 de mayo.
4: En 10 vamos a llegar
5: días
4: en junio.
5: Más, 12 días más, podemos conocer la inflación del mes de mayo. Por supuesto, que si esa es la situación, por supuesto que va a ser incorporada.
3: Ministro, estamos a una semana de la cuenta pública, sobre todo pensando en las mujeres que están desempleadas hoy día, 10% de las mujeres de desempleo, y si nos vamos a ese mismo factor de género en el segmento juvenil es 27%. ¿Hay alguna medida que usted no pueda anticipar o algún gesto que se vaya a hacer en la cuenta pública a ese mercado tan importante, a esa dueña de casa, a esa jefa de hogar que hoy día busca trabajo y no lo encuentra?
5: Sería aventurado para un ministerio sectorial decir lo que viene en la cuenta.
3: No le pido que nos diga la medida que viene, pero usted entenderá que para quién, sí. para la mujer, haya votado o no haya votado por CAS. Saber que el 27% de las mujeres jóvenes de nuestro país están sin trabajo es súper desesperante, pues. Y para la mujer jefa de hogar que no logra trabajo y que está en el 10%, dos dígitos, también lo es. Entonces, yo no le pido que usted me diga qué medida va a anunciar el presidente, pero ¿hay algo de eso en la cuenta pública? ¿Tendría que haber algo de eso en la cuenta pública?
5: Mire, hagamos otro ejercicio. O sea, le anuncio yo una medida como ministro del Trabajo y Previsión Social. Uh-huh. El 15 de junio, nosotros es nuestro plazo máximo para presentar indicaciones del proyecto de Sala Cuna.
4: Sí. ¿Okay?
5: Nosotros vamos a presentar indicaciones del proyecto Sala Cuna porque, en primer lugar, es un proyecto que está en el programa de gobierno.
3: Ya.
5: Ajá. Y es muy importante como medida también claro. Pro empleo femenino. Recordemos quizá a los auditores, perdone que me tome un minuto, porque es importante esto para el empleo femenino. De larga data existe un artículo, que es el artículo 203, uh-huh. que hace que las empresas con 20 o más mujeres trabajadoras tengan que proveer Sala Cuna, no así las con 19 mujeres trabajadoras o menos. Este artículo data, la primera versión de este artículo es de 1917, ¿sí? Son más de 100 años de un impuesto a la contratación de mujeres.
3: Tal cual.
5: Entonces uh-huh. nosotros hemos dicho que esto se tiene que acabar, ¿sí? Uh-huh. Y obviamente levantar, quitar esa restricción implica hacerse cargo de esa lacuna, ¿cierto? Son las dos cosas tan juntas, por decir así. Eso nosotros lo vamos a hacer, vamos a presentar indicaciones el 15 de junio y esperamos avanzar porque estamos tomando, por supuesto, todos los elementos más de consenso del proyecto anterior, que recordemos que viene de la administración del presidente Piñera también, y esperamos avanzar y tener básicamente
4: terminar con... Okay. Sí, ahora, ¿cuál es la indicación? Porque esto fue incluido en la Cámara de Diputados como una indicación, y yo le quiero preguntar derechamente porque el ministro Jorge Quiroz anunció e hizo reserva de constitucionalidad al momento que se votó el tema de la Sala Cuna Universal. Entonces, esto significa, si ustedes optan por indicación al proyecto actual, que ese es un argumento para convencer a los senadores para que quede fuera, y si está la convicción, manifiesta a esta hora, 25 de mayo, de que van a ir al Tribunal Constitucional si se mantiene integrada como indicación en el proyecto que pasó desde la Cámara Baja a la Cámara Alta?
5: En primer lugar, el proyecto que está en la Comisión de Educación uh-huh. del Senado, ¿sí? es un proyecto anterior al Plan de Reconstrucción,
4: uh-huh. Sí, claro.
5: En el cual nosotros al asumir solicitamos esta extensión de plazo porque teníamos hasta el 30 de marzo y para poder conversar con todos los actores acá, entiéndase, pymes, gremios, asociaciones civiles, uh-huh. mujeres, parlamentarios, uh-huh. obviamente necesitábamos un poco más de tiempo y eso ha seguido caminando por ese carril. ¿Ah? El tema de la indicación del artículo 9 bis, cierto, que se incorporó en la Cámara, tiene reserva de constitucionalidad porque en la medida que irroga gastos, ¿cierto? No procede. Entonces,
4: pero el gobierno podría justamente sumarse y ahí pierde el problema de la inconstitucionalidad uh-huh. porque el gobierno es el que lo propone, o optar por indicación en la ley anterior que usted nos menciona. ¿Cuál es el camino a esta hora de la moneda? El segundo.
5: Mire, de momento nosotros uh-huh. estamos trabajando en presentar las indicaciones el 15 de junio.
3: Yeah. Ya, nos vamos a quedar atentos a esa fecha porque, por supuesto,
4: es una... ¿Y esas indicaciones tiene que ver con qué, ministro? Porque hay quienes dicen que lo ha hecho Paulina Núñez, la presidenta del Senado. Ha dicho que el proyecto debiera ir tal cual está, que no hay mucho que conversar, que responde a una mirada conjunta y transversal del Congreso. ¿Qué indicaciones cree usted que requiere ese proyecto?
5: Hay temas de gradualidad que es importante... que es importante revisar, que nosotros tenemos una propuesta de gradualidad. También hemos revisado los distintos parámetros del informe financiero anterior, que nos presentaban ciertas dudas. Hemos actualizado ciertos datos con las proyecciones de nacimiento del censo 2024. Hay varios ajustes que estamos haciendo para que sea un proyecto viable y sostenible.
3: Sí, en su minuto... Le preguntamos directamente a José Antonio Caso sobre esto y dijo que el proyecto no estaba financiado. Me imagino yo que tiene que ver con esos parámetros que usted está señalando hoy día.
5: Estamos trabajando para que sea un proyecto real y sostenible y podamos avanzar en definitiva en esta materia que es tan importante.
3: Ministro del Trabajo Tomás Rau, nos quedamos atentos a esas indicaciones, fecha de término para ingresar las mismas 15 de junio, que tiene que ver con el proyecto de Salacuna y que podría ser naturalmente un factor relevante para empezar a disminuir la brecha tan importante que hay de inclusión de mujeres en el mercado laboral. Muchas gracias, Ministro del Trabajo Tomás Rau, por esta conversación.
5: Muchas gracias a usted, Iván y Octavia, que estén muy bien.
4: Muchísimas gracias. Entonces, atentos de aquí al 15 de junio para conocer esas indicaciones. Que tenga una excelente jornada, Ministro.
5: Igualmente, hasta luego.
4: Hasta luego. Nosotros hacemos una pausa, ya nos vamos a la pausa en Universo al Día, pero me estás agarrando el brazo.
3: Es que tenemos consejo a esta hora.
4: Eso, no se me olvida. Antes de la pausa, lo siguiente.
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0: despedimos, por supuesto. Son las 8 de la mañana con 55 minutos. Les quería contar que subió la temperatura a 2.2 grados. ¿Eh? Estamos un punto y medio más de lo que partimos, por supuesto. Y antes de despedirnos, no sé si Angélica Silva va a ingresar o no
1: ahí
0: va
1: viene,
0: a ingresar.
1: Ahí viene.
0: A propósito de la fiebre mundialera, que está reuniendo a decenas de fanáticos frente a La Moneda para intercambiar láminas del álbum 2026. Ya tuvo una crisis, la falta de láminas. Felipe Sánchez, el rey en España, acaba de dar a conocer la nómina. El mundo en vilo porque Messi parece que se lesionó ayer en un partido del Inter de Miami. Todos los ojos puestos en lo que va a pasar en México, Estados Unidos y Canadá en menos de un mes.
1: Bueno, claro que la noticia muestra una serie de fanáticos frente a La Moneda intercambiando láminas del álbum 2026. Fíjate que incluso durante el fin de semana, solo va a cuenta esto, fue una convocatoria de coleccionistas que se registró junto al Palacio de la Moneda. Decenas de ciudadanos se reunieron con el objetivo de intercambiar láminas del álbum de la FIFA. Y tú sabes, Octavia, que en la televisión argentina, y me voy un rato para allá, distintos noticiarios han estado mostrando, por ejemplo, que está completamente agotado. Entonces, incluso hubo una detención con persecución incluida de de personas que venían a Chile. Tú sabes que acá el interés también es alto, pero no tanto porque no vamos al Mundial.
0: Argentina.
1: Entonces, vienen de Argentina, compran grandes cantidades de álbumes y láminas, evidentemente no los declaran en la aduana, pasan al otro lado y allá comienzan las persecuciones. No me recuerdo la cifra, pero eran como 11 millones de pesos.
0: Y pasó mucho el año pasado, perdón, el Mundial pasado, donde exactamente por internet se revendían y se mandaban a Argentina y había que controlar eso. Bueno, en mi casa el otro día hubo gritos porque salió la Lamine Yamal.
1: Ah,
0: y decía, ¿qué está pasando? Porque era un criterio. Bueno, parte de la locura que están viendo muchas familias y hay muchos adultos que coleccionan esto, todo el mundo futbolero. Entonces, es un bonito recuerdo.
2: Y como va a ser el último
0: para todos,
2: de la vida, yo creo que muchos.
0: ¿Por qué el último de la
2: no
0: vida?
2: No van a ser nunca más. Y por eso el furor de
0: Panini dijo que se acabó.
2: Se acaban.
1: No, eso lo han arreglado.
2: Sí, yo creo que con este furor.
0: No.
2: Sí.
0: Hay que revisar esa decisión.
2: Sí. No. Se supone que es el último. Así
1: eso
2: que
1: no
2: capaz que sea el gancho comercial decir es el último de la vida de los mundiales.
1: Nos retiramos, esta es la última gira, nos retiramos.
0: Maravillosos que
2: pero por lo mismo, muchos yo creo que quieren coleccionarlo porque después va a tener un valor muy alto por lo mismo, si es que realmente va a ser el último. Y nos quedamos atentos a la pauta en esta jornada con actividades del presidente de la República. Va a estar con el ministro, viceministro del Interior y CGVOC, Claudio Alvarado. Y el ministro de Hacienda, también Sexpress, justamente en el Palacio de la Moneda para realizar una reunión justamente con ellos, encabezando el comité político de hoy, lunes.
0: Oye, importante, veo la aclaración respecto del álbum.
2: Ajá.
0: Lo que pasa es que Panini va a dejar de ser el fabricante oficial de los álbumes porque la FIFA dejó a Panini. No, se lo dieron a los de todos los derechos a Fanatics y su marca asociada Tops a partir de 2031.
1: O sea, ¿no?
0: Es un nuevo acuerdo de las licencias que pone fin a una era dorada de Panini. Vamos a hacer que hace Panini y los álbumes del Mundial, pero los álbumes van a seguir, pero de la mano de otro fabricante. Así que, bueno, a los que les gustan los de Panini, este sí es el último de Panini, pero los Panini. Álbumes vienen de la mano, capaz que hasta con hologramas. ¿Quién sabe qué nos deparará el destino?
1: Vamos ya, con esto estamos terminando este universo al día. Que tenga una gran semana.
0: Muchas gracias por estar junto a nosotros. Nos reencontramos mañana.

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8: 9 de la mañana, un minuto.
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Buenos días, ¿qué tal? ¿Cómo les va? Hoy es lunes 25 de mayo, son las 9:07 y estamos partiendo una nueva mañana universo. Después de este fin de semana que fue para varias personas largo, fíjate. Mucha gente salió de Santiago. Ojalá que se hayan ido a lugares donde el clima haya estado mejor, porque aquí, en la capital, estuvo horrible. Heladísimo. No, fue fatal. Fue fatal. Unbearable, como dirían en inglés. Oye, partimos entonces rápidamente junto a Tom Jones y The Cardigans, ¿cierto? Con este tema original de The Talking Heads. Esto es Burning Down the House. Soy Blanca Levin. Comienza esta mañana universo.

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1: Ahí pasaba Coldplay con Viva la Vida cuando son las 9:18 en esta mañana universo de lunes. Oye, yo salí de la casa y por Dios que se agradeció ese solcito aquí en la capital, porque, lo voy a repetir, estuvo horrible el fin de semana. Lo pasamos mal. Oye, vamos ahora con los titulares de esta mañana universo de hoy. Un estudio de Harvard muestra una evolución humana más rápida de lo que habíamos imaginado o estudiado en el pasado. También te cuento que la obesidad global se estabiliza en países ricos y crece con fuerza en economías emergentes. Cuéntame una vaquero. Claro, pero es que ahora es con datos empíricos la cuestión. Y además hablamos del inesperado comentario de Paul McCartney sobre Paul Mescal. Recordemos que Paul Mescal lo está interpretando en esta biopic, que en realidad son como 4 biopics. Y además Paul McCartney ha estado, pero en la agenda pública estos días, full. Estuvo en el último capítulo de Saturday Night Live la semana pasada y estuvo además en el último capítulo de La Vida, del show de Stephen Colbert, que cancelaron en CBS, ¿no? Claro. Porque le avisaron que iba a ser su última temporada por hablar mal de el presidente Trump. Así no van las cosas. Bueno, después les voy a contar. Me estoy alargando, yo sé, Juanín. Es que ayer vi que al día siguiente que terminó su show, empezó en un canal público de un pueblo que se llama, una ciudad que se llama Monroe, en Michigan. Y tenía como invitado a Jack White y no sé. Me pareció pintoresca y graciosa la conversación. Un hombre que no puede estar sin hacer televisión. Pettinelli suena a continuación. 9:20, Amparax. Esta es Mañana Universo.

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Seguimos en Esta Mañana Universo, ya son las 9:27, pero subimos las revoluciones igual porque nos vamos escuchando música con el inconfundible estilo de Lenny Kravitz y uno de los mayores himnos de su carrera, Fly Away. Fue lanzada en 1998 como parte de su exitoso quinto álbum de estudio, Five. Esta pegajosa canción nació de manera totalmente espontánea mientras Kravitz probaba un amplificador en el estudio, improvisando sobre una progresión simple de acordes. Bueno, lo curioso es que el músico ya había entregado el disco terminado a su sello discográfico y pensaba dejar este tema guardado como un simple lado B, ¿no? Sin embargo, la insistencia de un amigo y el entusiasmo de su discográfica al escuchar la pista cambiaron su destino. El tema se transformó en un éxito global, alcanzando el número uno en el Reino Unido y otorgándole al artista un premio Grammy a la mejor interpretación de rock masculina

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1: Sumar apenas 5 minutos de caminata diaria a un ritmo moderado puede reducir en un 10% el riesgo de muerte por cualquier causa. Acciones tan sencillas como dar una vuelta a la manzana antes de entrar a la casa o elegir el contenedor de basura más lejano tiene efectivamente un impacto real en la salud a largo plazo. Sin embargo, esto no es una solución mágica. Su efectividad para mejorar la longevidad depende de la constancia y de ir dejando de lado el sedentarismo. Si bien estos minutos extras son un tremendo aporte para el organismo, lo ideal es sumarlos a una rutina de ejercicios más completa que trabaje la fuerza y la flexibilidad. Al final, la clave está en moverse. 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

con 43 minutos ya en esta mañana universo de lunes. Escuchábamos a Real Life con Send Me an Angel y ahora a la 93.7 llega ella, la reina del pop, Madonna, con su versión de American Pie. Sigue en la sintonía de Mañana Universo.

Escuchábamos a Sandra con In the Heat of the Night. Y ahora vamos con uno de los temas que te anunciábamos en los titulares temprano esta mañana. Fíjate que un estudio liderado por la Universidad de Harvard reveló que la evolución humana reciente habría ocurrido mucho más rápido de lo que se pensaba. La investigación analizó más de 15.000 genomas antiguos y detectó cambios acelerados durante los últimos 10.000 años, más acelerados de lo que se pensaba, especialmente tras la aparición de la agricultura y las sociedades sedentarias. Los científicos explican que estos cambios modificaron la dieta, las enfermedades y nuestro sistema inmunológico, obligando al cuerpo humano a adaptarse constantemente. El estudio además plantea que la evolución no tiene una dirección fija, sino que responde a las condiciones del entorno, y estas están cambiando permanentemente. Por lo tanto, estos investigadores sostienen que los seres humanos seguimos evolucionando incluso en la actualidad. Eso quiere decir que puede cambiar nuestra forma también exterior, ¿o no? Bueno, ya está cambiando con tanta intervención quirúrgica y de los rostros de ahora. Esa es una discusión siempre, como con todos los botox y las cuestiones, como que hay mucha gente como que trabaja en el mundo como de la actuación y todo, que ya tienen rostros demasiado contemporáneos. Son caras que no existían en otras épocas, ¿cachai? Como que todos se empiezan a parecer, a estandarizar. No sé si eso tiene que ver con la evolución, pero bueno, capaz que adopte como es información que igual se envía al cerebro, capaz que igual eso vaya tomando forma en el futuro. ¿Quién sabe? Yo con temas como estos me puedo quedar despierta toda la noche. Tal como Beck. Apple Night. Son las 9:55. Aquí en Mañana Universo.

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Y con esos consejos nos vamos a una pausa porque ya son las 9:58, pero nos vamos con música, como siempre. Pet Shop Boys y Rent es lo que llega a la 93.7. A la vuelta a las noticias en la voz de Angélica Silva.

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4: Esta es la hora en Universo.
5: 10 de la mañana.
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5: Buenos días, es momento de actualizar las informaciones en Universo. El Partido Socialista destacó un ánimo distinto del ministro Claudio Alvarado ante la discusión de reconstrucción y espera que pueda abrir el diálogo. La senadora Paulina Bodanovich valoró en Universo al día que el viceministro del Interior y CGGOP se abriera a extender más allá de junio la discusión del proyecto. El petróleo registró una fuerte caída y el barril quebró los $100 tanto en Londres como en Nueva York. El retroceso se produce luego de que el presidente Donald Trump afirmara que las conversaciones con Irán avanzan de forma ordenada y constructiva, aunque advirtió que Washington no tiene apuro en cerrar un acuerdo. Y en noticias internacionales, Bolivia recibió una donación de alimentos enviada por Perú para asistir a las familias afectadas por los bloqueos en varias zonas del país. La Cancillería señaló que la cooperación fue enviada luego de que el gobierno de Lima respondiera de manera inmediata y solidaria a la solicitud formulada por el Estado boliviano. Actualizamos la temperatura del momento. En Santiago Blanca, 10 grados, 56% la humedad del ambiente y 21 se espera de máxima para hoy.
8: Oye, ha subido cualquier cantidad. En todo caso, cuando yo venía camino a la radio, escuché que había un grado.
5: Sí.
8: Y fíjate que yo fui a la aplicación del iPhone y decía que no, que había 13 grados.
5: No, estaba
8: y fui a la aplicación de los noruegos y decía que no, que había 10 grados.
5: No, había menos. De hecho, en la mañana cuando partimos a las 6 y media, punto de partida, 0,6 grados.
8: Sí, así que no confío más en los noruegos.
5: No. Mejor
8: Meteo
5: Chile.
8: Yo creía ciegamente en los noruegos y no... Sí, Meteo Chile, fíjate, y AccuWeather coincidían.
5: Sí.
8: O sea, más o menos, tan cerquita.
5: Bastante cerca, sí. Lo que pasa es que igual Meteo Chile siempre tiene tres sistemas de monitoreo en Santiago, en la región metropolitana. Pudahuel, Tobalaba y Santiago.
8: Claro.
5: Así que ahí también varía un poco. De hecho, por ejemplo, ahora en Tobalaba hay 14 grados, acá hay 10, y en Pudahuel siempre es más bajo. Ahora hay solo 7 grados en Pudahuel.
8: ¿7?
5: Sí.
8: Oye, qué tremendo. Pero bueno, vamos subiendo. Hoy día salió el sol, supuestamente vamos a estar un poquito más temperados.
5: Por lo menos los 21 grados debieran ser más templados.
8: Exactamente. Ya, querida Angélica, gracias. Te esperamos en una hora más. Nosotros continuamos aquí con la música junto a Florence and the Machine y su himno de liberación, Dog Days Are Over, que fue lanzado originalmente, fíjense, a finales de 2008 como el segundo sencillo de su aclamado álbum debut, Lungs. Esta joya de la escena alternativa e indie pop fue compuesta por la carismática Florence Welch junto a Isabella Summers. La canción destaca por su brillante progresión dramática, que arranca con sutiles arpas, estas que estamos escuchando de fondo, antes de estallar en una catarsis rítmica impulsada por palmas, y ojo, ya vienen los tambores, complementando una letra que celebra el fin de los días oscuros y la llegada de la felicidad. Dog Days Are Over, 10:07 en Mañana Universo.

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Hollow Notes es lo que sonaba recién con Private Eyes cuando son las 10:18 en esta mañana universo de inicio de semana. Y ahora, what's up? ¿Qué sucede? Solo Four Non Blondes. 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

Hungry Like the Wolf era lo que escuchábamos con Durán Durán. 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Want to Want Me en Mañana Universo.

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Ahí sonaban los Red Hot Chili Peppers con Other Side. Y ahora, para aquellos que les gusta comprometerse con sí mismos y ponerse metas y autopromesas, suena Nick Kamen con I Promised Myself. 10:41, ya lo dije, mañana universo.

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1: Miren lo que estamos escuchando de fondo. Paul McCartney. Que como les dije, estuvo tan en la noticia, en programas estelares norteamericanos. Críticos del régimen actual de su país. Pero bueno, Paul McCartney aparte, cada vez falta menos para el estreno del revolucionario y ansiado biopic de The Beatles, comandado por el director Sam Mendes. Un proyecto único que contará la historia del cuarteto de Liverpool a través de 4 películas independientes, narradas desde la perspectiva de cada uno de sus integrantes. ¡Qué hermoso! Esto va a ser épico. Las cintas, programadas para estrenarse en abril de 2028, contarán con el aclamado actor Paul Mescal encarnando a Paul McCartney, entre otros actores que van a estar encarnando a los otros Beatles. Y a propósito de esto es que el propio ex-Beatle rompió el silencio en una reciente entrevista. Justamente, yo les decía ya, el programa de Stephen Colbert, en el último capítulo de la historia del Late Show de Stephen Colbert, donde reaccionó con mucha gracia al ser consultado sobre quién de los dos era más guapo. Me imagino si Paul Mescal o Paul McCartney. Y a propósito de esto, el propio ex-Beatle rompió el silencio. Va, ya lo dije. Bueno, pero en todo caso, Paul McCartney, siendo muy fiel a su agudo sentido del humor, contestó de entrada que él mismo era más guapo, obvio, desatando las risas del público, que probablemente era más joven y era como, o sea, obvio. Señor, Paul Mescal tiene la juventud a su favor, además. Después elogió sinceramente al joven actor, calificándolo como alguien muy guapo y talentoso para asumir este tremendo desafío. Estamos de acuerdo acá, en Mañana Universo. Muy talentoso y muy guapo. El reparto de la ambiciosa tetralogía ya sumó también a figuras como Harris Dickinson en el rol de John Lennon y Saoirse Ronan interpretando a Linda McCartney. ¿Cómo se pronuncia el nombre de ella? Debe ser un nombre irlandés, oye. Bueno, pero vamos a escuchar No More Lonely Nights. Este fue como un lanzamiento ochentero, me acuerdo, de Paul McCartney. Claro, tiene un sonido muy ochentero. Lo escuchamos en solo 10:52 en Mañana Universo.

0: 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Con esos consejos nos vamos a la pausa, estamos atrasadísimos. Son las 11 con un minuto, ya viene Angélica Silva con las noticias.
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0: 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Esta es la hora en Universo.
1: 11 de la mañana.
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1: Senador Alejandro Kuzanovich, independiente y ex militante de Renovación Nacional, fue tajante al referirse al Ejecutivo y al debate por el Plan de Reconstrucción Nacional, instancia en la que exigió disculpas y compromisos concretos para la región de Magallanes. El legislador afirmó además que su voto no será barato. El dólar inició la jornada de este lunes con una fuerte baja de 8,1 pesos en el mercado cambiario local, en una apertura marcada por un nuevo avance del cobre y ante las mayores expectativas de un acuerdo entre Estados Unidos e Irán. Pasada las 9, la divisa estadounidense se ubicaba en 891,8 pesos vendedor y 891,3 pesos comprador. El Papa León XIV publicó la encíclica Magnifica Humanitas y pidió que la inteligencia artificial no domine al ser humano. El pontífice advirtió que la IA no puede considerarse moralmente neutra y reclamó marcos jurídicos y supervisión independiente frente a la concentración del poder tecnológico. Actualizamos la temperatura, sigue subiendo, Blanca, 13 grados 3 décimas, por suerte, 21 grados se espera de máxima para hoy.
2: ¡Vamos por esos 21! Vamos a ver si logramos sacarnos alguna capa aquí al final del programa.
1: Exacto.
2: Muchas gracias, Angélica. La una te esperamos con un completo informe Universo, ¿te parece?
1: Ahí estaré.
2: Muy bien, nosotros continuamos aquí con Mañana Universo y con la buena música. What It Takes es lo que suena a esta hora. 11.6 es Aerosmith en la 93.7.

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1: Y son las 11:19 y algo que te íbamos a contar, que anunciamos en los titulares, un tema muy importante del que íbamos a hablar es sobre la obesidad y la desigualdad. ¿Por qué tienen relación? Bueno, porque un estudio internacional publicado en la revista Nature advirtió que la obesidad comenzó a estabilizarse en varios países ricos, especialmente entre niños y adolescentes, lo que quiere decir que están alimentándose mejor, pero sigue creciendo con fuerza en economías emergentes de Latinoamérica, de África y de Asia. La investigación analizó datos de más de 230 millones de personas y detectó que países como Brasil, Argentina, Perú y Colombia mantienen aumentos sostenidos en todas las edades. Los expertos alertan que la obesidad ya no avanza de forma uniforme y que las desigualdades en acceso a alimentación saludable están ampliando la brecha global en salud. Además, señalan que nuevos medicamentos contra la obesidad podrían influir en las próximas décadas, aunque todavía es demasiado temprano para medir su impacto a gran escala. O sea, básicamente, en economías más fuertes se está reduciendo o estabilizando el avance de la obesidad, al revés de las economías que no son tan fuertes. Sobre Chile no dice nada, sobre Estados Unidos dicen que sigue siendo el país número uno en obesidad, pero igual han demostrado como una baja o una estabilización, por lo menos en generaciones más jóvenes. Lo que quiere decir que no solamente hay una cosa como de cuidar a niños, niñas y adolescentes, sino también una conciencia de jóvenes adultos sobre su alimentación. Hermoso, po. Vamos con la música, 11:20 en Mañana Universo. Esto es Keane con Somewhere Only We Know.

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1: Para homenajear a una leyenda viva de la música global que por estos días hace noticia, llega el gran Phil Collins. El legendario músico británico ha acaparado las portadas tras descartar una presentación en la próxima ceremonia del Salón de la Fama del Rock and Roll, fijada para este 14 de noviembre de 2026. Reconocimiento con el que se unirá a la exclusiva lista de artistas incluidos dos veces en el Hall of Fame. En una reciente entrevista, Phil Collins aclaró que prefiere no subir al escenario debido a que una exigencia de ese nivel requiere estar en plena forma física y vocal, descartando de paso futuras actuaciones en vivo, aunque trajo tranquilidad igual al confirmar que actualmente goza de una mejor salud tras pasar meses complejos. Para rendirle honores a su impecable trayectoria en solitario, en nuestro dial vamos a recordar dos de sus grandes éxitos de catálogo y esperando que la calidad de vida le siga mejorando. No sabemos si volverá a los escenarios, pero por lo menos que sea feliz. Vamos primero con su energética versión de 1982 para You Can't Hurry Love, un brillante tributo en clave pop soul al clásico original de The Supremes, que inyectó un ritmo fresco y conquistó el número uno en el Reino Unido. Y después, Easy Lover, su tremenda colaboración de 1984 junto a Philip Bailey, el vocalista de Earth, Wind and Fire. Una explosión perfecta de pop rock impulsada por una batería arrolladora y un duelo vocal lleno de dinamismo que se transformó en un éxito masivo internacional. Es el 2x1 de Phil Collins. 11:29 en Mañana Universo.

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11:47 y estábamos escuchando ya a Foo Fighters con Next Year. Y, oye, nos queda poquito del Mañana Universo de hoy. Ojo, porque al final del programa vamos a estar lanzando un concurso que va a durar esta semana completa y también la vamos a subir más tarde a nuestras redes sociales. Así es que muy atentos y atentas con eso. Por ahora te dejo con UB40. Esto es Can't Help Falling in Love en Mañana Universo.

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Oye, son las 11:54 ya, ha llegado la hora de despedirnos. Obviamente nos encontramos nuevamente, obviamente nuevamente. Alguien me dijo la otra vez que si tú partes escribiendo algo y lo mandáis así como una editorial o a algún concurso de literatura, si ponías así como palabras terminadas en mente, al tiro dicen, ah, ya, chao. Así que por lo menos en los primeros párrafos no vayan a cometer el error que yo acabo de cometer. Ya, oye, eso, nos encontramos de nuevo, para evitar nuevamente, de manera evidente, en vez de obviamente, mañana a las 9 de la mañana. Ahí vamos a seguir compartiendo buenos datos y noticias a la hora, pero te vamos a acompañar sobre todo con la mejor música del dial. Soy Blanca Levín, espero que tengan un excelente inicio de semana, pero además de antes de dejarte con la música, tengo que dejarte con una muy buena noticia para esta semana. Ya te lo conté antes, en esta media hora. ¡Tenemos concurso en Mañana Universo! Y en Radio Universo, junto a Cultura Vinilo, estamos sorteando dos discos en ese formato. Ya te vamos a contar de qué se trata. Hay uno que me quiero llevar para la casa, pero al tiro. No, este es mío. No puedo. Uy, los dos me los quiero llevar para la casa. Es que están demasiado buenos. Ahí, vayan a mirar nuestro Instagram más tarde. Yo todavía no me saco la foto, pero me lo voy a sacar ahora y pronto subiremos la publicación. ¡Qué grande Escultura Vinilo! ¡Ya! Te dejo ahora con Sonido Nacional. Sonido Penquista llega ahora a la 93.7. Es Emociones Clandestinas con un nuevo baile. ¡Chau! ¡Hasta mañana!

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0: Esta es la hora en Universo.
7: 12 horas, 3 minutos.
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11: Esta es la hora en Universo.
12: 13 horas.
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14: ¿Qué tal? ¿Cómo están? Muy buenas tardes. Bienvenidos, bienvenidas a la entrega informativa de la 93.7. 13 horas marcan los relojes, justo el momento en que comenzamos a revisar las informaciones que han marcado la pauta en esta jornada de lunes 25 de mayo. 20 grados en la capital marcan los termómetros a esta hora. Para hoy se espera una máxima de 21 grados, así que estamos muy cerca de alcanzar esa máxima estimada para hoy. Vamos a revisar de inmediato el adelanto de Informe Universo.
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14: Los diputados del Partido Republicano e integrantes de la Comisión de Minería emplazaron al saliente presidente de Codelco, Máximo Pacheco, a renunciar al directorio de Novandino Litio S.P.A. Revisaremos en Informe Universo las declaraciones de la senadora Paulina Bodanovich, quien valoró que el viceministro del Interior y CGGOP se abriera a extender más allá de junio la discusión del proyecto. Además, abordó el nuevo escenario para discutir la mega reforma. En esta misma materia, el senador Alejandro Kuzanovich, independiente y ex militante de Renovación Nacional, fue tajante al referirse al Ejecutivo y al debate para el Plan de Reconstrucción Nacional, instancia en la que exigió disculpas y compromisos concretos para la región de Magallanes. Incluso el legislador afirmó que su voto no será barato. El ministro del Trabajo, Tomás Rau, calificó en Universo como extremadamente compleja la actual situación del mercado del empleo nacional. La Armada activó la búsqueda de 3 personas tras un volcamiento de una lancha en Talcahuano. En noticias económicas, miramos cómo se mueve el petróleo, que registró una fuerte caída, y también el dólar en esta jornada de inicio de semana. En noticias internacionales, en Bolivia, el presidente Rodrigo Paz anunció que reducirá en un 50% su sueldo y el de su gabinete en medio de las protestas y bloqueos que afectan al país hace semanas. En Venezuela, cientos de presos se tomaron una cárcel en el estado de Barinas para denunciar torturas, golpizos y malos tratos por parte de las autoridades del penal. Revisamos también noticias de Europa. En Ucrania, un misil ruso destruyó el Museo de Chernobyl en Kiev apenas un mes luego de su reapertura. Y vamos a revisar las noticias del deporte en la voz de Nicolás Silva, así que todo listo para iniciar Informe Universo.
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14: 13:03, los diputados del Partido Republicano e integrantes de la Comisión de Minería, Stephanie Geldres, Ignacio Urcuyú y Carlos Cerqueros, se emplazaron al saliente presidente de Codelco, Máximo Pacheco, a renunciar al directorio de Nova Andino. Cabe recordar que Pacheco culmina hoy su cargo de presidente ejecutivo de la estatal, el cual mantuvo durante 4 años tras ser nombrado por el expresidente Gabriel Boric. Su recta final en la estatal ha estado marcada por intensas críticas desde el actual ejecutivo, cuestionamientos por la evolución de la producción, el aumento de la deuda, problemas de seguridad y la polémica auditoría que se dio a conocer la semana pasada y que reveló sobreestimaciones en las cifras de producción durante 2025. Por ello, los diputados oficialistas señalaron en un comunicado que desde Republicanos creemos que tras su salida de la presidencia de Codelco y en medio de los cuestionamientos que marcaron su gestión en la estatal, no resulta prudente ni responsable que Máximo Pacheco continúe ocupando un rol directivo en un proyecto estratégico vinculado al desarrollo del litio.
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14: 13:04, la senadora Paulina Bodanovic valoró en Universo al Día que el viceministro del Interior y de la Secretaría General de Gobierno se abriera a extender más allá de junio la discusión del proyecto. Además, abordó el nuevo escenario para discutir la mega reforma en el Senado, destacando que el Partido de la Gente y el Partido Republicano no están presentes en la Cámara Alta, por lo que el gobierno debe cambiar su estrategia. En ese sentido, apuntó al rol que jugará Chile Vamos y Renovación Nacional en la tramitación del proyecto, asegurando que el avance de la iniciativa depende de la voluntad de todas las bancadas. No está todo el peso puesto en un sector, sino en todos los sectores políticos que creemos que es necesario conversar, dijo la parlamentaria.
5: Creo que hay un ánimo distinto del ministro Alvarado y lo que esperamos es que el gobierno entero y que el presidente instruya a su ministro a que ese proyecto no puede seguir avanzando de la manera que lo hizo en la Cámara de Diputados, que ahora sí hay que dialogar, porque aquí, a diferencia de lo que pasa en la Cámara, mucho se ha insistido en que en el Senado no está el PDG, pero quiero decirle que tampoco está el Partido Republicano con la fuerza que tiene en la Cámara. Por lo tanto, lo que tenga que hacer Chile Vamos, Renovación Nacional, que tiene la bancada más grande, senadores, es bien importante también. No está todo el peso puesto en un sector, sino en todos los sectores políticos que creemos que es necesario conversar, lo que no significa acordar.
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14: Y también en materia de la mega reforma, el senador Alejandro Kuzanovic, independiente, fue tajante al referirse al Ejecutivo y al debate por el Plan de Reconstrucción Nacional, instancia en la que exigió disculpas y compromisos concretos por la región de Magallanes. Incluso afirmó que su voto no será barato. En diálogo con Emol TV explicó que su molestia no es sorpresa, ya que viene de antes. Esto partió a fines de enero, cuando yo estaba realmente involucrado en el gobierno y mientras trabajaba incluso con el propio presidente en elegir las mejores personas para este gobierno. De repente me enteré que bajaron a un candidato que habíamos nombrado de común acuerdo y empiezo a averiguar y me llega la información que era porque había negociado con un sector de la izquierda, fuera de nuestro pacto. Eso no me parece correcto, es una traición, sostuvo Kuzanovic. Consultado qué necesita para cambiar su postura, zanjó que ha pedido que le pidan disculpas y que también le expliquen por qué lo hicieron y me diga qué me van a dar para Magallanes.
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14: El ministro del Trabajo, Tomás Rau, calificó en Universo al Día como extremadamente compleja la actual situación del mercado del empleo, marcado por una tasa de desocupación general de 8,9%, que escala al 10% en mujeres y aumentando alarmantemente 27% en el segmento de mujeres jóvenes. En conversación con Universo, la autoridad sectorial descartó soluciones mágicas en el corto plazo y supeditó la reactivación a la aprobación de la reforma económica, conocida como Plan de Reconstrucción Nacional, y al retorno del crecimiento.
15: Mire, ya solo por temas de estacionalidad, Octavia, es difícil ver mejoras en los meses de invierno.
4: El inmediato. Acá,
15: claro, el inmediato, los meses de otoño-invierno es complicado. Sí, por supuesto, una vez que se supera el tema del invierno, viene la primavera, el verano, se activan ciertas ocupaciones o actividades estacionales que van a dar más dinamismo. Si es que está aprobada la reforma, obviamente va a haber un impulso mayor, porque van a haber medidas que van a actuar con inmediatez.
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14: 13 horas 8 minutos, nos movemos al sur de nuestro país porque la Armada de Chile activó este lunes un operativo de búsqueda en las costas de Talcahuano tras el volcamiento de una lancha con 3 tripulantes a bordo. Según indicó la Capitanía de Puerto de San Vicente, el accidente de la lancha a motor María Elena II se registró aproximadamente a 12 millas náuticas al este de Punta Tumbes. Actualmente, los 3 tripulantes se mantienen en calidad de desaparecidos.
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14: 13 horas 9 minutos. En otras noticias nacionales, la Confederación de Estudiantes de Chile convocó a una paralización nacional estudiantil para el próximo miércoles 3 de junio, en una jornada de movilización que se desarrollará apenas 2 días después de la primera cuenta pública del presidente José Antonio Kast. A través de una declaración, la organización estudiantil llamó a realizar protestas y actividades en distintas ciudades del país, apuntando contra iniciativas impulsadas por el gobierno, entre ellas el proyecto de escuelas protegidas, la denominada mega reforma y los recortes presupuestarios en educación. Este miércoles 3 de junio nos movilizamos en todo Chile por una educación al servicio del país y de las grandes mayorías, señaló la Confech en una publicación difundida ayer domingo.
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14: 13 horas con 10 minutos. El petróleo registró una fuerte caída y el barril quebró los $100 tanto en Londres como en Nueva York. El retroceso se produce luego de que el presidente Donald Trump afirmara que las conversaciones con Irán avanzan de forma ordenada y constructiva, aunque advirtió que Washington no tiene apuro en cerrar un acuerdo. Mientras que el dólar inició la jornada con una fuerte baja de 8,1 pesos en el mercado cambiario chileno, en una apertura marcada por un nuevo avance del cobre. Pasadas las 9 de esta mañana, la divisa estadounidense se ubicaba en 891,8 pesos vendedor y 891,3 pesos comprador.
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14: Luego de 2 postergaciones en menos de 2 semanas, el Ministerio de Hacienda publicará este lunes el esperado informe de finanzas públicas correspondiente al primer trimestre de 2026, documento clave para evaluar el estado de las cuentas fiscales y las proyecciones económicas del gobierno. El informe estaba originalmente contemplado para el martes 12 de mayo, pero luego fue reagendado para el 20. No obstante, el calendario actualizado de publicaciones de la DIPRES volvió a mover la fecha, dejando finalmente su entrega el 25 de mayo, es decir, este día. Consultados por EMOL, desde Hacienda no especificaron una hora de publicación y se limitaron a señalar que el informe será dado a conocer hoy dentro del día.
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14: Comenzamos las noticias internacionales revisando las noticias que llegan desde Bolivia, porque el presidente Rodrigo Paz anunció que reducirá en un 50% su sueldo y el de su gabinete, en medio de las protestas y bloqueos que desde hace semanas complican la situación política y social del país. La medida fue presentada como una señal de austeridad y como un gesto hacia la ciudadanía en un contexto marcado por la presión de distintos sectores que exigen respuesta frente a la crisis.
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14: En Venezuela, cientos de presos se tomaron una cárcel en el estado de Barinas para denunciar torturas, golpizas y malos tratos por parte de las autoridades del penal. La protesta se concentró en el techo del recinto, donde los reclusos desplegaron pancartas con mensajes de auxilio y exigieron la destitución del director de la prisión. El episodio volvió a dejar en evidencia las graves denuncias sobre el sistema penitenciario venezolano, marcado por reclamos de abusos, hacinamiento y falta de garantías para los internos.
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14: 13 horas 12 minutos. En Ucrania, un misil ruso destruyó el Museo de Chernóbil en Kiev apenas un mes después de su reapertura. El recinto había vuelto a abrir sus puertas el 27 de abril, luego de una restauración pensada para conmemorar el 40 aniversario del accidente nuclear, pero el ataque dejó graves daños y arrasó cerca del 40% de sus colecciones. Al respecto, el presidente escribió en Telegram que el ataque de Rusia apuntó no solo a destruir vidas, sino también la memoria.
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14: Y en el Vaticano, el Papa León XIV publicó la encíclica Magnifica Humanitas y pidió que la inteligencia artificial no domine al ser humano. El pontífice advirtió de que la IA no puede considerarse moralmente neutra y reclamó marcos jurídicos y supervisión independientes frente a la concentración del poder tecnológico.
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14: Terminamos esta vuelta al mundo con noticias de Filipinas. Al menos 4 personas murieron tras el derrumbe de un edificio de 9 pisos en la ciudad de Ángeles, al norte de la capital. El inmueble se encontraba en construcción cuando cedió la estructura, lo que provocó una emergencia de gran magnitud en la zona. Las autoridades continúan investigando las condiciones de seguridad en las que se encontraba la obra y cuáles fueron las causas que estuvieron detrás del colapso.
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14: 13 horas 15 minutos, momento del deporte con Nicolás Silva. ¿Cómo estás, Nico? Buenas tardes.
16: Buenas tardes, Angélica. Se jugó la fecha número 13 de la Liga de Primera. Se jugó el clásico entre Colo-Colo y la UC. En el Claro Arena, 2-1 ganó el cuadro albo con doblete del argentino Javier Correa y el descuento para los cruzados, un autogol de Arturo Vidal. El líder del fútbol chileno queda Colo-Colo, ya le saca 8 puntos a su más próximo perseguidor, que es Huachipato, y mira de cerca el título. El partido fue detenido debido a un accidente cardiovascular de una persona en el público que, según la información de Cruzado, se encuentra estable. Además, tanto Colo-Colo y Católica terminaron a los golpes y varios jugadores arriesgan expulsión. Otros resultados de la fecha que favorecieron a Colo-Colo fue la victoria 4-1 de La Serena sobre Limache y el 2-0 de Deportes Concepción frente a Huachipato.
14: Y también revisamos el tenis, Nico, justamente con novedades para Tabilo.
16: Sí, y mañana temprano se abre el camino en el cuadro principal de nuestros tenistas. Alejandro Tabilo se enfrenta al polaco Miasiak y Cristian Garín se ve las caras frente a Leren Tien. Los partidos están programados para las 5 de la mañana y las 7 de la mañana en suelo parisino.
14: Vamos a estar atentos a esos resultados. Gracias, Nico.
16: Muchas gracias.
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14: 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Llegamos al fin de Informe Universo, junto a Miguel Saavedra en los controles, y los invitamos a seguir en sintonía de la 93.7. En minutos comienza Universo Emprendedor junto a Iván Núñez. Que estén bien. Chau, chau.
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0: De bruma todavía en la capital, agradables a esta hora, 20 grados y 5 décimas, ni comparación con lo que había cuando arrancábamos el Universo al Día con Octavio Arriba, 0 grados, 0,6 grados, estaba helado, helado. ¿Cómo que andaba Potrero? Vamos a decir, lo vamos a dejar allí. Oye, una jornada del punto de vista noticioso bien interesante, por supuesto. Tú sabes que estamos a una semana justa de la primera cuenta pública del presidente José Antonio Kast, y empieza también pronto la tramitación en el Senado de esta mega reforma que ha enviado el Ejecutivo. El biministro Alvarado, vocero de gobierno, ministro de Interior, le ha mandado señales, por supuesto, a lo que es el socialismo democrático para que de alguna manera puedan sumarse a la conversación, al diálogo, y han insistido en la tesis de esta suerte de tutelaje de esos sectores, del Frente Amplio y el Partido Comunista, hacia sectores de lo que era la antigua Concertación, Izquierda Democrática, en fin, todo aquello. Bueno, vamos a hablarte, por supuesto, durante este programa, tú lo sabes, de innovación, emprendimiento y tecnología. Y a propósito de eso, antes de ir con los titulares, de estas noticias que normalmente uno las pasa por arriba, pero fíjate que el Papa León XIV acaba de sacar su primera encíclica. La publica hoy día en la mañana. Es un documento no muy largo. Es interesante mirar algunos conceptos, porque habla de, a ver, no es la rerum novarum de la revolución industrial, pero ojo, que habla precisamente del valor del trabajo humano en época de revolución tecnológica, en época de IA, y va por allí, va al tema de la dignidad del ser humano, y evidentemente en no dejar que esta tecnología que es tan disruptiva, de la cual hablamos tanto y que tanto nos gusta, quede recluida a grandes decisiones de poder, y que sean 5 o 7 empresas las que finalmente delineen y dominen todo lo que va a pasar con la humanidad aquí en los próximos años. Así que es interesante mirarla. Ha habido ya algunas reacciones a esta primera encíclica. Yo sé que a muchos probablemente lo que diga el Papa en el Vaticano puede importarles poco, pero fíjate que es una reflexión interesante. En su minuto, el curso de la industrialización también fue modelado por el pensamiento crítico, así que hay que mirar al margen de tus creencias particulares, de las propias, de las tuyas, etcétera, y la distancia que uno tenga muchas veces legítimamente con la Iglesia Católica. Acá hay una línea de pensamiento que es interesante de poner en relevancia. 1:33, ¿de qué va este programa de día lunes? Don Miguel Saavedra en los controles, Claudio Fareña en la producción, equipo completo, revisamos titulares.
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0: Mira, los problemas de salud mental, y esto es algo que uno puede reconocerle al gobierno del presidente Boric, haber realzado la importancia de la salud mental. Yo creo que eso es uno de los cheques que uno podría hacer del gobierno anterior. Y los problemas de salud mental pueden costar hasta un 4% del Producto Interno Bruto en pérdida de productividad en las economías. Empresas que forman a sus líderes y equipos en salud mental no solo mejoran el clima interno, lo que parece bastante obvio, sino que construyen organizaciones más sólidas y capaces de navegar ante la incertidumbre económica actual. Vamos a escuchar en un ratito más a Rodrigo Correa. Él es psicólogo laboral y fundador de Valora People, quien pasará en los próximos segundos por la frecuencia de este Universo Emprendedor. Te vamos a contar del primer piloto nacional enfocado ¿en qué? En apoyar a mujeres cuidadoras. Esto es fundamental para la economía. Conecta Mujeres, impulsado en la comuna de Pedro Aguirre Cerda gracias a una alianza entre el municipio, la Cámara Chilena de la Construcción y la OTEC ECR Capacitación. ¿Cómo se llama este programa? Se llama Despierta Gigante, y en él se enseña a capacitarse y a digitalizarse, y de eso vamos a hablar con el alcalde Pedro Aguirre Cerda, Luis Astudillo, quien visita nuestros estudios. En nuestra mirada Inter, investigadores británicos desarrollan generadores biodegradables que obtienen electricidad de la humedad usando gelatina, sal y carbón activado. ¿Cómo lo hacen? Espérate y te lo cuento.
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0: Ya, en un mundo laboral que evoluciona a una velocidad sin precedentes, la capacitación ha dejado de ser un área accesoria para convertirse en el corazón de la estrategia productiva. Bueno, ahí tienes lo que te decía yo de esta encíclica del Papa, o la discusión que se está dando en el mega proyecto del Ejecutivo, ¿no? Que había sacado el CENSE, ¿te acuerdas? Había votado el CENSE porque había quedado un poco en desuso este instrumento o básicamente había perdido vigencia. Bueno, para Chile el desafío no es solo aprender nuevas tecnologías, se repuso entre paréntesis en la Cámara, el CENSE, y hay que modificarlo, no eliminarlo. Para Chile el desafío no es solo aprender nuevas tecnologías, sino que garantizar que este aprendizaje se traduzca en qué, en mayor empleabilidad, y en entornos de trabajo más seguros y saludables.

0: Yo te he dado los datos de desempleo, yo imagino que tú lo sabes, ¿no? Pero en el caso del promedio general es 8,9, en el caso de las mujeres 10%, en el caso de los jóvenes 22%, y mira, en el caso de mujeres jóvenes 27%. Es súper duro. Los problemas de salud mental pueden costar hasta un 4% del Producto Interno Bruto en pérdida de productividad. Empresas que forman a sus líderes en equipos de salud mental no solo mejoran el clima interno, sino que también construyen organizaciones que son más sólidas, son más resistentes y capaces de navegar mejor en un escenario de incertidumbre económica. El mayor riesgo de la capacitación es la asistencia pasiva. La mejor protección contra la vulnerabilidad laboral es el conocimiento. Un profesional que se mantiene en formación continua no solo es más productivo, lo que parece bastante lógico, sino que también se vuelve altamente atractivo para el mercado global. Escuchamos cómo funciona Valora People en la voz de Rodrigo Correa, psicólogo laboral y fundador.
1: Cuando hablamos del crecimiento de Chile debemos ser claros. El motor clave de nuestra productividad no son las máquinas, es la capacitación. Tenemos que entender que un país que no invierte en el conocimiento de su gente es un país que se estanca. Según la OCDE, la formación continua es lo único que garantiza que las personas no queden fuera del sistema ante la automatización. No es un tema de currículum, es una estrategia país. La capacitación es el corazón que bombea energía a nuestra economía y el puente necesario para encontrar con las oportunidades del mañana. Pensemos en el impacto real. Cuando un trabajador mejora sus performance a través de aprendizaje, el beneficio es inmediato. Un colaborador preparado es más eficiente, comete menos errores y hace que su empresa sea más competitiva. Y aquí ocurre la magia. Empresas más productivas son empresas que crecen, que se expanden y que abren nuevas oportunidades. Si capacitamos hoy, estamos preparando a nuestra gente para los puestos de trabajo que aún no se han inventado. Es un círculo virtuoso donde el crecimiento de las personas se traduce directamente en el crecimiento de todo el país. Pero este progreso debe ser humano y sostenible. No podemos olvidar que los problemas de salud mental pueden costarle a una nación hasta un 4% de su PIB en pérdida de productividad. Por eso, formar colaboradores y líderes resilientes no es un lujo, es una decisión de negocio inteligente. Lo mismo ocurre con la seguridad laboral. Un trabajador capacitado es la barrera más efectiva contra los accidentes. Formar es cuidar, y cuidar el capital humano es asegurar la continuidad operativa de nuestra industria y la integridad de nuestras familias. Sin embargo, el mayor riesgo que ocurre en las capacitaciones puede ser la asistencia pasiva. Nada de esto sirve si lo aprendido no se transfiere al puesto de trabajo. Aquí la responsabilidad es compartida. El Estado debe asegurar la calidad. Las empresas que entregan formación y capacitación deben asegurar la calidad. Las empresas también que contratan deben dar el espacio para aplicar lo nuevo. Y el trabajador debe tener la disciplina de transformar esa teoría en una mejora concreta en su realidad diaria. La formación debe ser vista como nuestro mejor seguro de empleabilidad. Es la herramienta que nos mantiene vigente y atractivo frente a un mercado global que no se detiene. La capacitación es mucho más que adquirir una nueva habilidad. Es un acto de confianza en nuestro propio potencial. Creer en la formación es creer que mañana podemos ser mejor que hoy. Apostemos por el conocimiento porque una sociedad que nunca deja de aprender es una sociedad que jamás dejará de brillar y de abrir puertas hacia un futuro sin límite.
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0: Oye, yo te daba cuenta de los números del desempleo a propósito de esto de la tecnología, naturalmente la situación económica del país, la discusión en el Congreso, parte del Senado ahora, la tramitación del megaproyecto del Ejecutivo. En la mañana conversábamos con el ministro Rau, ministro del Trabajo, a propósito de los números, porque tú sabes que la economía se mueve mucho por percepciones, por sensaciones, y evidentemente estos primeros tres meses del año, enero, febrero, marzo, con los números ya de crecimiento de la economía, son el peor en 6 años. Se preguntaba al ministro, ¿y cuándo estima usted que va a haber resultados distintos? Pues, que salgamos de este 10% de desempleo femenino, 22% de desempleo juvenil, 8,9%, y te puedo dar más números, 27% de desempleo juvenil femenino. Y él nos decía, calma, va a venir, se va a anunciar algo en relación a sala cuna universal, porque es una de las barreras importantes para que las empresas sigan contratando mujeres y para que las mujeres puedan dejar con alguna persona, una institución, el cuidado de los niños, y deberíamos decir, las familias puedan dejar el cuidado de los niños a los menores para que hombres y mujeres se inserten al mercado laboral. Con estos datos sobre la mesa, te vamos a contar del primer piloto nacional enfocado en qué. en apoyar a mujeres cuidadoras. Hay dos programas interesantes del cual te vamos a hablar. Este programa se llama Conecta Mujeres. Es impulsado por la comuna de Pedro Aguirre Cerda, gracias a una alianza entre el municipio, por supuesto, la Cámara Chilena de la Construcción y una OTEC que se llama SR Capacitación. También está el programa Despierta Giganta. Le ponen con arroba. Queremos conocer de qué se trata estos programas. Estamos con el alcalde Luis Astudillo, a quien saludamos y le damos la bienvenida a este universo emprendedor. Alcalde, ¿cómo está usted? Buenas tardes, bienvenido.
3: Buenas tardes, Iván. También aprovecho de saludar a todos los radioescuchas que nos siguen a esta hora. Muy bien, gracias por la invitación. Efectivamente, hemos impulsado estos dos programas que para nosotros son sumamente relevantes.
0: Usted debe conocer mejor que cualquier de nosotros los números de su comuna. Los números que yo le doy de desempleo, ¿cómo dialogan con los de su comuna? ¿Están más arriba, están más abajo, están en el promedio?
3: Mira, están en el promedio.
0: ¿Mujeres también?
3: Afecta principalmente el desempleo a las mujeres.
0: Porque si vamos a mujeres, el desempleo femenino es 10%. En Pedro Aguirre Cerda anda más arriba, anda más abajo, anda por ahí.
3: Anda por ahí.
0: O sea, sí. Es una buena representación de lo que es el país.
3: Así es.
0: Perfecto. ¿Y estos dos programas? ¿El Conecta Mujeres en qué consiste?
3: El Conecta Mujer es un programa que nace, este es un programa piloto, no existe en otras partes, es un programa que nace dada la necesidad que tienen las personas cuidadoras, que son principalmente mujeres, de poder tener una fuente de empleo. Todos sabemos que ser cuidador o ser cuidadora es un trabajo que es tremendamente sacrificado.
0: No remunerado,
3: que prácticamente la persona que está cuidando deja todo de lado, deja su vida para entregarse a los cuidados de otra persona. Entonces,
0: estamos hablando de los cuidadores de niños, de los cuidadores de niñas, los cuidadores de personas de la tercera edad, personas que tienen enfermedades, todo lo que significa el cuidado.
3: Exactamente. Y a veces la situación es más dramática. No solamente se cuida a una persona. Yo conocí a una persona mayor, mayor de 65 años, que cuidaba a tres personas. Cuidaba a sus padres y además a un hermano. Entonces,
0: el desgaste físico y emocional es brutal.
3: Es brutal. Entonces, si a esto le sumamos que no tienen una fuente de ingreso permanente, el drama es peor, ¿no? Entonces, por eso que...
0: Es el círculo vicioso, además, de la pobreza.
3: Así es. Entonces, por eso que yo le pedí a mi equipo, a la Dirección de Desarrollo Económico, que pudiéramos implementar medidas, una política pública, para poder enfrentar esta situación. Y ahí tuvimos la concurrencia de la Cámara Chilena de la Construcción y una UTEC que se llama SR Group, que gentilmente se contactaron con nosotros para poder impulsar este piloto, que hasta el momento tiene un universo de 50 personas.
0: Okay.
3: Y ellos...
0: 50 mujeres de Pedro Aguirre Cerda.
3: 50 mujeres de Pedro Aguirre Cerda. Entonces, ellos estaban también muy motivados con esto, porque decían que las personas cuidadoras tienen capacidades que no todas las personas tienen.
0: O sea, si eres capaz de cuidar tres personas, incluidos dos adultos mayores, tus padres, un hermano, es que entiéndeme la capacidad de organización, liderazgo y resiliencia que hay ahí.
3: Así es.
0: Lo que muchas empresas necesitan.
3: Es lo que se necesita en empleos tan sensibles como, por ejemplo, la atención a público. Todos sabemos que quienes atienden a público no reciben el trato que se merecen. Muchas veces las personas que están agobiadas por sus propios problemas descargan sus problemas, sus emociones con aquellas personas. Y por eso que se pensó en este universo de 50 personas para poder capacitarlas, a pesar de que ellas ya tienen una capacidad tremenda.
0: Pero hay que formarlas con herramientas técnicas.
3: Exactamente. Entonces, estas capacitaciones técnicas les van a permitir entrar al mundo laboral a través de distintas ocupaciones.
0: Ya, entonces ahí, de alguna manera, la municipalidad es la articuladora.
3: Claro,
0: nosotros... Ya, ustedes como municipio dicen, ya, yo articulo, tengo las bases de datos, conozco a mis vecinas, estas son las que van a postular. Me imagino y espero que la Cámara sea que se pone con las lucas.
3: Claro.
0: La Cámara Chilena de la Construcción. ¿No?
3: Bueno, eso es compartido. Nosotros también hacemos nuestros esfuerzos a través de los programas. Por supuesto que ellos
0: ponen
3: de su parte. Ya. Por supuesto que todas estas capacitaciones no son gratuitas.
0: Y la OTEC es el organismo que colaborará precisamente poniendo a disposición de ella los conocimientos y todo lo que significa que tiene una OTEC, que es capacitación.
3: Así es. ponen toda esa capacidad de poder instalar, entregarle herramienta uh-huh. a las personas, pero además SR Group forma parte de una cadena de empleo que es gigante.
0: Entonces después hay la conexión con el mercado laboral.
3: Estamos hablando de alrededor de 20.000 colocaciones al año. Ellos trabajan con muchas empresas del retail, uh-huh. con los grandes consorcios económicos, y ellos hacen también esta conexión entre nuestra comunidad y también
0: la vinculación con el medio. Ya. Este programa que estamos con el alcalde Pedro Aguirre Cerda, Luis Astudillo, esta capacitación, ¿cuándo partió? ¿Está en pleno proceso? ¿Se puede postular todavía? ¿Es la primera edición?
3: Es la primera edición, ya partió hace algunos meses, son 50 personas que fueron elegidas para integrar este primer grupo.
0: ¿Y cuánto dura este proceso de capacitación?
3: Este proceso lleva entre 6 meses aproximadamente, en que se hacen capacitaciones principalmente virtuales, uh-huh. Porque a ellos les cuesta mucho.
0: Están cuidando personas, no van a dejar ahí los abuelitos.
3: Claro, no pueden abandonarlo en ningún momento.
0: Y después, alcalde, para entender las métricas, porque aquí también es bien importante, no es que uno sea solamente resultadista, el proceso también es muy importante, pero la meta. ¿Cuál es la aspiración de la municipalidad con este programa que se llama Conecta Mujer? Que estas 50 mujeres de la comuna, al cabo de esta capacitación, evidentemente tengan herramientas laborales distintas y lograr un trabajo, o allí ustedes lo dejan un poco a lo que ellas puedan hacer.
3: Por supuesto que este primer grupo, nosotros lo que queremos es que logre tener un trabajo de manera permanente que le permita solventar todos sus gastos de la vida cotidiana, además del gasto que representa, uh-huh. a pesar de que nosotros entregamos ayudas permanentemente en pañales, en ayudas técnicas, claro. alimentos, entregamos muchas cosas, pero queremos también que ellos tengan la posibilidad de tener recursos para poder solventar gastos y no solamente quedarnos en el empleo para estas 50 personas. Uh-huh. Lo que nosotros pretendemos es transformar esto en una política pública nacional, que podamos articular el Estado, mostrar de que cuando uno hace este círculo virtuoso entre el mundo público, el mundo privado, la comunidad, podemos alcanzar grandes metas, y que también esto se impulse como una política pública, y que así como, por ejemplo, cuando se quiso hacer una ley laboral inclusiva, uh-huh. y que se les pide a las empresas, a los organismos públicos que contraten el 1% de personas que tienen alguna discapacidad, nosotros también queremos que exista una ley que obligue a estas empresas a que puedan contratar a personas cuidadoras para también poder emparejar la cancha.
0: Alcalde, antes que se nos vaya el tiempo, usted fue a la reunión con el ministro de Hacienda la semana pasada, ¿no?
3: No era precisamente con el ministro de Hacienda, era con el presidente.
0: De las que fue con... Pero no estaba el ministro, estaba el presidente, no estaba el ministro.
3: No estaba el ministro.
0: Ya, ¿y cómo le fue en esa reunión? Porque salieron reclamando al alcalde, que lo habían escuchado poco.
3: Mira, la verdad es que no fue una reunión muy fructífera. Nosotros fuimos con nuestro...
0: ¿Usted le alcanzó a plantear esta idea?
3: Nosotros fuimos con nuestros planteamientos. Es que no nos fuimos a lo específico.
0: La idea de usted es que esto pudiera eventualmente transformarse en política pública. Por eso es tan interesante.
3: Sí, lo que pasa es que estábamos analizando temas que...
0: Lo recorto.
3: Que claro, y nos pusimos de acuerdo y no fuimos a iniciativas particulares, sino que estábamos viendo lo que iba a pasar con el Fondo Común Municipal, los recortes en salud, la reforma tributaria también. Entonces... vimos específicamente esos temas, pero por supuesto que habrá tiempo para poder plantearle esta otra iniciativa y también planteársela al Parlamento, para que se puedan hacer un proyecto de ley que permita ponernos, empatizar en este caso con las personas cuidadoras, que son muchas, en Pedro Aguirre Cerda son más de 1,000 personas, y de verdad que viven un drama que es bastante doloroso.
0: Alcalde, se nos va el tiempo, pero hoy día en la mañana nosotros hablamos con el ministro Raúl, el ministro de Trabajo, y él decía que con seguridad en el mensaje presidencial del 1 de junio va a haber alguna novedad en relación al proyecto de esa lacuna. ¿Usted cómo estima que eso podría impactar en esta realidad que usted nos describe?
3: Mira, la verdad es que para nosotros es un anuncio que es bastante importante. Acá sabemos que las mujeres tienen mayor cifra de desempleo, porque como sociedad siempre esa tarea que debería ser compartida siempre recae se le carga a las mujeres. Entonces, por eso que es importante que podamos mantener esto que se había iniciado con la presidenta Bachelet, de poder garantizarle la sala cuna a los menores, y la verdad es que estamos atentos, así como también estamos preocupados de lo que va a pasar con el Fondo Común Municipal, los recortes en salud, sí, que de verdad a mí me preocupan muchísimo. Yo soy muy incrédulo a la fórmula del gobierno, que dice que con menos van a ser más o van a ser algo mejor, porque acá siempre hay hospitales que funcionan al límite y que no llegan así como las familias no llegan a llegar a fin de mes, estos no llegan a fin de año. Nosotros necesitamos muchos recursos para poder hacer que la atención primaria de salud sea mucho más efectiva en temas de prevención, que sea resolutiva, para evitar que tantas personas tengan que deambular hacia los hospitales.
0: Bueno, nos vamos a quedar atentos a los resultados de este programa, que es el Conecta Mujer, también del otro, que es Despierta Giganta, que le da herramientas tecnológicas a las mujeres. Están en la web, me imagino yo, de la comuna y las redes sociales, todos los detalles. Y le damos las gracias al alcalde Luis Astudillo por haber venido hasta nuestro estudio. Y nos quedamos esperando, alcalde, cuando egresen estas primeras 50 mujeres, pues, para ver los resultados y esperemos con una buena tasa de empleabilidad de estas 50 mujeres cuidadoras que ahora van a tener más herramientas laborales.
3: Y sería lindo hacer un contacto con alguna de ellas para, feliz, que le transmiten la experiencia y así poder motivar a más municipios, a más mujeres a que se vayan sumando a este lindo programa.
0: Compromiso, micrófono abierto, usted nos contacta y ahí estamos. Alcalde, muchas gracias.
3: Muchas gracias, Iván, por la invitación.
0: Que esté muy bien.
3: Igualmente.
0: A esta hora de la tarde nos vamos a la música. Mira, escucha esto. Ya. Para gente más grande, sabemos al tiro de qué se trata. Esto es David Byrne cuando empieza a rescatar ritmos latinos. Tiene varias noticias interesantes. Te contábamos hace nada del cumpleaños de David Byrne, que cumplió 74 años la semana pasada, nació el 14 de mayo. Infortunadamente, y aquí va la parte que te voy a contar, esta tiene varias claves. Había salido ya David Byrne de Talking Heads. Esta es su primera producción solista, Rey Momo. Así se llama ese proyecto, y él quería aventurarse, dejar un ratito de lado toda la música post-punk que él hacía y aventurarse con ritmos más caribeños. Y aquí pide la colaboración de un grande entre los grandes, el gran Willie Colón, que además nos dejó este año. Y de esta mezcla maravillosa surge precisamente este tema que vamos a escuchar acá en la 93.7. Es David Byrne, para celebrar el mambo.

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1: Ahí está Willy Colón en las voces y en los bronces acompañando a David Byrne, Paquito Pastor también el piano, gran banda, gran pedazo de tema. Oye, buenos consejos para ti a esta hora de la tarde. 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
1: Ya, te contaba yo al arranque el programa de estos investigadores británicos que desarrollaron un generador que es biodegradable y que obtiene electricidad de la humedad usando gelatina, sal y carbón activado. Junten ingredientes. ¿Ah? Ingredientes. Bueno, durante décadas la humedad ambiental ha sido uno de los grandes enemigos de la electrónica. Corrosión, cortocircuito, degradación de los materiales, todo lo que pasa cuando tú expones los elementos electrónicos a la humedad. Todo el diseño industrial ha girado alrededor de aislar los dispositivos del agua presente en el aire. Ahora, un grupo de investigadores europeos ha hecho todo al revés. ¿Ah? Antes de que aislarle la humedad, ahora se expone la humedad. Científicos de la Universidad de Queen Mary de Londres, junto a equipos de la Universidad de Warwick, Imperial College, el Imperial College es una institución más prestigiosa de todo el Reino Unido, y han desarrollado un sistema que es capaz de generar electricidad utilizando únicamente la humedad del ambiente y materiales tan cotidianos como la gelatina alimentaria, la gelatina, la que uno compra en el supermercado, sal común y corriente, por eso digo, junten elementos, y carbón activado. El avance publicado en la revista científica Nano Energy no busca competir con una central solar o una batería doméstica en el corto plazo. El verdadero interés está en otra parte, demostrar que la electrónica del futuro puede ser mucho más simple, biodegradable y compatible con los límites ecológicos del planeta. Ya, sal, gelatina, humedad tenemos, carbón nos conseguimos, nos falta el talento. ¿Qué? No se vende, ¿ah? Pero bueno, en fin. Una de la tarde con 59 minutos, es momento de poner término a este universo emprendedor de día lunes. Como siempre, te damos las gracias por estar junto a nosotros acá en la 93.7, en universo.cl, en nuestras redes sociales. Sigue en nuestra sintonía, ya llega Monse Ballarín con Tarde Universo. Nosotros nos escuchamos mañana en dos horarios temprano, de 7 a 9 de la mañana, con Octavia Rivas, realizando ahí entrevistas, la actualidad y, por supuesto, con la mejor música. Y luego en la tarde contigo acá a la 1:30 cuando hablamos de innovación, emprendimiento y tecnología. Que te vaya increíble. Un abrazo. Chau, chau.
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1: 14 horas, 2 minutos.
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desde el lunes, lunes 25 de mayo ya. Oye, impresionante, mayo se me ha hecho un segundo. ¿Cómo lo pasaron ustedes, los que se tomaron fin de semana largo la semana pasada? Espero que bien. Nosotros igual descansamos el feriado aquí, pero ¿sabes qué? A lo que no le damos feriado aquí en Universo es a la buena música. Así que partimos de este tarde Universo de hoy, empezamos con Talk Talk, It's My Life, lo que suena aquí en la 93.7.

Lo que pasaba por el dial era el Britpop de Pop. Oye, ojo, que el 8 de junio van a estar presentándose aquí en Chile y me soplan por ahí que todavía quedan algunas entradas, unas rezagadas. Así que, si es que estabas pensándolo, este es el momento para decidirte. Lo que viene ahora es Billy Joel, All Shook Up, aquí en la 93.7.

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Oye, nosotros tenemos que hacer nuestra primera pausa de la tarde, pero ¿sabes qué? Antes te invito a viajar a Noruega, directamente desde Oslo, una banda que es puro hit. Vamos con Aha, esto es Tachi, aquí en la 93.7 Universo.

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Estamos de vuelta aquí en Tarde Universo y lo que recién sonaba era todo el pop de Maroon 5 con One More Night. Hoy ahora vamos a subir un poquito los decibeles para conectarnos con una de las bandas más legendarias del rock mundial. Te estoy hablando de Kiss y su fiestero himno del año 1987, Crazy Crazy Nights. Esta canción, lanzada en agosto de ese mismo año como la gran carta de presentación de su 14th álbum de estudio, Crazy Nights, es una canción pegajosa que fue compuesta por el líder y vocalista Paul Stanley junto a su colaborador Adam Mitchell. Con ese sonido marcadamente orientado al metal y al pop rock de la época, la pista destaca por su energía desbordante y sus imponentes coros también. Oye, curiosamente, el tema se transformó en uno de los éxitos comerciales más gigantescos de la banda en el Reino Unido, alcanzando la cuarta posición de las listas británicas y recibiendo certificación de disco de oro, superando con creces la discreta recepción que tuvo en su propio país natal, Estados Unidos. Así que ahí vamos con esta inyección de vitalidad, de guitarras y de sintetizadores que se convirtió en una de las firmas definitivas de su etapa ochentera. Lo que suena es Crazy Crazy Night de Kiss, aquí en Radio Universo.

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1: Tarde Universo suena así con Los Prisioneros y su disco Corazones. Hoy nos llega el turno de Tren al Sur, uno de los mejores temas de la historia de nuestro país, encuentro yo. Hoy esta obra maestra fue compuesta por Jorge González en un leve estado de embriaguez, buscando hacer un sentido homenaje a su infancia. A nivel sonoro, la intervención del productor Gustavo Santaolalla fue clave, porque aportó la genial idea de incluir un charango, argumentando que para todo el resto del mundo el charango es el sur. Y además sumó también el genial efecto de ralentando, que disminuye la velocidad para dar esa sensación de un tren fantasma que va llegando a la estación. Oye, su lanzamiento fue pura casualidad, porque la disquera tenía planeado lanzar Amiga Mía, pero en un error de fábrica en México hizo que enviaran y prensaran Tren al Sur, obligándolos a cambiar todos sus planes y convirtiéndola también en un éxito instantáneo. Un viaje a la nostalgia lleno de sintetizadores y de genialidad pop. Así que te invito a que subas el volumen aquí en la radio, porque nos vamos con este Tren al Sur aquí en Tarde Universo.

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1: En Radio Universo abrimos nuestro bloque de tendencias y estilo de vida, la sección de belleza. Y esta vez vamos a hablar de un curioso fenómeno en el mundo de la belleza que se ha tomado por completo en las redes sociales. Mira, si tú eres usuario de TikTok o de Instagram, probablemente habrás ido notando que las mejillas intensamente rosadas son las protagonistas absolutas del maquillaje actual. Sin embargo, esta obsesión colectiva ha dado paso a un nuevo concepto acuñado por los expertos como el blush blindness o la ceguera del rubor. Mira, este término, te cuento, describe el fenómeno en el que una persona se acostumbra tanto a verse con un color en el rostro que pierde por completo la percepción de cuánto producto te estáis aplicando realmente, ¿eh? Porque lo que comenzó como una búsqueda por lograr ese efecto juvenil, fresco, saludable, al parecer ha terminado convirtiéndose muchas veces sin que la persona que se maquille lo note, en mejillas excesivamente saturadas, dicen por ahí, y poco naturales, debido a la sobreexposición a filtros y tendencias virales también en estas plataformas como Instagram y TikTok. Así que mira, los maquilladores profesionales aseguran que la clave no es dejar el rubor de lado, sino que buscar un equilibrio, aplicar el producto de a poco y difuminar bien, e irse mirando al espejo desde una cierta distancia también, sobre todo maquillarse con luz natural para no perder el panorama real de nuestro rostro. Oye, impresionante. A mí lo que me parece más impresionante es lo acostumbrados que estamos a vernos como a la distancia del celular, con filtro, como si la vida entera se hubiera reducido a ese corte vertical. Yo, en este caso, estoy de acuerdo con los maquilladores expertos. Habría que, si te vayas a maquillar, maquillarte con luz natural y maquillarte para la vida también, pues no solamente para la cámara del celular. Ya, ahí se las dejo, esto en sección belleza. 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Oye, y así pasó la primera hora de este Tarde Universo de lunes. Volando se me pasó. Nosotros nos vamos con Duran Duran. Esto es Girls on Film. Ya viene también Sofía Runín con todo el acontecer noticioso de Chile y el mundo en esta jornada del lunes.

0: 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Solo unos segundos y ya volvemos con más datos y lo mejor del pop y el rock en Tarde Universo con Montse Ballarín. 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
1: Sumar apenas 5 minutos de caminata diaria a un ritmo moderado puede reducir en un 10% el riesgo de muerte por cualquier causa. 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Sin embargo, esto no es una solución mágica. Su efectividad para mejorar la longevidad depende de la constancia y de ir dejando de lado el sedentarismo. Si bien estos minutos extras son un tremendo aporte para el organismo, lo ideal es sumarlos a una rutina de ejercicios más completa que trabaje la fuerza y la flexibilidad. Al final, la clave está en moverse. 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
1: 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Esta es la hora en Universo.
2: 15 horas, 2 minutos.
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4: Muy buenas tardes, ¿cómo están? Lunes 25 de mayo, abrimos la semana en Radio Universo con la información de la tarde. Esta mañana el ministro de Seguridad, Martín Arrau, reafirmó su postura a favor de que las personas puedan poseer armas de fuego dentro del marco legal vigente y aseguró que hay ciudadanos que tienen derecho a la legítima defensa. También el secretario de Estado aseguró que el gobierno del presidente José Antonio Kast mantendrá como base la actual política nacional de seguridad pública impulsada durante la administración del expresidente Gabriel Boric y explicó que esta entregaría un marco suficiente para enfrentar la crisis de seguridad actual. El exfiscal regional de O'Higgins, Roberto Díaz, quedó en prisión preventiva luego de que fuera detenido intentando ingresar droga al complejo penitenciario de Alto Hospicio en la región de Tarapacá. La detención se dio la tarde del domingo y la formalización este lunes en el Tribunal de Garantía de Alto Hospicio. Diputados de la UDI presentaron una propuesta al gobierno para fusionar 10 ministerios. Los parlamentarios señalaron que debería haber una reestructuración considerando una serie de aspectos técnicos y políticos. A su juicio, los ministerios planteados deberían ser agrupados en solo 4 carteras. Una propuesta que busca unificar educación, ciencias y cultura, así como interior con la SECPRES y CEGOV. En tanto, plantearon también que vivienda debería integrarse con bienes nacionales, mientras que minería haría lo mismo con energía. Y en materia internacional, la Organización Mundial de la Salud reconoció este lunes que hay complicaciones para contener el brote de ébola en el Congo y Uganda. Las cifras entregadas indican que los casos sospechosos alcanzan 900 y muertes sospechosas llegaron a 220. El director general Tedros Adhanom reconoció que la situación está superando a los equipos que tienen a mano y que se debe al retraso en la detección del brote. 3:04 de la tarde, estás escuchando Radio Universo.
3: 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Ahora seguimos con lo mejor del pop y el rock.

Estamos de vuelta aquí en Tarde Universo y recién disfrutábamos de toda la fuerza y la potencia de la tremenda Tina Turner con What's Love Got to Do With It. Oye, manso tema. Me gusta mucho a mí Tina Turner. Pero ahora nos acompaña la maravillosa voz de Emily Sandé con este éxito del año 2012 titulado Next to Me. Te cuento que lanzada como el tercer sencillo de su aclamado álbum debut Our Version of Events, esta emocionante canción de pop soul escaló de inmediato a lo más alto de las listas en Irlanda y en Escocia, además de alcanzar la segunda posición en el Reino Unido. Con una producción impecable guiada por ritmos marcados y armonías de coro gospel, la letra rinde un emotivo homenaje a la lealtad incondicional de una figura protectora, dejando abierto ahí si se refiere a un gran amor, a la fe o incluso a la música misma. Pero mira, una obra tan profunda como contagiosa que consolidó la carrera internacional de esta artista escocesa. Vamos entonces con Next to Me, lo que suena en el dial de la Universo.

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1: Electric Light Orchestra con Olivia Newton-John, lo que sonaba, Sana Tú. Oye, y ahora en Tarde Universo te contamos sobre una noticia que ya está arremeciendo a la industria de Hollywood y a las salas de cine también de todo el mundo, porque a más de 2 décadas del estreno de la impactante y taquillera también película del 2004 del director Mel Gibson, este mismo confirmó que la esperada secuela de La Pasión de Cristo va a llegar finalmente a la pantalla grande, dividida en 2 partes, las cuales fijaron sus estrenos globales para mayo del 2027 y mayo del 2028. Te cuento que este ambicioso proyecto, titulado oficialmente The Resurrection of Christ, la resurrección de Cristo, acaba de liberar sus primeras imágenes tras concluir su extenso rodaje de, 134 días que duró el rodaje en diversas localidades de Italia. Esta nueva entrega presentará importantes cambios en su elenco, destacando al actor finlandés Jaakko Otonen en el rol de Jesús, en reemplazo de Jim Caviezel, y a Mariela Garriga como María Magdalena. El propio Gibson ha calificado esta producción no solamente como el trabajo central de toda su vida, sino como una verdadera misión personal y un viaje cinematográfico alucinante que le ha exigido al máximo como artista. Mira, una superproducción que yo creo que promete volver a encender sí o sí el debate, a dar mucho de qué hablar y también quizá romper récords en taquilla. Vamos a ver qué pasa 2027 y 2028 en mayo con esta resurrección de Cristo a cargo de Mel Gibson. Ha dado harto de qué hablar y va a seguir dando, yo creo, por ahí. Bueno, nosotros seguimos con la música aquí en Tarde Universo. Vamos con Step It Up, Stereo MCs.

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Seguimos nosotros aquí en la 93.7 acompañando tu tarde y vamos a escuchar ahora un tema esencial aquí en la universo, porque lo que suena es Erasure con Take a Chance on Me.

0: 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Solo unos segundos y ya volvemos con más datos y lo mejor del pop y el rock en Tarde Universo con Montse Ballarín.
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Estamos de vuelta aquí en Tarde Universo, lo que sonaba era Jamiroquai, Space Cowboy. Y ahora nos vamos a ir con Genesis y con su potente clásico del año 86, Land of Confusion. Lanzada como el tercer sencillo del exitoso álbum Invisible Touch, esta canción es una de las composiciones más emblemáticas de la banda, con música creada por todo el grupo y una letra profunda escrita por el guitarrista Mike Rutherford. El tema captura a la perfección la incertidumbre y la tensión política de la Guerra Fría en la década de los 80, aunque siempre evocando una luz de esperanza hacia el futuro. Te cuento también que el tema es recordado de manera icónica en la cultura pop por su innovador videoclip, el cual estaba protagonizado por caricaturescas marionetas que parodiaban a los líderes políticos de la época y también a los propios integrantes de la banda. Así que vamos con este himno cargado de energía y de crítica social también, que se convirtió en una pieza indispensable de sus giras mundiales y es un indispensable también aquí en el dial de la Universo. Esto es Land of Confusion.

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1: Oye, y ahora en Tarde Universo vamos a poner la mirada en la fauna de nuestro continente para conocer aquí en nuestra sección de naturaleza a unos verdaderos sobrevivientes de la prehistoria. Te estoy hablando de los tapires sudamericanos, unos mamíferos cuyas raíces evolutivas se remontan a millones de años atrás, por lo que se consideran auténticos fósiles vivientes. Mira, actualmente sobreviven tres especies en Sudamérica: el tapir amazónico o de tierras bajas, que es el más grande del continente, el tapir de Beard en el norte de Colombia y el esquivo tapir andino, adaptado con un pelaje grueso para las más bajas temperaturas de los páramos y de los bosques nubosos de alta montaña. Más allá de su llamativa fisionomía y también de su característica trompa prensil, te cuento que estos animales cumplen un rol ecológico fundamental porque son como jardineros del bosque, ya que son los mayores dispersores de semillas a largas distancias y que permiten la regeneración natural de los ecosistemas tropicales y también la retención de carbono. Lamentablemente, todas las especies se encuentran bajo amenaza crítica y en la lista roja de la UICN debido a la pérdida acelerada de su hábitat y la expansión agrícola y la caza también. Así que bueno, así con las noticias de naturaleza del día de hoy. Vamos nosotros ahora con la música, porque lo que viene es Jim Blossoms, Found Out About You, aquí en la 93.7.

lo que pasaba. Era Tupac con California Love, Manso Groove. Oye, y si vas rumbo a casa, mira, esta canción es para ti, porque suena Manuel García con Camino a Casa, aquí en la 93.7. A veces.

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Ya viene Sofía Runín para actualizarte con todas las noticias de esta jornada de lunes, pero ¿sabes qué? Antes te voy a dejar con Queen. Lo que suena es I Want to Break Free aquí en la 93.7.

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1: Cuidar la higiene del sueño es un pilar fundamental para la salud, ya que permite regular el equilibrio metabólico, mejorar la función cognitiva, el estado de alerta y, por supuesto, el ánimo. 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Su mayor impacto positivo se logra al evitar pantallas una hora antes de acostarse, ya que la luz azul altera la melatonina y dificulta el descanso profundo. Para un sueño reparador es clave mantener un ambiente fresco y oscuro, cenar liviano y evitar estimulantes como el café o el alcohol. 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
11: 16 horas.
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12: Muy buenas tardes, ¿cómo están? Lunes 25 de mayo y seguimos actualizando la información de la tarde. Alcaldes oficialistas intensificaron la presión sobre el gobierno para revisar la propuesta que elimina las contribuciones a la primera vivienda de adultos mayores, luego de cuestionar las declaraciones del subsecretario de Desarrollo Regional, Sebastián Figueroa. Los jefes comunales advirtieron que la medida podría generar una importante merma de recursos y afectar servicios esenciales como seguridad, mantención urbana y apoyo social, por lo que insistieron en abrir una mesa de diálogo con el Ejecutivo. Se concretó la salida de Máximo Pacheco de la presidencia del directorio de la Corporación Nacional del Cobre, Codelco. El fin de sus funciones responde al término de su periodo legal de 4 años al mando y será asumido por el economista Bernardo Fontaine, asesor clave del presidente José Antonio Kast en materias programáticas, quien aterriza en Codelco con el mandato de instruir una auditoría externa para revisar el estado financiero y operacional de la empresa. El reporte semanal del Centro de Prevención de Homicidios y Delitos Violentos de la Subsecretaría de Prevención del Delito informó de 15 víctimas de homicidios registrados entre los días 18 y 24 de mayo. El reporte arrojó 9 casos menos que en el mismo periodo del año anterior, lo que significa un aumento del 50% respecto de los casos de la semana pasada, cuando se registraron 10 homicidios consumados. Y en materia internacional, el presidente de Estados Unidos, Donald Trump, instó a través de una publicación en su red social Truth Social a los países del Golfo Pérsico a firmar los llamados acuerdos de Abraham para normalizar las relaciones con Israel. Lo anterior lo sumó como parte del esfuerzo en el que están trabajando para lograr un acuerdo con Irán. Entre los países nombrados por el mandatario están Qatar, Pakistán, Egipto, Jordania y Turquía. 4:06 de la tarde, estás escuchando Radio Universo.
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Seguimos acompañando tu tarde aquí en Tarde Universo 93.7. Oye, nos vamos a dejar envolver ahora por la melancolía y el talento de la cantautora canadiense Katie Lang con su emblemática obra maestra del 92, Constant Craving. Lanzada como el sencillo principal de su aclamado segundo álbum en solitario Ingenue, esta bellísima canción coescrita junto a Ben Mink marcó un punto de inflexión en la carrera del artista, alejándola de sus raíces country para instalarse de lleno en el pop refinado. Oye, la crítica especializada no escatimó en elogios para esta hipnotizante melodía acústica adornada con arreglos de acordeón y xilófono que crean una atmósfera decadente y también cinematográfica y que es ideal para cobijar la espectacular y expresiva voz de la cantante. Con ese estribillo que evoca el anhelo constante como una parte inevitable de la vida, te cuento que el tema se convirtió en un éxito mundial, ganando el premio Grammy a la mejor interpretación vocal pop femenina en el año 1993. Oye, y como datito curioso, su ritmo y melodía eran tan contagiosos que los propios Rolling Stones utilizaron un estribillo casi idéntico en su éxito del año 97, Anybody Seen My Baby, lo que llevó a Jagger y a Richards a compartir los créditos de autoría con la propia Katie Lang. Así que ahí vamos con esta joyita elegante y atemporal también, que sigue sonando impecable en nuestro dial. Esto es Constant Craving en la 93.7.

Seguimos acompañando tu tarde aquí en Tarde Universo y hoy vamos a revisar un hito de la televisión norteamericana que está dando bastante de qué hablar a nivel global, porque tras 11 años al aire, el emblemático programa The Late Show de Stephen Colbert se despidió de las pantallas con un capítulo final cargado de emoción, de grandes estrellas y también bastante controversia, hay que decirlo. El broche de oro de la noche estuvo a cargo de un invitado estelar de lujo, el mismísimo Paul McCartney, quien subió al escenario del teatro Ed Sullivan, para interpretar el clásico de The Beatles, Hello, Goodbye, en una emotiva versión junto a Elvis Costello y John Batiste, simbolizando el adiós definitivo del espacio. Te cuento que la despedida estuvo marcada por la evidente emoción de Colbert y también por las alusiones a la polémica cancelación del Late Show tras sus ácidas críticas políticas, un hecho que incluso provocó la inmediata reacción en redes sociales del mandatario estadounidense Donald Trump, quien, mira, cómo no, celebró el fin de las transmisiones. Bueno, una histórica jornada para la televisión norteamericana que cierra una era en el entretenimiento estadounidense y que está generando bastante, bastante controversia. No solamente por la cancelación del programa, sino también por la reacción en redes del propio presidente. Así con Estados Unidos y el mundo del espectáculo. Nosotros vamos ahora con la música, vamos con Blondie, esto es Rapture.

Seguimos acompañando tu tarde aquí en Tarde Universo con lo mejor del pop y el rock. Vamos a seguir ahora con Richard Ashcroft. Lo que suena es A Song for the Lovers aquí en la 93.7.

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toda la energía de Garbage y Queer. Y ahora llega el momento de una inigualable que nos encanta aquí en la 93.7. Llega Cyndi Lauper con su éxito Girl Just Wanna Have Fun aquí en Radio Universo.

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1: Y ahora quiero contarte que nos vamos a sumar a la gran fiesta cultural del país aquí en Tarde Universo, porque este fin de semana se celebra una nueva edición del Día de los Patrimonios y la capital tiene preparados panoramas verdaderamente excepcionales para que estés atento aquí y no te los pierdas. Uno de los hitos imperdibles de la zona norte de Santiago va a ocurrir en la comuna de Independencia, porque por tercer año consecutivo el gigante industrial de la ex cervecería Ebner va a reabrir sus puertas de manera completamente gratuita al público este domingo 31 de mayo entre las 10 de la mañana y las 5 de la tarde. Mira, ubicada en Avenida Independencia 565, esta joyita arquitectónica y monumento histórico construido a finales del siglo XIX por el alemán Andrés Ebner invita a las familias a realizar un viaje en el tiempo a través de recorridos guiados de 20 minutos. En el lugar, monitores expertos van a revelar los secretos de esta emblemática fábrica que llegó a emplear a más de 800 trabajadores, revolucionando el mercado latinoamericano de la época. Y además, para cerrar la experiencia con broche de oro, los asistentes van a poder acceder a degustaciones y a regalitos sorpresa. Así que ahí tienes este panorama que es también una oportunidad única para conectar con la identidad, con la historia y el progreso industrial de nuestra capital. Así que si estás interesado, mira, atento ahí para este domingo 31 de mayo entre las 10 de la mañana y las 5 de la tarde. Está bueno el panorama, ¿eh? Vamos nosotros ahora con la música, porque lo que viene es The Wallflowers, One Headlight, lo que suena aquí en la 93.7.

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Oye, y así llegamos al final de este tarde universo de día lunes, primer día de la semana. ¿Y sabes qué? Nos vamos celebrando con música chilena. Vamos con Los Bunkers y Las Cosas Que Cambié y Dejé Por Ti. No se despeguen del dial porque ya viene la hora del taco y nosotros nos escuchamos mañana a partir de las 2. Chao, chao.

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0: Esta es la hora en Universo.
1: 17 horas.
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3: Bienvenidos, bienvenidas, son las 5:01. Sobrevivieron después de este fin de semana largo.
4: Frío.
3: ¿Cómo están? ¿Cómo estuvo el frío acá en Santiago?
4: Frío.
3: ¿Cómo estuvieron los que tuvimos que quedarnos aquí trabajando, unos más que otros?
4: Oye, qué helado partió este día. 0,0 grados.
3: ¿Hola?
4: Hola, vos, Barleta.
3: Hola, tanto tiempo. Oye, ¿cómo estuvo tu fin de semana?
4: Bien.
3: Bien trabajado.
4: Pero un poquito
3: nomás. Un poquito nomás.
4: Un poquito nomás.
3: Nunca tanto.
4: Nunca tanto.
3: ¿Doble café? ¿Qué te pasó?
4: No, lo que pasa es que intenté llevar el café de mi vaso de cartón a mi taza.
3: Ah, ya.
4: Y estoy haciendo eso.
3: Malabares. Bueno, queremos saber cómo están nuestros auditores. Hoy día vamos a dar los ganadores y ganadoras de un concurso que hicimos la semana pasada, ¿o no? ¿De qué era?
4: No sé, porque ya no estoy improvisando.
3: Pero ya los dimos. Porque era para el fin de semana. Uy, que estoy perdida. Se nota que.
4: Es que está costando este lunes. ¿A quién más le está costando este lunes?
3: A mí
4: me ha costado muchísimo
3: dormí,
4: este lunes.
3: Yo dormí mucho. O sea, no sé si mucho. Podría haber dormido más.
4: ¿Más?
3: Sí, no dormí tanto.
4: Mira.
3: Me faltó una siesta más.
4: ¿Una más?
3: Sí. Con una siesta más.
4: ¿Pero
3: estoy...
4: es que tuviste mucho panorama?
3: Fíjate que tranquilo, pero me puse al día con algunas películas
4: muy
3: que
4: larga,
3: no había visto.
4: ¿Muy largas las películas?
3: Larguísimas. Y anoche me quedé viendo una también.
4: Mira.
3: Que me gustó, fíjate, me gustó mucho. Sí.
4: ¿Cuál, po?
3: La de una francesa que está en Netflix que se llama... Ay, a ver, acá está, espérate. Es una mamonería, pero lo pasé también viéndola. Mi nombre es Aneta. Agneta. Yo me apelo Agneta.
4: Agneta.
3: En Netflix la pueden ver. Buenísima porque habla de la vida misma. De hecho, se la iba a recomendar hoy día a mi mamá. Me dijo, ay, la pared me cargó.
4: Oh.
3: Y yo la amé. Bueno, hay gente que le gusta y hay gente que no. Porque yo la amé. Hasta me emocioné. ¿Qué querés que te diga? Ahí llorando.
4: ¿De qué se trata?
3: De una mujer que está, ya tiene 50 años, pero se ve mayor, que vive en Suecia.
4: ¿No? Suiza, creo.
3: Suiza. Allá. En Suiza.
4: Es que vivense todo, no la he visto, pero.
3: Y está casada, ahí, duerme con pieza separada, con el marido ni se conectan, nada. Y ella quiere vivir, tiene ansias de vivir. Y encuentra un trabajo, porque la echan de su trabajo, y encuentra un trabajo que es en Francia. Y ella es buena para comer, para los placeres, pero está reprimida.
4: La historia de tu vida.
3: Porque si yo no vivo en Francia, no...
4: No, pero esta cosa como quiero vivir.
3: Bueno, quiero vivir y resulta que consigue un trabajo en Francia y ahí, ¡fa!, se le abre un mundo. Porque tiene que ir a cuidar a un señor. Le dicen que es un niño, pero es un señor que ha tenido una vida, pero impresionante. ¡Uf! Un gallo que no tiene juicio, que es libre. Y le enseña a vivir. Le enseña a ella a ser ella misma. Y ahí es cuando empieza la película. Es divertida, tiene cosas gruesas, todo, pero yo lo pasé muy bien, así que te lo recomiendo. Bueno, vamos a dar inicio a nuestro programa. Estoy media perdida con la pauta. No sé qué día te costaba.
4: No te preocupes, yo te puedo ayudar. Lunes 25 de mayo.
3: Ahí estamos, listos, ya está.
4: Iniciamos una nueva semana en la Hora del Taco. Lo hacemos con el sonido setentero. Escuchamos a Dnac, My Sharona. Oye, les quiero decir lo siguiente. La canción los hizo mundialmente conocidos en 1979, con su sonido fresco y una estética que evocaba a la una suerte de invasión británica que logró marcar una generación, mientras Mike Sharona se consolidó como un clásico del rock que sigue siendo reconocible décadas después. The Knack, Mike Sharona.

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1: Con 10 minutos, sí, estaba lo correcto. La Sofi va a ver en un ratito más ganadores y de la vendimia, que habíamos sorteo entradas para la vendimia.
2: ¿Ya?
1: No, no era eso, ¿para qué? Ah, era un kit de vinos. Eso,
2: que sí, porque yo, la vendimia ya fue.
1: Ya fue, ¿cómo? Por eso. Ya, era un kit de vinos para que la gente participara.
2: Yo te estaba mirando en cara así.
1: Es que sí, po. No, la vendimia era gratis, pero el kit servía para ir a la vendimia igual. Pero igual el kit.
2: No, pero bueno. el kit sí, porque traía unos lentes para ir a la. Pero el kit te sirve para la vida.
1: Sí, vinito, pero trae un vinito, una cosa. Bueno, pero ahí, ¿cuántos son? ¿Cuántos kits? Que la gente. Que, tres. Hay mucha gente que participó. Entonces ahí. La Sofi se va a encargar de eso. Bueno. Dicho esto, que está.
2: Dicho ahí, esto. 17:11, día lunes 25 de mayo.
1: Realmente...
2: Ya estamos en periodo Géminis, ¿o no?
1: Sí.
2: Sí, pues, desde el 21.
1: Exactamente.
2: My time.
1: ¿Qué vas a pedir de regalo? Un pasaje.
2: Qué buena pregunta, porque yo siempre me hago un regalo y este año...
1: ¿Qué
2: lo tenía decidido,
1: po. ¿Por qué no te hacías?
2: Ese dispensador, ¿te acordás que te conté?
1: Ah, bueno, ese regalo.
2: Ese me regaló para mí.
1: Regálate de tu perfume.
2: Que estoy contando la infidencia.
1: Es que tu perfume es muy bueno.
2: Sí, pues, pero no me lo he regalado, es verdad.
1: Regálate.
2: Me he botado de perfume.
1: Sí, el perfume.
2: Ya.
1: Tu perfume es muy bueno. Ese dispensador te vaya a hacer de regalo tú.
2: Bueno, ahora ya no sé si alcanza.
1: Ya, hombre, por Dios. ¿Y te vaya a festejar o no te vaya a festejar?
2: Puede ser.
1: Chuta.
2: Puede ser.
1: Bueno, en todo caso, cae día lunes, así que hay celebración en la hora del taco.
2: Cae día lunes.
1: Vamos a hacerle ahí una cosa.
2: Una cosita
1: poca.
2: Bueno, amigos y amigas, yo les quiero decir lo siguiente. Este fin de semana se publicó un artículo en el que se señala que, según datos entregados por médicos y cuidadores, las personas al final de su vida casi nunca se arrepienten de no haber ganado más dinero o alcanzado más estatus, sino de haber descuidado lo realmente importante. Bueno, lo hemos visto en todos los libros, películas.
1: Ay, después todas.
2: En la lista aparecen temas como no pasar suficiente tiempo con quienes amas, trabajar en exceso, dejar que el miedo frenara sus decisiones, no atreverse a vivir de forma más auténtica.
1: De eso se trataba la película ayer, ¿po?
2: Claro.
1: De ser auténtica.
2: Expertos coinciden en que reflexionar sobre la muerte puede ayudar a vivir con más sentido, priorizando vínculos, autenticidad, expresar afecto y permitirse ser feliz.
1: ¿Qué es ser feliz?
2: Estar en paz.
1: Ya. Yeah.
2: Carola Barleta, te pregunto sin tapujos.
1: Quiero que me pongas a adictia. Je ne regrette rien. No, gane rien. No, je ne regrette rien.
2: Pero ella no se arrepiente de nada.
1: Por eso, po.
2: ¿Esa eres tú? No te eches
1: ni siquiera. Ni le bien, ni le mal.
2: Si en este momento, Carola Barleta, llegara el minuto de decir adiós, ¿de qué te arrepentirías? Tan.
1: Me arrepentiría de... Fíjate que yo estoy haciendo todo lo posible para que el día que llegue, cuando me tenga que morir, yo diga: no me quiero arrepentir de lo que no hice. Por lo tanto, estoy tratando de vivir de una manera más auténtica, de una manera honesta, consecuente.
2: Pero no es necesaria la cuenta de OnlyFans.
1: No, es mi vida, ¿ok? No, no, todavía no me la he hecho. La gente va a creer que yo me estoy haciendo una cosa. No me arrepiento de nada. Yo creo que si me llegase a arrepentir es de no haber hecho o dicho. Pero siento que las conversaciones que uno... Yo tenía las conversaciones que quería tener ya hasta el momento. Me gustaría tenerlas más a fondo también.
2: ¿Más?
1: Sí, sí. Que yo soy muy profunda, Francesco.
2: Oye, bueno, pero al margen de las cosas realmente importantes de la vida.
1: Esas por las que te estoy diciendo.
2: Estoy diciéndote, al margen.
1: Al margen.
2: ¿Qué cosas te gustaría hacer antes de irte para el otro lado?
1: Mi cuenta de OnlyFans.
2: Además de la cuenta de OnlyFans. Cosas más, estoy hablando de las cosas que no son tan importantes, pero que uno igual siempre dice, esto lo tengo que hacer antes de morirme.
1: Hacer cosas más creativas que tengo en mente, que todavía no las he hecho, que las estoy por hacer. No es que estén ahí, ay, no las he hecho. Le estoy poniendo color.
2: No, pero yo te estoy diciendo tirarme en parapente.
1: Ah, no.
2: Nadar con tiburones. No. ¿Hay algo que...? Abrir un bar.
1: No, yo creo que con mis hijos tiene que hacer viajes con mis hijos también. Viajar más.
2: ¿A dónde?
1: ¿Ah?
2: ¿A dónde quieres viajar?
1: Ah, a todo el mundo. A todo el mundo. Quiero viajar a todo el mundo. Yo quiero viajar siempre. Es lo que más me gusta en la vida.
2: Pero dedícate a eso.
1: No tengo plata todavía.
2: No.
1: Todavía, digo.
2: Hazte un programa de viajes.
1: Bueno, voy a hacer una Dani Urrizola.
2: Cópiale a la Urrizola.
1: Viajar. Me falta eso todavía. Vivir. Amar. No me gustaría irme todavía porque quiero ver a mis hijos crecer y quiero compartir tantas cosas de la vida misma. Entregarles tantos conocimientos.
2: Te fuiste en la profunda.
1: Tanta. Ya, ¿y tú? ¿De qué te arrepientes?
2: Me arrepiento de no cocinar más.
1: Ah, ya. ¿Pero de qué te arrepentirías en el momento de...?
2: No, si me muero ahora no cociné nada. A mí me gustaría tener como un lugar... No que la gente coma lo que yo cocine, sino como que nos juntemos a cocinar. Sea como un...
1: Ya.
2: Que la gente tome vino y cocinemos todo.
1: Un anfitrión, un buen
2: claro,
1: anfitrión.
2: Claro, pero ni siquiera tengo que cocinar, man.
1: ¿Y tu casa no es así?
2: Sí, pero me refiero a algo más grande.
1: Más grande, donde no sea la cocina aparte, sino que tú estés ahí como un espectáculo.
2: Claro,
1: como
2: y la gente pueda colaborar con la parrilla. ¿Quién hace la ensalada? Pero yo,
1: que sea más colectivo.
2: Pero un negocio igual.
1: Como un negocio. ¿Es tu familia, tu amigo?
2: No, pero no, si no es con la familia, es con quien quiera.
1: ¿Qué querías hacer? ¿Un negocio?
2: Claro, una cosa como, te invito...
1: ¿Dónde Gianfranco?
2: ¿Dónde Gianfranco? ¿Y qué se hace donde Gianfranco? Todos colaboramos. Pero tú pagáis el pase.
1: En el suyo fui lugar así, no como tu idea, pero cocinar en la casa.
2: Me iría a la quiebra, no cabe duda. Pero sí. Simpático, relajado.
1: Sí, cocinar más te gustaría.
2: Cocinar más, yo tengo una deuda con la cocina.
1: Ya, ¿qué
2: me
1: más?
2: Me gusta mucho y hago muy poco. ¿Qué otra cosa? Bueno, viajar, sí, también. Pero a ver, estoy pensando algo más distinto, a ver. Aprender más idiomas me gustaría.
1: ¿Antes de morir?
2: Sí.
1: ¿Y estás trabajando para eso?
2: Poco.
1: Claro.
2: Pero por eso estoy nombrando estas cosas.
1: Claro que sí.
2: Me gustaría hablar japonés, me gustaría hablar portugués. ¿Qué otra cosa me gustaría? Pero no tanto más. No tanto más.
1: Bueno, queremos saber nuestros auditores.
2: Y me gustaría jubilarme.
1: Ahora, pronto.
2: Pronto.
1: Para poder vivir más.
2: No me quiero morir arrepentido de no haberme jubilado.
1: Bueno. Si en este momento llegara el minuto de tu muerte, ¿de qué te arrepentirías? Queremos que nos comentes al +569-5167-8531, +569-5167-8531, y estaremos en el WhatsApp. También...
2: Ay, yo siempre he querido hacer un colegio. Ese es un sueño.
1: Sí, pero eso es un sueño, ¿no? Es de que te arrepientes antes
2: pero
1: de morir.
2: Pero imagínate, tengo las posibilidades y no lo hago.
1: No, yo creo que tú deberías ser presidente de la República.
2: No, córtala.
1: No, pero te lo digo en serio.
2: Te pones color. No, pero podría ser presidente del directorio de un colegio. Eso lo haría bien.
1: Tienes que dejar un legado social.
2: ¿El colegio?
1: Sí. Estoy contigo. Pero, ¿trabaja para ello?
2: Sí.
1: ¿Estás muy lejos todavía de hacer eso?
2: Muy, muy, muy, muy lejos.
1: ¿Trabaja para ello? Nos puedes comentar también en nuestras historias de Instagram.
2: Con varios socios.
1: @ Radio Universo.
2: No es solo.
1: ¿Y están? ¿Existen esos socios?
2: No, todavía no.
1: Por eso. Shiny Happy People, R.E.M. Llega a la 93.7, son las 5:19.

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1: Eso. 17:23. Curioso qué cosa, ¿eh?
2: Lo que tienes.
1: Tengo como un ganglio aquí.
2: Inflamado, le duele.
1: Pero no me siento mal, po.
2: ¿Pero te duele el oído?
1: No, me molesta. Porque tengo esta pelota aquí, po. Pero todos tenemos ganglios de vez en cuando que se inflaman.
2: Raro lo que te está pasando.
1: Ah. ¿Me estaré transformando en alguna cosa?
2: Bueno, estamos preguntando. ¿Anda un virus?
1: ¿Qué ha dicho la gente?
2: La Sofi dice que anda un virus. Ah, como. Oiga, mira, nuestra gente, que la pregunta que hicimos, que si en este momento llegara el minuto de tu muerte, ¿de qué te arrepentirías? Y por supuesto, mucha gente ha respondido y dice... me dice el Jaycee. ¿Cómo estás, Jaycee? Me arrepentiría de no haber dicho tantas veces que amo a mis seres queridos. De no haber hecho algo trascendente para la civilización.
1: Eso es trascender. Es difícil trascender, po. Lo hacen muy poco.
2: Pero yo creo que si uno hace pequeños gestos en lo cotidiano, eso ya es trascender para uno. ¿Qué tanto más querido?
1: Bueno, el hecho de tener hijos es trascender.
2: Ya, también. O sea,
1: pero claro, es que uno se imagina... Uno quiere ser como Cervantes, pues no, es muy difícil.
2: Acá Julio dice, de arrepentirse no venir a conocerlo, LOL. Eso deberíamos arrepentir. O sea, que nos ha invitado Julio muchas veces a conocerlo, LOL. Con la Viña Cangrejo.
1: Aquí.
2: Tenemos que ir, ya.
1: No nos podemos arrepentir de eso.
2: Exactamente. De ir más al sur. Qué ganas de ir más al sur. Pancho, ¿cómo estás? Buenas tardes. Dice, me arrepiento de no haber dejado... Ay, mira qué doloroso esto. Son cosas que pasan. Me arrepiento de haber dejado ir a una excelente mujer hace 8 años. Le pido a la vida una nueva oportunidad de encontrar a alguien a quien poder entregar todo el amor que no pude esa vez. ¿Qué me decís
1: de
2: eso?
1: Pero el punto de partida de reconocerlo es extraordinario. Yo creo.
2: ¿Y era o no era? Porque uno dice, podría haber hecho esto, podría haberlo hecho, lo otro, no la retuve.
1: Pero en el amor todos nos arrepentimos. Mira, el que dice que no se arrepiente de nada, no entiende nada. Todos hemos cometido errores y... Pero eso no significa que uno sea tan culpable de las cosas que pasan, si las cosas son de a dos. Pero saber en qué uno estuvo más o menos para que el día de mañana no ocurra de nuevo es muy bueno. Es un muy buen punto de partida, ¿no? Porque la gente en general le echa la culpa a los demás.
2: Sí, pues uno es muy fácil culpar al otro.
1: Sí.
2: Y ahí sí que... En fin, Carito nos escribe y dice, chicos, hola, ¿cómo estás, Carito? Yo creo que hago todo lo que quiero para justamente no arrepentirme, pero sí me da lata haber dado todo mi corazón a quien no lo merecía.
1: Ah, eso.
2: Pero se lo pierde esa persona, Caro. Se lo pierde.
1: Quédate con lo bueno que hubo,
2: sí.
1: Y ahora otra cosa.
2: Sí. ¿Cierto?
1: Sí.
2: Sí, yo creo que te lo perdiste. Me gusta esa canción.
1: Mira de lo que te perdiste.
2: Jaycee de nuevo nos escribe. ¿Qué dice Jaycee? A menos si tienes hijos, pero para los que pueden es muy caro. Tener hijos es caro, bueno.
1: Es caro tener hijos. Claro, sí. Que sí.
2: Bueno, ¿de qué más te arrepientes? A ver, tengo acá unos mensajes. Espérate que se me enredan las cosas. Ay, no. Ah, ya, Julio nos dice, quedó grabado. Se lo recordaré.
1: Julio es bravo.
2: Ah. Ya, Jackie. Dice. Ah, mira, Kelly, desde el Valle de Pemehue. ¿Tú conoces el Valle de Pemehue? De no haber disfrutado de todo lo lindo que uno tiene. Y no solo puro trabajo. De eso me arrepentiría.
1: Yo igual pienso harto en eso. ¿Cuánto trabajamos, man?
2: Sí.
1: Pero estamos medio condenados porque pucha, que hay que trabajar en esta vida, po. El sistema que hemos construido.
2: Pérfido.
1: Hemos construido un sistema en el que... Pérfido. Porque hasta los que les va bien, porque tú, los que tienen plata, los que tienen propiedades, todas esas cosas...
2: Más.
1: Trabajan
2: más,
1: como bestias también.
2: Más, sí.
1: No es que no trabajen.
2: Para mantener
1: y seguir haciendo crecer la fortuna.
2: Ay, qué locura.
1: Ya, pero sacando a esos de lado, todos los demás... O sea, si no trabajáis, si no te despertáis temprano, te acostáis tarde, sacrificáis momentos familiares, no llegáis.
2: No llegáis.
1: Muy heavy.
2: No, y ahora con más caro tenés que tener más pegas.
1: ¿Con qué?
2: Todo más caro y tenés que tener más pegas.
1: Por eso digo.
2: Ay, sí, es pérfido.
1: Sí.
2: Cristian dice, me arrepiento de haberme dejado estar, porque no sabía qué paso seguir, pero lo corregí a tiempo. Bueno, esa es la idea. Ser consciente.
1: Yo también le quiero decir algo a la gente joven.
2: ¿Qué?
1: El que se sienta joven le sirve, pero de verdad la gente joven. Yo me he dado cuenta, por ejemplo, yo que tengo varios amigos que están cumpliendo 40 o que van a cumplir 40. Y hay algunos que están resueltos desde el punto de vista laboral o familiar. Están con sus guaguas o niños chicos, con buenas pegas, qué sé yo. Pero también hay otros que también pueden tener guagua o lo que sea, pero me refiero, hay otros que están como en esta cosa, como que si a los 40 ya no haría exitoso, como que jodiste. Y yo les voy a decir lo siguiente, eso es culpa de las malditas redes sociales que nos muestran casos de jóvenes de 25 años que se hacen millonarios, un tipo de 30 que descubrió la cura del no sé qué cosa, el emprendimiento no sé cuál que con inteligencia artificial llegó a no sé dónde, a la luna. Viejo, la mayoría de las fortunas o de las personas que alcanzaron cargos importantes en la vida tenían todos más de 50 años. Es estadística pura.
2: Alfredo Castro, su primera película a nivel internacional, bueno, cuando despegó su carrera cinematográfica tenía 54 años.
1: Ya, pues, llega un grande. Y no vamos a decir que los 50 no era tan grande. Entonces, relájense. Si usted está haciendo las cosas bien.
2: No todos pueden ser, claro.
1: No, y a verte, si usted está haciendo las cosas bien, va a llegar.
2: Exacto.
1: Quizás no va a llegar al sueño, pero va a llegar cerca.
2: Exacto.
1: No, no, no, no nos desesperemos, porque yo creo que cuando uno se desespera, la ansiedad y todas esas cosas por el éxito, es cuando uno empieza a equivocarse. Y por apurarte metiste la plata no sé dónde y la perdiste. O por apurarte tomaste una decisión apresurada y te engañan,
2: no,
1: te estafan.
2: O no, o simplemente no disfrutaste el momento que tenías. Además, en el presente mismo y te farriaste a tu familia, te farriaste.
1: Proceso.
2: Te farriaste, claro, te farriaste tus hijos que eran chicos, no los viste más, así que no, perdiste.
1: Pero
2: la...
1: Pero calma, si usted está haciendo las cosas bien, es responsable, vaya a llegar, man.
2: 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Oh, sabias palabras.
1: Aparte de la lotería, todo lo que hemos hablado está lo mismo. ¿Te ganaste la lotería? Bien. ¿Son muy pocos los que ganan? Sí, pero a veces ganáis.
2: Llega Benson Boone. 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
5: 17 horas, 35 minutos.
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6: Tenené. 5:36, ya estamos de vuelta a la hora del taco. Llegaron unos mensajitos. Dice, hola chicos, me arrepiento de no haber congelado óvulos. Le di prioridad al crecimiento profesional. Hace 2 años estoy con un tratamiento de fertilidad y aparte de doloroso es caro. Pero bueno, aún no pierdo la fe. Saludos, me encanta su programa.
7: Pero buen punto. Buen punto. Yo conversaba con una amiga el tema hoy día.
6: ¿Justo?
7: Sí.
6: ¿Qué te dice?
7: Que va a cumplir 36. Y va a empezar a estudiar otra cosa. Entonces que va a estar trabajando y estudiando. Y me dice, ¿crees que es buena idea? Yo me la juego. Congela, si tenéis la plata, dale.
6: Sí. ¿Y quiere?
7: Pero es que no estaba tan segura. Yo di mi opinión, mi humilde opinión. Yo creo que sí.
6: No, está bien.
7: Si tenéis la plata, po. O si te pueden ayudar.
6: Claro. Caro, es caro, ¿sí?
7: Es caro, sí, yo sé.
6: Bueno, gracias por comentar, en todo caso.
7: Bueno.
6: ¿Qué pasó con la actualidad?
7: A ver, la presidenta del Comité de Auditoría de Codelco, Tamara Áñich, calificó como grave la sobreestimación de casi 27.000 toneladas de cobre informadas por la estatal durante 2025, luego de que una auditoría interna detectara fallas. La ejecutiva reconoció que el problema expuso debilidades, detallando que la irregularidad derivó incluso en el pago de bonos por 14 millones de dólares a 6.000 trabajadores. Este lunes, Máximo Pacheco, presidente de la estatal, dejó el cargo, asume Bernardo Fontaine. Esta es una... A ver, según lo que yo entiendo, porque este es un tema medio tecnicón desde el punto de vista de los efectos para Codelco. Y yo entiendo que desde el punto técnico no va a afectar la producción futura ni nuestros contratos, que eso es súper importante. Pero lo que sí nos afecta a nosotros, ciudadanos comunes y corrientes, es que no puede ser que la empresa más grande de todos los chilenos haga trampa

0: para que el día de mañana le paguen esa plata a los ejecutivos y trabajadores, po.
1: ¿Y hace cuánto estaba pasando esto?
0: Es buena pregunta.
1: Me pregunto yo, ¿hace cuánto esta dinámica?
0: Porque todos sabemos los bonitos que se lleva esta gente. Yo soy de los pocos, creo, que no tiene problema con los bonos en la medida que llegan a las metas. Porque si llegan a las metas, bueno para Chile. Pero en serio. En serio. Era trampa. Y lo peor de todo es que Máximo Pacheco, que en mi opinión es un tipo honesto, hasta donde yo sabía, digamos, se va con una gestión manchada con esta cuestión, ¿no? Con todo cariño. No digo que sea responsable.
1: Pero esto, claro. Es...
0: Pero, pucha, te no podías ni arreglarlo, ¿cachai? Perdón que lo diga así un buen chileno, pero... Porque ahora es el turno del presidente Kast, y el presidente Kast le pidió a Bernardo Fontaine nomás que se haga cargo. Complicado, man. Codelco. Me da lata Codelco, porque en vez de tenernos orgullosos, nos tiene siempre con... ¿Ah? Con Yayita, man. Creo yo. Si no, que me desmientan.
1: Este lunes se publicó la primera encíclica del Papa León
0: XIV,
1: titulada Magnífica Humanitas.
0: Humanitas.
1: La que generó amplias reacciones por su fuerte advertencia sobre los riesgos de la inteligencia artificial y la concentración del poder tecnológico. En el documento, el pontífice plantea que la IA no es neutral y advierte que quienes controlen estas tecnologías podrían imponer su propia visión moral, llamando a una regulación global que ponga en el centro la dignidad humana, la justicia social, la protección frente a la desinformación, la desigualdad y la deshumanización.
0: Yo encuentro que el Papa está en toda la razón del
1: mundo. La razón, me parece muy bien que
0: aparte el tipo es un tipo que ha estudiado mucho el tema tecnológico.
1: Buenísimo.
0: Ha sido parte de su carrera, que ha estado ligada al mundo más pobre en Perú, que ha estado ligado, sí, al tema eclesiástico de alto nivel en el Vaticano, pero también se metió con el tema matemático. Yo creo que hay que leer a este papa. Porque se metió en un tema, no solo los católicos, digo, sino...
1: Sí.
0: Puede ser que diga algo que sea...
1: No, me parece bien importante, completamente. Sí, poner un poquito de algo, no sé, pues llamando a que se regularice,
0: claro,
1: esto.
0: No tiene nada que ver con que la iglesia, por supuesto, que
1: no
0: tiene muchos problemas, y nadie está diciendo nada.
1: Porque esto se nos va de las manos y hasta ahí no me ha llegado.
0: Un líder espiritual y jefe de Estado al mismo tiempo.
1: Me parece muy
0: escribiendo
1: bien.
0: Sobre
1: muy
0: un tema.
1: Muy sensato lo que propone.
0: Veamos, hay que ver.
1: Veamos cómo va el desempleo en Chile, porque no solo está afectando los ingresos, sino también la salud mental. Vamos a estar hablando un poquito de eso más ratito. Especialmente entre los jóvenes, justamente vamos a tocar ese tema. Así lo reveló un estudio de la Asociación Chilena de Seguridad y el Centro UC de Encuestas y Estudios Longitudinales, el que da cuenta que casi un tercio de las personas desempleadas, que es un 32,9%, presenta síntomas de depresión, triplicando la cifra de quienes sí tienen trabajo. El problema se da en un contexto de más de 3 años con desempleo, de sobre un 8% y más de 95.000 personas sin trabajo, lo que ha incrementado cuadros de ansiedad, insomnio, consumo problemático de alcohol.
0: Sí, espérame, es más de 3 años con desempleo sobre el 8. No que una persona estaba más de 3 años.
1: Es una angustia.
0: No tenés pega.
1: Claro.
0: Sí, es durísimo.
1: Con familias, ya está, o sea, es terrible.
0: Bueno, por eso necesitamos que... Yo sé que lo que voy a decir, alguien me puede funar, oye, este tipo, necesitamos que al gobierno le vaya bien en lo económico.
1: Pero es que si se ponen a pelear entre...
0: Por eso, porque Chile tiene que crecer, ¿para qué? Para dos cosas, uno, para que tengamos más empleo, y dos, para que tengamos mejor empleo. Sí, yo encuentro que en Chile se pagan malos sueldos, ¿eh? Yo soy de los que cree eso. Y que quizá... Tú sabes que esa es una discusión muy larga, de los empresarios se defienden porque hablan de la productividad, en los niveles de educación. Está bien. Pero da lo mismo al final del día. ¿Qué hacemos para que se paguen mejores sueldos? Eso es lo que deberían acordar con esta mega reforma.
1: Más no.
0: Está difícil. Bueno.
1: Llega los Red Hot Chili Peppers. Give it away. Ajá. 5:43.

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1: Sigues en la hora del taco, son las 5:48. Estamos con una energía desbordante de día lunes, me encanta. Siento que este equipo no puede más de alegría, de dinamismo, una cosa impresionante.
2: El entusiasmo.
1: Estoy hiper impactada. Estamos como arrastrándonos en el suelo.
2: Yo creo que debiéramos...

0: se hace?
1: Debiéramos tener algo para picotear los lunes.
0: Mira.
1: Yo creo que nos falta una oncecita. Debiéramos dulce la once salado. Del día lunes, porque es la única manera de tirar para arriba. No, da lo mismo. Ojalá la mezcla. Ojalá dulce y salado.
0: ¿Cómo están nuestros auditores? ¿Están con nosotros?
1: A todos nos cuestan los lunes.
0: ¿Se llama así como pateando la perra? ¿Así?
1: No, nunca tanto.
0: ¿Pero así?
1: ¿Tú estás pateando la perra en este momento?
0: No, pero ¿así es la sensación?
1: No, yo no estoy pateando la perra.
0: Pero estamos arrastrándonos.
1: Está duro, ¿no?
0: Parecemos caracoles. Una cosa terrible. Terrible, terrible.
1: No, pero vamos.
0: Bueno, te cuento. Una cosa muy rara. Tú que no tienes mascota.
1: Yo no.
0: ¿Te gustaría? Sí, porque mira, sí. Petit Chat es el nombre del nuevo dispositivo desarrollado en China que promete traducir ladridos y maullidos en frases completas con una precisión del 94,6%. Gracias a esto funciona así. Un sistema de inteligencia artificial entrenado con 1.5 millones de registros sonoros de perros y gatos. El aparato se instala en la correa de la mascota.
1: Correa.
0: Envía las vocalizaciones a una aplicación móvil que entrega interpretación en español en apenas medio segundo, combinado un análisis de audio, sensores de movimiento para comprender el contexto. ¡Woo! ¡Woo! ¡Woo! Tengo sed.
1: No les creo nada.
0: ¡Woo! ¡Woo! Estoy aburrido.
1: No.
0: Tráeme la pelota.
1: No.
0: Amo. Estoy... Tengo ganas de hacer pipí.
1: Eso sí. No, porque yo creo que los animales sí tienen sonido... Tienen sonidos distintos para hacer pipí, y para el que quiero comer, pero más que eso.
0: Me gusta cuando yo le decía vamos, me ponía cara así.
1: ¿Vamos sabía qué significaba salir?
0: Sí. O cuando yo empezaba... ¿Qué le pasa?
1: Quizás que entendía.
0: Claro, ¿qué le pasa esta vez?
1: ¿Qué le pasa?
0: Oh, los perros. Tenía lindos perros. ¿Y los gatos?
1: Nunca he tenido un perro.
0: Ahí sí que me pillaste. Como...
1: No, los gatos son unos desgraciados. O sea, al gato no le importa nada. Te alega porque no le dais comida, te alega porque no lo dejáis dormir, te alega nomás. El que me diga, no, si son tiernos, no sé, sale. Tuve gatos toda mi infancia. Son alegones nomás. Hacen lo que quieren. Pero igual por eso me gustan.
0: Mira, acá la carita
1: dice... Por eso soy así, porque crecí en torno a gatos.
0: ¿Querís así como? ¿Pesado? ¿Así lo que querís?
1: Así
0: lo que querís.
1: Oye, corta la.
0: Así lo que querís.
1: Hago lo que quiero.
0: Ah, ella hace lo que quiere.
1: Ella nada.
0: La carito dice.
1: La gata con más. con más vida.
0: Mi perro tiene un ladrillo especial cuando quiere su juguete, dice. ¿Viste si es verdad eso?
1: ¿A qué se refieren con quiere su juguete?
0: Es que hay perros que ladran raro también, depende de la raza.
1: Pero también hay gatos que maullan como perros que parecen gatos. Esta cosa ya se mezcló. Han perdido completamente los instintos.
0: A mí me gustan esos videos de los gatos que imitan a los humanos.
1: Ah, son buenos. ¡Raúl! ¡Raúl!
0: Acá me mandan uno.
1: Ese gato que meten a la piscina.
0: No lo puedo ver, y ahí sí. Un video de que, mira, el que está basureando. Mira estos perros que ya cachan todo.
1: Sí, no, si hay perros muy pillos. O los gatos también con el olfato que descubren dónde está la comida. Y se las... No, sí. A ver, de que hay animal inteligente y animal inteligente. Pero también, yo creo que con esto de convertirlos en hijos, les estamos quitando su esencia básica. Ah.
0: Mira, acá me mandan la pelar Neko-chan, el rey de la casa, tiene 20 años. Y te habla, porque de verdad ya se comunica después de 20 años. ¿Qué te dice? La Pilar, ¿cómo estás? ¿Le habla? ¿La Pilar?
1: ¿Qué le dice?
0: Le dice que Neko-chan tiene 20 años, el rey de la casa, y le habla.
1: Tiempo.
0: Mira, qué linda, nos muestran fotos de sus mascotas. Sí, yo creo que las mascotas tienen un lugar maravilloso. ¿A ti te gustan las personas que tienen mascotas?
1: En la medida que los traten como más, no como mascotas, sino como integrantes de la familia, pero como animales. A mí me tolero poco esta cosa del...
0: Ya, pero un amigo, una amiga que tenga gato. ¿Qué te pasa a ti con esas personas?
1: Ah, corro al gato.
0: Que son solos y que tienen gato.
1: Ah, no. Ya sé para dónde va. No, atleta. Si tú me estás preguntando, ¿un solterón o solterona con gato? Causa perdida.
0: ¿Por qué? No. ¿Por qué tienes ese prejuicio?
1: Güey, compruébenme lo contrario. Yo no sé por qué los solterones y solteronas.
0: Ya.
1: En el fondo estoy hablando de gente a que le cuesta tener pareja, que siempre anda con problemas, que conocen a alguien y llega un drama. siempre tienen gato. ¿Por qué tienen gato y no tienen perro? Hay algo raro ahí. Hay algo raro.
0: ¿Qué hay?
1: No sé, po. No sé qué.
0: Bueno, yo tenía perro. Claro, no.
1: Yo no digo que toda persona que tiene gato es así.
0: No, claro.
1: Estoy diciendo que hay una. Ya, ¿tú tenías perro?
0: No, yo tenía perro y. Claro. No era así como.
1: Que también yo creo que tiene que ver con que el perro, cuando tú tenés perro, el perro te invita a salir. Tenés que sacarlo, tenés que pasearlo, sí, tenés que moverte.
0: Sí.
1: Si no, eres un mal tutor.
0: Obvio.
1: Pero con el gato tú puedes tener una vida más. Más centrada en ti mismo.
0: Sí, no lo tenés que sacar.
1: Y las personas que creo yo, porque yo no soy ningún psicólogo ni nada, por favor, experto en nada. Si tú tienes. Cuando yo analizo a esas personas que siempre tienen problemas con sus parejas, que no conocen a nadie, que cuando conocen a alguien es un drama, que es lo que pasó, que no sé qué. Suelen ser muy mirados para adentro. Yo.
0: Buen análisis.
1: Y para eso un gato queda bien, po.
0: Claro. Claro, igual te preocupáis del gato, pero.
1: Pero como que. Pero el gato. El gato es como tu tu reflejo.
0: Claro, el perro tú tenés que sociabilizar un poco más.
1: El gato es como si fueras tú.
0: ¿Están de acuerdo que el perro y el gato son el fiel reflejo a sus amos? Puede ser.
1: Muchas veces.
0: Puede ser.
1: Muchas veces sí.
0: Sí, se parecen. Muchas veces. Adoptan la personalidad.
1: Ahora, lo que pasa es que también hay que convengamos que si, por ejemplo, tú tenías un animal en torno a una familia o el animal ve a muchas personas, es distinto al animal que está pegado al dueño, al tutor, claro, al. Ahí claro. Sí que. Ahí sí que agarra el.
0: El aperso.
1: El aperso.
0: 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Llegó el momento de escuchar a The Bangles. Maniac Monday. Oh, sí, estamos en Maniac Monday. 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
15: 18 horas, 2 minutos.
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16: Queridos amigos, son las 6:03, 3 minutitos, saludamos a quienes se integran a la sintonía de este día lunes. Sí, amigos y amigas, es lunes 25, vamos que vamos. Semana que inicia fría.
17: Oye, ¿qué hizo frío el fin de semana?
16: Mucho frío, el sábado es el día más frío en décadas, varias décadas en promedio de frío. Y hoy una de las mañanas más frías, pero ya se va a empezar a...
17: No, me encanta que sea así.
16: ¿Tan frío?
17: Si estamos en otoño, que llueva, pero estamos en otoño, que no haga calor, porque ya cuando hace calor ya como que me da
16: nervios. No, calor no.
17: Sí, pero ¿qué pasa eso de repente? Que se pone...
16: Pero vamos a tener como unos 20.

0: tan, 25 grados mañana.
1: No, venga, y con.
0: Pero va a durar un rato.
1: No, sí, estamos en otoño.
0: Ya. 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
1: No ganaste nada, jugaste.
0: Pero jugué.
1: Eso.
0: Lo más importante.
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1: Bueno, muy bien, lo comentábamos justamente la semana pasada y al comienzo del programa, la Municipalidad de Ñuñoa y UNIAC realizaron el primer estudio comunal de salud mental adolescente, el que reveló altos niveles de estrés y ansiedad entre los jóvenes. Además de una fuerte influencia emocional de las redes sociales e influencer en sus vidas, la que incluso superan a la familia, profesores y colegios como espacios de contención. Wow. Para hablar de este estudio y conversar en general de una relación que tienen los estudiantes con las redes sociales, estamos justamente con Lorena Ramírez, decana de la Facultad de Psicología de la Universidad UNIAC. Muy bienvenida, Lorena.
3: Hola, buenas tardes. Muchas gracias por la invitación.
0: Gracias por venir, porque sinceramente nos había sorprendido. ¿Te puedo pedir que te acerques el micrófono hacia ti?
1: Eso,
0: para que te escuche, porque eso, queremos que te escuches bien.
3: Ya.
0: ¿Qué te iba a decir? Ah, que cuando leímos esto, nos llamó poderosamente la atención. Estaba en algunos diarios también. A ver, explícanos en simple, ¿de verdad un tipo hablándole a la cámara en una red social que quizás no tiene expertise en nada, pero dice que sí, puede influir más en algún grupo de la población que tu papá, tu mamá, tu profe toda la vida? ¿En eso es lo que ustedes lograron descifrar?
3: La verdad es que los resultados del estudio fueron más amplios que eso. Yo quisiera relevar como otros aspectos más allá de las redes. En primer lugar, es un estudio bien interesante porque uno de los primeros que se hace en una comuna, como fue en Ñuñoa, que se trabajó con más de 3.300 estudiantes, que justamente queríamos conocer cuál era el significado que ellos otorgaban a la salud mental, ¿sí? Y eso es bien interesante porque en general uno aborda este tema pero sin conocer la perspectiva que tienen los propios niños, niñas o adolescentes. Y ahí salió varios aspectos. Yo diría que el principal es que efectivamente para los niños y jóvenes la salud mental es un tema importante. Lo consideran como relevante de atender y de mirar. Y consideran también que no ha sido abordado de la mejor manera o con la cobertura necesaria a sus requerimientos.
0: ¿Pero quién podría estar en contra? Porque cuando alguien tú le dices, oye, ¿usted qué opina de esto? ¿Es importante para la sociedad? Te van a decir que sí.
3: No necesariamente. Yo creo que lo importante ahí es que estamos hablando de niños entre 7, 8, 9 años. No era un tema tan común que se hubiese estudiado. Yo creo que para los adultos puede sonar como bastante de perogrullo. Pero para niños y jóvenes, no. Y ahí apareció que para ellos el tema de la salud mental es multinivel. Y que especialmente sigue siendo la familia el espacio más relevante.
0: En ese grupo al menos sigue siendo la familia.
3: Sí, sigue siendo el sistema familiar el que más aporta a su nivel de salud mental. Efectivamente también apareció como relevante y es un dato como propio de nuestros tiempos, la importancia de las redes sociales y de influencer, pero
1: ¿de qué edad empieza a influir eso?
3: Lo llamativo podría ser es que desde muy pequeños, o sea, claramente estamos frente a un momento en que niños 8 o 9 años están teniendo.
1: Yo no puedo creer que padres que saben de la repercusión que tienen las redes sociales en niños, sobre todo, ¿le permitan tener redes sociales a esa edad? Yo lo encuentro de una irresponsabilidad tremenda. ¿Cómo no hay conciencia de eso? Si se sabe y hay estudio de todo eso, como que la jugadora que soy, pero me llama mucho la atención que tenemos tanto conocimiento y aún así
3: se le pasa el celular.
1: Sí.
3: Pero yo creo que hay que mirarlo con cierta perspectiva también. En el sentido, no quiero hacer el juicio, sino como que lo entendamos en qué contexto estamos, ¿no? Estamos con familias súper sobrecargadas también, con bastante poco espacio, y familias en donde uno ve que los adultos también están hiperconectados a los celulares. Es cosa de irse a un restaurante, un mall, a una plaza, y uno puede encontrar a padres que mientras los chicos juegan están con sus celulares en vez de estar conectándose, ¿no?
0: Sí.
3: Por lo tanto, es parte. El punto ahí es justamente cómo vamos conversando respecto del uso que se le está dando, en qué espacio lo estamos utilizando, cuánto tiempo. Y algo relevante del estudio es que, sí, ciertamente las redes empiezan a aparecer como importante en el sentido que a nosotros lo que nos llama la atención es que empieza a suplir, ¿no es cierto?, o a ocupar un vacío, a llenar un vacío. Eso es el concepto más importante. Y ahí yo creo que sí es un llamado de atención para a los adultos, ¿no? Como qué espacio no estamos cubriendo, qué conversaciones no estamos teniendo con nuestros niños y jóvenes.
1: Porque al hacer este tipo de estudios, la idea es esa, ¿no? Como de alguna manera, padres, miren, en esto están sus hijos. Este es un estudio, es para la sociedad también, es para que nosotros tomemos reflexión, conciencia. Siento que esa es una de las misiones más importantes de este tipo de estudios, saber en qué estamos, en qué está pasando, ¿no?
3: Sí, sí, y ahí a lo mejor contar algunas cosas que podrían servir para distintos ámbitos. O sea, insisto, la familia sigue siendo uno de los sistemas más importantes y uno de los aspectos que más significan como relevante para su salud mental tiene que ver con sentirse escuchados, reconocidos, y eso implica un tiempo. Y muchas veces, algo que siempre se trabaja con el tema de familias, uno puede entender que no tenemos tanto tiempo, pero sí el tiempo de calidad es importante. Y viceversa, lo que muestra el estudio también tiene que ver con los factores de riesgo. Y en el ámbito familiar, el factor de riesgo es justamente eso, no sentirse como reconocidos en sus necesidades e intereses en un momento determinado, ¿no? Pero niños, niñas y jóvenes también se mueven en otros ámbitos que el ámbito escolar, y ahí aparece como muy relevante para su salud mental los vínculos que pueden tener con sus pares, especialmente, y empieza a ser muy importante también la relación que pueden tener con sus profesores. Y algo significativo que aparece en este estudio es cómo empiezan a ser importantes también otras figuras de la escuela o los otros profesionales que se han ido incorporando en los últimos 15 años en la escuela, ¿no? Psicólogos, trabajadores sociales, en el sentido que los jóvenes consideran que son figuras importantes que los han ayudado a moverse de mejor manera en la escuela. Por su parte, el factor de riesgo es sentirse discriminado, ¿no es cierto?, o poco visto o poco considerados dentro de ese ámbito. Por lo tanto, el estudio creo que más allá de relevar las redes son algo importante o no, es que nos empieza a mostrar ciertos factores que protegen a nuestros niños y jóvenes y otros factores de riesgo, que eso sí son importantes de poder mirar, y como tú señalas, importante para poder hablar con madres, padres o cuidadores, pero también hablar con la escuela y también pensar en cómo poder hacer intervenciones más precisas con esta población, entendiendo que en el marco general de nuestro país la cobertura en el ámbito de salud mental no es tan alta y especialmente en esta población no lo es tampoco. Entonces, eso sí es un llamado de atención importante, creo yo.
0: Estamos conversando con Lorena Ramírez, ella es decana de la Facultad de Psicología de la Universidad UNIAC. Lorena, pero vamos a esos factores de riesgo. Uh-huh. Dame uno en el cual estemos haciendo las cosas bien, ¿crees tú?
3: Factor protector, entonces. ¿Qué estamos haciendo bien?
0: Dame una cosa concreta para entrar en la conversación, para imaginarlo. ¿Qué estamos haciendo bien? Porque siempre nos vamos a lo malo. ¿Qué estamos haciendo bien?
3: Sí. Yo creo que en los últimos años se ha hecho un gran trabajo en el ámbito educativo. Yo creo que se ha tomado como un tema central la importancia de la salud mental. Se ha avanzado y ha puesto mucho énfasis en mejorar la convivencia escolar dentro de la escuela, se ha puesto como tema, y eso es mayormente en los últimos 12 o 15 años y fuertemente en los últimos 10, porque hasta antes de
0: no existía.
3: Antes de esto estaba no existía como tema.
0: El bullying, pero se hacía la vista gorda muchas
3: veces. Exactamente. O la mirada que había de la escuela tenía que ver mucho más con centrarse en aspectos académicos, claro, pero no centrarse en aspectos más psicológicos o propios de las dinámicas y relaciones que hay en el interior de la escuela.
0: Y sabes que tú ahora que lo dices, uno entiende que efectivamente, si en una escuela esto no es tema, o sea, no cumple con su misión bajo ninguna circunstancia. Estamos totalmente de acuerdo. Yo creo que ahí la diferencia entre que lo hacen bien y los que lo hacen mal son las estrategias, la cantidad de profesionales, el compromiso de los papás con el mismo colegio. Hay un montón de factores, la seguridad del bar, hay un montón de factores que juegan a favor o en contra. Bien. Ahora, ¿qué estamos haciendo relativamente mal? ¿Dónde no nos hemos ayornado bien bajo las cifras que ustedes obtuvieron en este estudio?
3: A ver, no sé si mal, pero creo que hemos escuchado poco a los niños, niñas y jóvenes. Creo que en general se han diseñado estrategias, intervenciones, programas, como queramos llamarlo, muy desde una perspectiva bien adultocéntrica, creyendo que sabemos o como creemos que tenemos que hacer las cosas, pero sin tomar sus propias perspectivas.
1: Ahí quiero entrar. ¿Cuáles son sus propias perspectivas? ¿Cómo podríamos entrar en ese mundo? No nos contestes todavía, porque vamos a hacer una pequeña pausa musical. Antes quiero decir que hubo un fuerte sismo que sacudió Antofagasta, grado 6-9.
0: ¿6-9?
1: Sí. Así que...
0: Para no que... me digas, sí, porque eso es terremoto en cualquier parte del
1: terremoto.
0: Mundo.
1: Terremoto, así es. Así que...
0: Pero en Chile, ustedes saben.
1: Nos vamos a una pequeña pausa musical. Vamos a escuchar a John Newman, Love Me Again, en la 93.7.

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1: Muy bien, seguimos en la hora del taco. Hay corte de luz en Calama. Estamos viendo porque hubo un terremoto. Sí, es terremoto, ¿cierto?
2: En Antofagasta. O sea, es que en Chile no se habla de terremoto con un número sí, como ese, pero uno fuerte, entiende que claro, en otro país eso sería un terremoto.
1: 6-9, claro. El gobernador de Antofagasta, Ricardo Díaz, en Radio Bío Bío, dice que hay corte de luz en Calama, rodado en Tocopilla. Hasta el momento no se registran daños ni materiales ni personales y está descartada la posibilidad de tsunami. Ya, así que tranquilidad ante todo.
2: Estupendo.
1: Tranquilidad.
2: Qué bueno.
1: Seguimos conversando justamente a propósito de la salud mental de los jóvenes, ¿cierto? Que la Municipalidad de Ñuñoa y UNIAC realizaron un primer estudio comunal de salud mental en los adolescentes. Y estamos conversando con Lorena Ramírez, decana de la Facultad de Psicología de la Universidad UNIAC. Y justamente estábamos hablando de qué hay que hacer para entrar, porque siempre tú dices que todo esto se ha tocado desde el adultocentrismo, uh-huh, así como que de la forma, de la mirada adulta. Uh-huh. Pero ¿cuál sería un paso para poder entrar en lo que realmente necesitan, escuchando qué es lo que quieren los jóvenes hoy en día?
3: Tú me lo preguntas así como en términos prácticos, ¿qué claro, podríamos hacer?
1: Claro.
2: ¿Qué están diciendo ¿qué los están jóvenes diciendo? Que no estamos escuchando?
1: Exacto.
3: Ah, primero, que quieren ser más escuchados los distintos ámbitos en los que se mueven, ¿sí? Uno en la familia, tener un espacio como de opinión y no solo recibir
1: órdenes,
3: ¿no es cierto? En el ámbito escolar, fundamentalmente que se favorezcan buenos vínculos con sus pares, que hayan buenos vínculos con los profesores y que tengan espacios de cuidado y de atención y contención por parte de profesionales que están dentro de la escuela, porque hablan mucho de la necesidad de ser o cuidados o acompañados en sus procesos, ¿ya? Eso uniéndolo con otras investigaciones, hablan mucho en particular de ciertos estudiantes que tienen algunas dificultades de distintos tipos, efectivamente necesitan un mayor acompañamiento que les permita poder insertarse de mejor manera en la escuela. Por otro lado, y esto es interesante porque hay cierta un poco de controversia en términos de los espacios más ligados a las comunidades, en este estudio se preguntó cómo vivía la salud mental en el ámbito más comunitario. Y ahí fue donde aparece el tema de las redes, como desde ellos. Y ahí aparece el tema del uso del celular y las redes sociales. Entonces, eso es bien interesante porque efectivamente empieza a evidenciarse que el uso de las redes también tiene que ver con una cierta configuración de identidad en la etapa en que se encuentran, en donde la comunidad para ellos tiene que ver con relacionarse con grupos de interés, ¿no? Entonces buscan en las redes asociarse o estar conectado a ciertas líneas musicales, de imagen, en fin, que les haga sentido. Y aparece el espacio comunitario físico más disminuido, ¿no? Y ahí es interesante darle una vuelta porque no queda tan claro si es porque niños y niñas y jóvenes no valoran tanto el espacio físico o porque efectivamente hemos perdido el espacio físico para los niños.
2: Claro, muy probablemente si uno trata de ponerse en sus zapatos un segundito, uno entiende que el mundo, lo digital, lo virtual, para ellos es mucho más que lo que puede hacer para nosotros, porque nacieron, han convivido, se comunican. No es como para nosotros que es como una aplicación, un teléfono.
3: Exacto.
2: Es algo completamente distinto. Ahora, déjame hacerte una pregunta de parte del resultado del estudio que sí me llamaron la atención desde el punto de vista de lo que yo te decía del poder de las redes. Y, por supuesto, tú lo puedes responder como quieras, pero centrándome en el grupo adolescente, ¿puede ser que efectivamente, cuando uno dice influencer, es una palabra que a esta altura ya no dice nada?

0: pero grupos de personas o instituciones que tengan ideas, recomienden cosas. En el mundo de los adultos está el tema, el tipo que te recomienda la vida de los no sé cuántos hábitos, la longevidad, el fit, el antiestrés. O sea, estamos llenos de gente, estoy pensando en los adultos, lo que yo veo en mis redes, que me recomienda cosas, que es tan fácil esta cuestión, en fin. En el mundo adolescente, según entiendo en el estudio, ustedes sí lograron comprobar que la influencia que tiene, o el peso, la cantidad de cómo ponderan, tienen un peso justamente tanto más relevante que muchas veces los papás o los colegios. ¿Es así? Estoy pensando en un cabro de 15 años.
1: O sea, así como tú mismo lo describes, claramente que tiene un peso. O sea, todas las personas que nos veamos en... influenciadas por millones de estímulos e información constante, efectivamente nos va a llamar la atención y vamos a ir tomando ciertas decisiones. Mucho más pensando en niños y jóvenes que están en la etapa de...
0: formando el criterio, ¿no?
1: Formando ciertos criterios, exactamente.
0: Yeah.
1: Y efectivamente, así como los adultos vemos cierta información y que nos parecen sumamente creíbles, más allá de que sabemos, bajo criterios que no lo son, imagínate tú cómo puede ser para alguien de 10, 11 o 12 años,
0: yeah,
1: que no tiene ese elemento, por lo tanto, lo que está ahí dicho es...
0: Parece verdad.
1: Exactamente. Claro. No hay capacidad de, pensemos, 9, 10 años, ni siquiera de abstracción para poder ver o hipotetizar si hay otra forma, claro, de entender,
0: no es que
1: esto.
0: No es que te estén mintiendo, pero el tipo que te dice que con 7 hábitos tú vayas a ser feliz, tú puedes decir, bueno, ya, está bien, pero hay cosas en la vida que me juegan en contra, digamos. Voy a que... No es tan así.
1: Exactamente.
0: Come de esta manera y vas a ser, no sé...
2: Flaco.
0: No es tan así. Uno entiende eso, ¿no?
1: Exactamente. Pero lo complejo, así como tú lo señalas, que sí, pues en la edad es que todavía no está formado ese criterio, que no tienen la capacidad ni siquiera cognitiva, de abstracción, de poder mirar desde otros puntos de vista, efectivamente tiene ese riesgo, ¿no? Que,
0: claro,
1: que te tomas la información de manera mucho más literal... Y si eso no está mediado...
0: Claro.
2: ¿En qué opinas tú de restringir las redes sociales? En menores de 16 años, como lo hace Australia, por ejemplo.
1: Yo creo que el tema, en general, desde mi perspectiva, muy particular, no soy de la idea de punitiva de restringir cosas. Más bien, me parece que siempre hay que velar por el uso que se le da, ¿no? Porque esto es como sacar el sillón de Donoto, ¿no? Saco el sillón y resuelvo el problema. No. Porque yo creo que hoy día, pensemos como nos movemos hoy, está sumamente instalado, ¿no? Entonces, sacarlo sin bajo el criterio de está haciendo mal, pero ¿qué estás dando aparte de esto, ¿no?
0: Claro, lo van a buscar igual, dices tú. Claro.
1: O sea, pienso en niños y niñas que viven mucho rato solos, que los adultos también, insisto, están en sus redes, no hay mucha comunicación, no hay lo que les estaba señalando anteriormente, que arroja el estudio, ¿no? Como no hay mucha vida de barrio ni comunidad.
0: Claro.
1: Uno como no ve como hace 20 años atrás, niños jugando,
0: dices,
1: en la calle.
0: Le sacamos las redes, no es que iban a aparecer amigos, no es que iba
1: interés
0: por jugar a la pelota, tiene que haber algún trabajo.
1: Tiene que haber un trabajo como y que viene también del mundo adulto, que
0: claro,
1: para mediar y
0: la
1: sostener.
0: Casa, el colegio.
1: Y el colegio también. O sea, por eso digo, no es solo sacar, sino que pensemos en qué vamos a hacer frente,
0: claro,
1: a ese tema.
0: Lorena Ramírez, decana de la Facultad de Psicología de la Universidad UNIAC, muchas gracias por tu visita aquí a la Hora del Taco.
1: Muchas gracias por la invitación.
0: Que te vaya muy bien.
2: Y nosotros nos vamos a una pequeña canción que vamos a escuchar. ¡Ah, Bon Jovi! You Give Love a Bad Name. Un clásico. Bad Name.

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1: Son las 18:34, amigos y amigas. Seremos parte de una muy, muy interesante conversación, porque de hecho ya la estábamos adelantando en la pausa y queremos compartirla con ustedes, por supuesto. Pero antes les quiero decir lo siguiente. 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
2: Oye, quiero actualizar lo que está pasando justamente por el sismo que sacudió Antofagasta de 6,9. En Calama hay 12.000 usuarios sin energía eléctrica, prácticamente Calama sin luz. Así que, bueno, vamos a estar ahí informando qué está pasando en el norte de Chile, que se movió bastante, ¿ah? ¿Eh? Acá Vanessa Molina dice, gracias por informarnos. En mi casa todo viene en Antofagasta, menos mal, porque... Bueno, para eso es la radio. Para eso estamos. Me alegro. Muy bien.
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2: Qué impotencia tener una amiga al lado y no poder ponerse al día. Tanto que conversar.
3: No podemos.
2: La acabo de mirar y le digo, tanto que conversar,
1: oye. Uy, Dios mío, Dios. ¿Cómo será la conversación de esta chiquilla?
2: Cruda, sin censura. No, sin censura.
1: Ahora, yo sé que se mandan unos audios bien largos, ¿no?
2: Sí, igual nos mandamos audios largos.
1: Podcast. Son de podcast.
2: Bueno, ya estamos con nuestra tremenda invitada estelar, mi amiguita Carla Melo.
1: Bien. ¡Bravo!
2: No viene a hablar de la vida artística, que está, pero con todo.
3: De todo.
2: La música está que arde, pero vamos a hablar de una terapia que justamente te ayudó en los momentos más difíciles, en tu terapia de cáncer, ¿cierto? Para salir adelante. Y vino muy bien acompañada de Gonzalo Parra, como turista y especialista en oncología integrativa.
1: Y juntos
2: crearon No Eres Tu Diagnóstico, Transfórmate, un espacio co-creado para acompañar de forma integrativa mujeres en proceso oncológico. ¡Qué maravilla! Me encantó.
4: Muchas gracias por venir también. Muchas gracias por invitarnos. Gracias,
2: bueno, esto nace, obviamente, porque Carla Melo...
3: Se le ocurrió.
4: En un momento tener cáncer.
2: Se le ocurrió tener cáncer a esta niñita. No, pero, sí. Pero nace de ahí, ¿cierto? Llega a tus manos, Carla, me acuerdo que me hablaba de ti, de su terapeuta, pero de alguna manera, claro, tenemos tu testimonio, Carla, que es, no puede ser más 100%, lo viviste 100%, que esta terapia complementaria te ayudó muchísimo en muchos aspectos, no solo físicos, sino yo te diría también psicológicos. Uno sí, transforma la mente, transforma todo.
3: Sí.
2: Cuéntanos un poquito de eso, cómo nace esta dúrcula. No Eres Tu Diagnóstico, Transformate.
3: Sí. Uy, cómo suena esta silla.
2: No, es terrible.
1: También necesita un Transformate la silla. Y varias cosas más en el estudio, pero bueno.
3: Bueno, cuando uno recibe un diagnóstico así, tan heavy, te ponía a investigar o a buscar en Google y aparece casi que muerte en todos lados. Entonces uno se asusta mucho, mucho, mucho. Y buscando y también ahí con las personas que estaban acompañándome y también por buscando información también de otras mujeres que ya lo habían vivido, que en mi caso fue la Ailén Milla, que yo le escribí y accedió a hablar conmigo. Tuvimos una videollamada muy bonita. Fue antes de que yo partiera a las quimios y todo el cuento. Llegamos al mismo tema que ella ya había hecho terapias integrativas. Yo no sabía lo que era. Entonces ahí buscando qué era, cómo había que alimentarse, cómo había que pensar, ¿cachai? Cómo había que vivir, llegué al Gonza y a sus terapias, que la verdad yo siempre le digo que me salvaron la vida. Hicieron todo más ameno, más amable.

0: los síntomas que tuve, para de verdad, comparado con muchas mujeres que conocí en este proceso, no fueron pero nada. Entonces, a partir de eso, de mi experiencia, que a pesar de lo duro que es vivir una quimioterapia, fue todo tan ameno, decidimos que tenía que saberlo todo el mundo.
1: Me parece maravilloso.
0: Sí.
1: Gonzalo, ¿en qué consiste una terapia integrativa?
2: Sí, quería agregar eso, si me permites, un poquitito.
1: Por favor.
2: Es que la medicina convencional tiene un paradigma distinto, que tú vas, como me duele algo, y tomas el medicamento y te vas para la casa y pensás que se te va a volver, ¿no? La medicina integrativa tiene otro paradigma que es lo contrario, ¿no? O sea, cuando alguien viene y dice, oye, ayúdame, digo, no, yo te voy a prestar la herramienta y la que se hace a cargo o responsable de la salud es el paciente. En el caso de Carla, hizo todo...
3: Acércate un pelín al...
2: ¿Así? ¿Estoy bien? Gracias.
3: Para que te escuchen mejor eso.
2: Hizo todo lo que le pudimos estar entregando, en el aspecto alimenticio, en el aspecto mental, en el aspecto del ánimo, de su parte espiritual. Empezó a trabajar todos los aspectos que son necesarios a la hora de ver esto. Entonces el mérito lo tiene aquí el paciente y no el terapeuta. Solamente nosotros estamos ahí para vamos a hacer conciencia de algunas cosas. Ahora, ¿en qué consiste las terapias integrativas? Es que van en ayuda a la terapia convencional del cáncer, ¿no? Una quimioterapia, una radioterapia, una inmunoterapia, etcétera. Todo ese tratamiento tiene una mirada bien tumorocéntrica, o sea, se centra en el tumor, pero olvidan ciertamente un poco el paciente, lo que está detrás de eso, ¿no? Y los aspectos sociales, el aspecto alimenticio, mental y todo lo que te nombré hace un rato. Por lo tanto, es tomar estos elementos y equilibrarlos, porque para que un paciente tenga cáncer, que sabemos que es una enfermedad multifactorial, tiene que estar desequilibrado la parte interna, la parte fisiológica también. Entonces, por eso empezamos a modular ciertas cosas en el paciente y empiezan a dar resultados. Entonces, la quimio se vuelve un poquitito más amena, porque tiene efectos adversos que son bien complejos en las pacientes, ¿no? Tienen náuseas, tienen vómitos, tienen dolores articulares, o sea, no lo pasan muy bien. Se les cae el pelo, hay una cosa de imagen importante, pero lo que hacemos con esto es que lo pasen un poco mejor. Y al pasarlo un poco mejor, tienen un poco más de energía para poder seguir y adherirse mucho más al tratamiento, ¿no? Adherirse en medicina se ocupa como que se puedan seguir el tratamiento y no lo dejen, ¿no? Eso es un poco lo que hacemos en medicina integrativa.
3: De todas maneras, yo hasta donde entiendo yo, siempre es importante, yo me imagino, Carla, que tus médicos lo plantean. Cada paciente es distinto. Más sí. Allá de que en la medicina tradicional, estoy diciéndolo solo de una forma que se entienda,
2: sí.
3: Uno entiende más o menos cuáles son los tratamientos más comunes, masivos, más famosos, qué sé yo. Pero igual cada paciente es distinto. Yo me imagino que en esta variante... Eso es mega importante, ¿o no? ¿Se entiende la pregunta, no?
2: Sí, absolutamente. Sí, o sea, es un mundo completamente distinto. Tú puedes tener 10 mujeres con cáncer de mama triple negativo, con un HER2, por ejemplo, y son 10 historias de vida distintas. En una anamnesia o una evaluación de un paciente, yo le tengo que preguntar no solamente el diagnóstico, sino con quién vive, en qué trabaja, si le gusta su trabajo, si está feliz o no en su vida social, en su vida de pareja, si es que tiene esa vida en pareja, si tiene algún hijo o es mamá soltera. Todas son realidades muy distintas, por lo tanto el tratamiento se enfrenta o se afronta de una manera distinta. Estas medicinas tienen que se llaman de precisión algunas, porque van en sus elementos de vitaminas, suplementos de alimentación, a justamente esa paciente que está consultando, y no podemos dar una receta de cocina como, oye, por favor, denos un datito, ¿qué podemos comer? Claro, en general uno puede hablar de cosas que pueden comer,
3: sí.
2: Pero cada paciente tiene que tener su prescripción personal.
1: A mí me gustaría saber más sobre el testimonio de Carla, porque a mí me parece esto es bastante revelador, porque yo creo que son como bien decías tú, que en el fondo le muestras el camino, ¿cierto? Y el paciente es el que tiene el mérito acá.
2: Exacto.
1: Es tomar conciencia, ¿cierto, Carla? ¿Y cómo te transformó a ti conocer, tratarte con medicina integrativa? ¿Cambiaste qué percepción de la alimentación, de tu forma de ser, de cómo enfrentas tus dolores? Yo creo que es algo muy global, muy íntimo también a la vez. Pero me gustaría saber tu experiencia.
0: Mira, yo tuve un cambio y decidí hacerlo en 180 grados, definimos.
2: 180, ¿no? Sí, no 360, que queden de mí.
1: Ah, verdad.
0: En 180 grados.
1: De mí,
0: sí, y tú me has dicho que fui muy Mateo.
2: Sí, absolutamente.
0: Sí. con la alimentación sobre todo, que tú sabes que una regalona de la olla. Entonces fui súper estricta con eso y me preparé un mes antes más o menos de partir las quimios, porque ahí con el Gonzalo aprendí que era muy importante tener un cuerpo muy saludable,
1: preparado para enfrentar esta batalla,
0: ¿no? Sí, sin azúcar, sin gluten y suplementándome con muchas vitaminas. Tuve que cambiar mis hábitos completamente.
1: Dejar el alcohol,
0: yo también fumaba, comía lo que quería a la hora que quería, y lo hice y no me arrepiento porque funcionó perfecto. Como decía el Gonza, los síntomas que y las consecuencias que trae una quimio, yo no tuve casi ninguna. No tuve vómito, no me quedé en mi cama postrada, seguí trabajando. Tú me fuiste a ver una vez que me presenté cantando, bailando.
1: Una energía desbordante.
0: Sí, me sentí muy bien. Tuve un síntoma que fue muy incómodo para mí, que era tener un sabor en la boca como a metal.
1: Claro.
0: Que fue lo que me pasó a mí, que le pasa a varias mujeres. Pero así como dolores de hueso, de músculo. No. Entonces fue bacán haber sido tan estricta con eso y con muchas otras cosas. También mi parte espiritual ha crecido muchísimo. Me siento muy contenta también por ese lado, porque seguimos nuestras terapias y
1: sí, y atenderse con Gonzalo, y tenía la oportunidad de atenderme, y es mucho más que ir a hacerse acupuntura. O sea, de verdad, el cuerpo habla.
3: El rollo va por acá. Que la acupuntura es una aguja. Y nada que ver, mucho más que eso. Y lo mismo, el cambio de hábito no es seguir una receta, es otra cosa. No es como dejemos el pan y punto.
1: No.
3: Es otra cosa. Vamos a seguir conversando, pero vamos a una canción.
1: Vamos a escuchar a Francisca Valenzuela, Esta Soy Yo. Seguimos en La Hora del Taco.

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1: Continuamos con más de la hora del taco. Nos quedan valiosos minutitos de programa. Estamos en conjunto con la artista Carla Melo, amiga La Barletta. Y también estamos con Gonzalo Parra, acupunturista y especialista en oncología integrativa. Y queremos ir de lleno ahora a No Eres Tu Diagnóstico, Transfórmate.
2: Este espacio co-creado para acompañar a personas, a mujeres en el proceso oncológico. ¿Cuál es la idea? ¿Tienen ahora, van a tener una charla? ¿Cuál es el camino que están construyendo? Para que la gente esté atenta, que estén pasando por este proceso y necesiten de la información que
3: van. Sí, primero quiero contarles que cumplimos un año desde el primer evento que hicimos el año pasado. Estamos muy felices. Ahora vamos a hacer el número 7, que son eventos masivos.
4: Exacto. Sí. Son sobre 100 mujeres.
3: Sobre 100 mujeres, todo gratuito para ellas, en el que distintos terapeutas, incluido el Gonzalo, hacen una charla explicando su área, que ahí el Gonzalo va a hablar más en profundidad, y generamos un espacio donde todas las mujeres nos sentimos
2: acompañadas.
3: Sí, amiga, y más que eso, sabéis que se da algo tan bonito que nos pasa en todos los eventos que hemos tenido, que mujeres encuentran un espacio donde desahogarse porque en la casa no pueden, por los hijos, por el marido, hablan temas que no hablan con su oncólogo porque no les preguntan o porque no les responden. La sexualidad, por ejemplo, cuando están casados, cuando tienen pareja, es un tema que es muy importante para nosotras las mujeres cuando tenemos una quimioterapia. Y yo te puedo decir que vi a 8 oncólogos y ninguno me advirtió de lo que iba a pasar con mis temas hormonales. Entonces, en nuestro evento contamos todo eso que no te cuenta tu oncólogo.
4: Sí, y el espacio tiene esta idea de que las mujeres se encuentren en el propósito de encontrar con sus pares que están viviendo, ya han vivido un proceso. Las charlas, si bien, bueno, va un médico también de medicina integrativa a hablar de un tema específico, estoy yo, está Katy Cosio, que habla de biodescodificación, está la hermana, la Cami, que ve todo este proceso de cuando evidentemente se cae el pelo, en general de todo el cuerpo, enseña a maquillarse, enseña a ponerse una peluca y por lo menos le enseña un poquitito ahí para que estén mejor con la imagen que están proyectando. Y tenemos marcas que se fueron incorporando a nuestro evento, que todo es sin gluten, sin azúcar. Entonces hacemos una especie de stand, hacemos un coffee break, todo es gratuito. Y la gente después en el coffee, digamos, se conocen entre ellos, hacen grupos. Y todas estas marcas aportan, porque todo esto lo hacemos gratis, digamos. No cobramos por este evento a las mujeres. Solamente, claro, lugares, municipalidades nos han ayudado a prestarnos ciertos lugares para
2: ¿dónde va a ocurrir este próximo evento?
3: Este va a ocurrir el 5 de junio en el Centro Cultural
4: Fundación
3: Lo Prado.
2: Perfecto. Ya el noveno.
4: Séptimo.
3: Sí, es un teatro gigante que nos prestaron.
2: Ojalá puedan ir a lo largo de todo Chile. Eso sería maravilloso.
3: Sí, eso queremos
4: en algún momento. Ahora hay 150 inscritas. Todavía hay espacio. Buenísimo. Así que yo creo que vamos a llegar a las 200 personas, 200 mujeres.
1: Aparte, me imagino que hay muchas mujeres que lamentablemente por cosas de la vida no cuentan con la red de apoyo que otras tienen.
3: Sí,
1: es verdad. Puede darse que este sea el espacio para crearla.
4: Y se da perfectamente porque además se da que hay hartas mujeres que son inmigrantes también. Y se da también ese espacio ahí, donde, no sé, está sola o se trajo la mamá o se había traído el esposo recién y, no sé, surge un cáncer de mama, surge un cáncer, no sé, cervicouterino y están solas, digamos. Y además recién incorporándose al sistema de salud, entonces están, y ahí se dan esas redes donde se acompañan, no sé, pues se juntan o estamos
1: que
4: en quimio,
1: cerca, qué sé yo.
2: Me llama la atención lo que tú dijiste, Carla, que ningún oncólogo te dijo ese tema, por ejemplo, qué pasa con tus hormonas y tantos otros temas también te pasó.
3: Muchos.
2: ¿Por qué pasa eso, Gonzalo? ¿Qué
3: lo
2: pasa?
3: Que dijo, porque somos un número.
2: Claro.
3: Lamentablemente.

0: Sí. Somos un número.
1: Hay, desgraciadamente, hay médicos que les cuesta mucho el tema de empatía por formación, y nos llevan esta idea como empática de lo que está detrás tuyo, ¿no? Es como, tengo cáncer, lo único que pensás es que te va a morir. Y lo único que me interesa es como, ok, está el tumor, veamos lo que hay, lo sacamos o no, lo operamos, primero quimio, etcétera. Y hay poco contacto, ¿no? Porque además tenés que pensar, y es una estadística bien dura, que es distinto tratarse de la red pública que de la red privada. Sí, de hecho, hay más sobrevivencia en la red privada. Por lo mismo. Entonces, eso es una estadística que lo puedes buscar, está en estudio, no es algo que lanzado al voleo. Entonces, el punto es que medicinas, o la medicina, el concepto de medicina integrativa que engloba la medicina convencional, incorpora estas otras medicinas, como la medicina china, ¿cierto?, etcétera, para justamente eso, ¿no? Entender de que el paciente es un mundo que tenemos que ayudar, no es solamente un diagnóstico. Por eso, no eres tu diagnóstico, surge eso, transfórmate, porque finalmente hay que transformar la mirada, cambiar la mirada, que haya algo un poquito más allá que te pudiese hacer mucho mejor.
0: Para las interesadas, ¿dónde se pueden inscribir y cuáles son las redes sociales?
2: Tenemos un Instagram que es no eres tu diagnóstico, pero es no eres tu diagnóstico, o en el mío también, o en el de Gonzalo.
1: Sí, @ Gonzalo Medicina China. Sí. Y ahí está el reel con el link de mi WhatsApp.
2: Muy bonito.
1: Que se pueden inscribir directamente escribiéndome, llenando un formulario, y después yo les mando una entrada. Sí.
3: Ya, pero en cualquier buscador, no eres.
2: Sí, sí, no eres tu diagnóstico, lo van a encontrar.
1: Exactamente.
2: Además, para la gente de regiones, tuvimos, creo que fueron dos eventos que los transmitimos por YouTube y están en las redes de iMedia. Mm. Si ustedes lo buscan también, No Eres Tu Diagnóstico, Transfórmate en YouTube, están los eventos completos ahí, los pueden ver. Y bueno, si
0: toda la información valiosa,
1: están todas las charlas grabadas. Hicimos, y el que está grabado también, el que hicimos en el Marriott, que esas fueron para 300 mujeres.
0: Sí, maravilloso. Sí. No, yo encuentro también muy valioso que después de todo lo que enfrentaste, Carla, cómo saliste adelante, tú ahora puedas aportar ese granito de arena a muchas mujeres que lo necesitan en este momento. Así que me parece maravilloso, maravillosa esta causa. Así que sigan adelante. Y invita, por favor, a todas las mujeres
3: que...
0: ¿Qué
3: más les falta, ponle tú? No tengo idea.
0: Claro.
3: ¿Que un empresario, que una autoridad se la juegue con qué?
0: Claro, que todo para que sea más...
3: Soñemos, pues, ¿qué sería bueno?
1: Oh, ¿me invitáis a soñar?
3: Creo... Un alcalde que diga que está escuchando de Arica, claro. Sí. No tengo idea, Punta Arena.
1: O los lugares en el norte, ¿no? Donde la tasa de incidencia de cáncer de mama subió. Imagínate, tremendamente, ¿no? Y además por factores medioambientales. Mm. Que es que se pongan en contacto, que abran un poquitito, un poco más la cabeza, que existen otras miradas que ayuden a complementar el tratamiento. Esto no se trata de dejar el tratamiento convencional, sino que se trata de complementarlo, que los oncólogos también abran la cabeza hacia ese lugar, porque creo que podemos ayudar mucho más unidos que desunidos. Y si me invitáis a soñar, creo que podemos hacerlo en cada región, para que nada más, no
3: los
1: solamente
3: los gobernadores que gastan plata en tantas fundaciones. Pero sí,
1: sí, claro.
3: Pero claro.
1: Una vez que estamos aquí,
3: porque con transparencia todo se puede. Entonces, viste, gobernadores de Chile, ahí tenía algo para poner la plata, que no sea una fundación trucha. Bien.
0: Y aporta, además,
2: sí,
0: a la calidad de vida.
2: Y también la importancia de la prevención. No solamente en octubre todos nos ponemos la cintita y la mamografía, esto pasa todo el año, y una mamografía no previene el cáncer. Mm. En cambio, todo lo que nosotros planteamos en nuestras charlas, sí.
3: Así estupendo.
0: Muy gracias. Bien. Gracias. Maravilloso.
3: Gracias por venir.
1: Muchas gracias.
2: Gracias por invitarnos.
3: Bueno, y ustedes júntense, déjense los audios, júntense
2: un ratito.
1: Por favor.
2: Oye, ¿puedo pasar un dato?
3: Yo voy con Gonzalo para otro lado.
0: Lo que quieras, Carla Melo.
2: Ya. Es que la próxima semana, el 3 de junio, lanzo mi nueva canción, así que si quieren los vengo a ver también.
0: ¿Cómo se llama?
2: Un gran actor.
0: ¿Quién pusiste de actor en tu videoclip finalmente?
2: ¿No te conté?
0: No, pues, ¿qué estabas preguntando? ¿Quién?
2: Es que no he contado, pues.
0: Ah, me encanta, finalmente.
2: No, quedó precioso el video, quedó precioso el video.
0: Tremendo actor, sí. ¿Es lo que queríais?
2: Sí, era lo que yo quería.
0: Muy bien, muy bien. Me encanta.
2: Ahí les voy a mandar la canción.
0: Ya, muy bien. ¿Cerramos el programa?
3: Cerramos.
0: Gracias, Gonzalo.
3: ¿Qué pasa? Gracias.
0: Que les vaya muy bien.
3: Ganadores de los ganadores.
0: Ah, tenemos los ganadores del concurso, que van a ganar un ¿cómo se dice?
3: Un recuerdo de la vendimia que fue este fin de semana. Los ganadores son
0: Vanessa Molina,
3: Boris Pinochet
0: y la Ange.
3: Y la Ange.
0: Así que te vamos a contactar ahí, producción, para coordinar
3: el
0: retiro.
3: La Ange que no soltó la bello, la Ange. Ya, pero Ange.
0: No la tengo grabada yo así. Es que yo noto a varias gente que es amiga.
3: Ah, no le ponéis ya.
0: No, ahí está.
3: Listo.
0: Sale así en su WhatsApp. WhatsApp.
3: Está perfecto.
0: Ya, amigos y amigas, ya terminó el lunes por fin. Listo, nos costó el lunes. No sé si a ustedes les costó, pero nos costó. Fue duro.
2: Si yo no termino, no termino.
3: Podríamos cambiar, que los lunes no cuesten tanto,
1: ¿cierto? Que empezáramos el martes entonces.
0: Sí. Mañana a las 5 de la tarde, donde mismo, 93.7.
3: Chao, pescado.
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0: 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Esta es la hora en Universo.
9: 19 horas, 3 minutos.
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